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2: Hola, ¿qué tal? Muy buenas tardes, bienvenidos a Contrapunto. Yo soy Paco Rodríguez y me da muchísimo gusto saludarlos esta tarde de lunes 31 de agosto. Despedimos el octavo mes del año y mañana entramos con todo al mes patrio, ya prácticamente en la recta final del año. Bueno, recta final todavía falta, ¿verdad? Pero ya estamos hablando de entrar en el noveno mes del año, ¿no? Septiembre, fiestas patrias. Después ya en cualquier momento llegamos al Día de Muertos. Y después se vienen las fiestas decembrinas, ¿no? Pues bueno, así despedimos agosto con mucha información. Son las 6 de la tarde con un minuto 35 grados centígrados en el centro de Torreón. Quédese aquí con nosotros porque tenemos mucha información. Platíquenos cómo le fue en el regreso a clases. ¿Algún inconveniente? ¿Mucho tráfico en las calles? ¿Llegaron a tiempo a dejar a los niños y niñas a sus respectivas escuelas? Vamos a platicar sobre ello. Las autoridades hablaron sobre los operativos que se desplegaron en la comarca lagunera. Por ejemplo, en Torreón, fíjense, hubo 3 choques a propósito del regreso a clases. Y también vamos a platicar sobre el Día Internacional de las Víctimas de Desaparición Forzada, que fue ayer domingo. Y pues les vamos a traer algunos testimonios, las voces, particularmente de la señora Silvia Ortiz, representante de Grupo Vida, madre buscadora, quien informa que fue encontrado un nuevo predio en el que localizaron restos óseos y que el día de mañana comenzarán a trabajarlo. Así pues, se suma a todas estas zonas de exterminio que Grupo Vida ha encontrado en la comarca lagunera, como Patrocinio, Santa Elena, Estación Claudio, también en Viesca, ¿no? Y pues una situación desafortunada porque nos hace recordar lo que se vivió hace 10, 15 años acá en la comarca lagunera y donde pues muchas personas desafortunadamente fueron asesinadas y lo peor de todo es que fueron desaparecidas. Y vamos a platicar entonces a propósito, insisto, de esta información que dio a conocer la vocera, la representante de Grupo Vida, Silvia Ortiz, y también los ecos sobre el día ayer, el Día Internacional de las Víctimas de Desaparición Forzada. Así que quédese aquí con nosotros porque tenemos mucha información.
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2: Bueno, y comenzamos con el tema del regreso a clases. En Durango, fíjese, un total de 370,000 alumnos de educación básica regresaron a las aulas en más de 5,000 planteles del estado y con esto se marcó el inicio del ciclo escolar 2026-2027. Para este arranque se espera que los estudiantes del sector público cuenten con uniformes útiles y libros de texto gratuito, mientras que 23,000 docentes se reportan listos tras realizar actividades del Consejo Técnico desde el pasado 24 de agosto. En la Laguna de Durango, 150,000 son los estudiantes de todos los niveles que regresaron a clases en más de 1,200 escuelas. En términos generales, sin mayor eventualidad, a excepción de 2 primarias de Gómez Palacio, que fíjense, presentaron fallas de energía eléctrica por problemas en sus medidores. Esto lo informó el subsecretario de Educación en la región, Ulises Adame de León. El funcionario precisó que la CFE, la Comisión Federal de Electricidad, pues ya se puso a chambear en la reconexión y que por lo pronto las clases presenciales no se suspenderán en dichos planteles. Aclaró, eso sí, que la interrupción de labores solo aplica cuando hay desabasto de agua para consumo y para el tema de sanitario. Sin embargo, pues evidentemente, ante la falta de luz, esto deriva en que los salones de clase, las aulas no cuenten con algún tipo de clima, ¿no? De aire acondicionado, y evidentemente pues esto deriva en complicaciones para el aprendizaje por parte de los niños y niñas, ¿no? Si ahorita estamos a 35 grados centígrados y son las 6 de la tarde, pues imagínense a las 11, 12 o 1 de la tarde, ¿no? Sin duda alguna es una situación apremiante y que en este caso tanto las autoridades de educación como la CFE tendrán que resolver a la brevedad. Para el ciclo escolar, las autoridades en Durango implementarán proyectos de innovación que incluyen la enseñanza de lectura y escritura desde el preescolar. La idea es fortalecer el idioma inglés hacia un esquema bilingüe y un programa de rescate de valores. En materia de seguridad, se mantendrá la restricción de teléfonos celulares, el programa Mochila Segura con detectores de metales y la instalación de cámaras de vigilancia. Hay que recordar que apenas el ciclo pasado y sobre todo el semestre pasado hubo una cantidad impresionante de amenazas las que se registraron aquí en la Comarca Lagunera, en muchas otras partes del país, ¿eh? Fue como un fenómeno que se estuvo presentando en varios estados. Aquí en la Comarca Lagunera se acentuó, a mi parecer, en la Laguna de Durango, en planteles de Gómez Palacio y de Lerdo, donde pues llegó un momento en que eran bastante comunes y frecuentes estas amenazas, donde pues alguien pintarrajeaba algún aula o algún baño con algún tipo de mensaje que evidentemente desencadenaba la movilización de las autoridades de seguridad, porque pues definitivamente no se puede estar a expensas de que se concrete o no este tipo de amenaza, sino que hay que actuar a la brevedad, ¿no? No tomarlo como juego, independientemente de que al final pues muchas veces se trate de eso, de un juego por parte de las personas. Pero bueno, hablando de eventualidades en este regreso a clases y siguiendo en Gómez Palacio, madres de familia y estudiantes del Bachillerato Nacional en el ejido Las Huertas se manifestaron al exterior del plantel para protestar por el cambio repentino del director y también por el cambio de un docente. Las afectadas denunciaron que las autoridades no les notificaron de esta baja, a pesar de que ambos maestros trabajaron durante 12 años en la institución desde que no se contaba con aulas propias. Una de las madres inconformes, de nombre Janet, señaló que la comunidad y los docentes organizaron actividades para construir dos salones, acusando que el sistema de telebachilleratos no les brindó apoyo en ese proceso. En este bachillerato se cuenta con 70 estudiantes que cursan su nivel en 5 semestres y los manifestantes advirtieron que mantendrán el plantel tomado hasta que restituyan a los profesores retirados, ¿no? Entonces, pues ahí están estas eventualidades que se presentaron por temas de fallas en el suministro de energía eléctrica y esta otra eventualidad en el que pues padres de familia inconformes porque llegaron y se enteraron de que había un cambio de director y de docente, pues decidieron tomar el plantel y pues advirtieron que no lo dejarán hasta que restituyan a estos profesores retirados. Pero todavía en Gómez Palacio le informo que contará con dos nuevos planteles del Bachillerato Nacional Margarita Maza, una opción de educación media superior gestionada por la presidenta municipal Betsabe Martínez Arango ante el gobierno federal. Este modelo está dirigido a jóvenes de 15 a 19 años que no han terminado sus estudios. Se ofrecen horarios flexibles, tutores personalizados, actividades comunitarias y acceso a la beca Benito Juárez. La meta inicial es inscribir a 150 estudiantes y mientras se construyen las instalaciones definitivas, las clases iniciarán en dos sedes provisionales en la Escuela Primaria Federal Profesor Arturo Gámez García en la colonia Leticia Herrera y en el Colegio Metropolitano de La Laguna, esto en la colonia Centro, ¿no? Pues ahí está esta buena noticia donde pues se contará con dos nuevos planteles del Bachillerato Nacional Margarita Maza. Todo esto en la Laguna de Durango. En Torreón, fíjese, más de 150 elementos de la Dirección de Seguridad Pública y del Grupo de Reacción Torreón fueron desplegados de manera estratégica en diferentes planteles educativos de la ciudad. Esto ya se lo comentaba la semana pasada cuando las autoridades anunciaron este operativo de regreso a clases, donde se había decidido, con base a reuniones que se habían tenido con autoridades educativas, cuáles eran los mejores sitios para desplegar estos elementos de seguridad, ¿no? Evidentemente hay zonas donde el flujo, la cantidad de movimiento es mucho mayor que otras, y pues mucho de este despliegue se presentó precisamente en estos sitios. El objetivo fue mantener presencia preventiva en los alrededores de las escuelas para brindar seguridad y tranquilidad a las familias, sobre todo en los horarios de entrada y salida del nuevo ciclo escolar. El director de la Policía de Torreón, Alfredo Flores, informó que la distribución de la fuerza incluye pues el despliegue de policías pedestres, motociclistas y patrullas que vigilarán los sectores con mayor concentración, tanto, insisto, de alumnos como de padres de familia. Y bueno, a esta asignación también se sumarán elementos de la Unidad de Prevención contra las Adicciones y el Delito, quienes reforzarán las acciones de proximidad social en las inmediaciones de los centros escolares. Pero hace rato hablábamos de eventualidades en la parte de la Laguna de Durango. En Torreón particularmente, fíjese, se presentaron 3 accidentes viales durante el horario de regreso a clase. La directora de Tránsito y Vialidad, Marta Alicia Faz Dávila, indicó que no hubo personas con lesiones graves, y el hecho que llamó más la atención fue una desafortunada carambola ocurrida en el Boulevard Torreón Matamoros, esto frente a la zona militar. Ojo con el tema de los tiempos. Obviamente ya la ciudad, la región, dejó de ser una en la que se llega a 15 minutos a todas partes. Ya tiene que prevenir, tomarse su tiempo para evitar precisamente el hecho de una circulación a alta velocidad que pueda provocar algún accidente, ¿no? Pareciera como lógico, pero bueno, es muy común este tipo de situaciones en las que, por las prisas, por llegar a tiempo, por evitar que el niño o la niña le pongan una falta, un retardo en su primer día de clases o en cualquier día en general, pues la gente maneja a mayor velocidad y esto evidentemente puede desencadenar algún tipo de accidente, ¿no? No se preocupe, a ver, mejor con tiempo, ¿no? Así se evita también los congestionamientos viales. Su niño, su niña llega a tiempo, ¿no? Sin ninguna suerte de estar acelerado, ¿no? Y sobre todo, pues este tema de evitar algún tipo de accidente. Afortunadamente, pues no hubo en estos 3 casos lesiones graves, pero sabemos que el tema de los accidentes viales en la región, particularmente en Torreón, están aumentando, y mucho de ello, pues es a causa de situaciones como el uso de celular o situaciones como las altas velocidades. Lo que mencionó la directora de Tránsito y Vialidad es que actualmente pues están suspendidas las vacaciones del personal y trabajan 85 elementos de tránsito en el turno matutino y la misma cantidad en el vespertino, más 50 en el turno nocturno, ¿no? Pero pues evidentemente, ante ser una temporada, el hecho de que es una temporada de mucho movimiento, pues lo que mencionó la directora Marta Alicia Faz, la directora de Tránsito y Vialidad, es que están suspendidas las vacaciones del personal. Evidentemente viene también septiembre, mes patrio, el inicio de la Feria Torreón, y también eso genera mucho movimiento en algunas zonas particulares. La coordinadora de servicios educativos en la Laguna de Coahuila, Flor Rentería, dijo que se mantiene a la espera de indicaciones oficiales sobre el uso de teléfonos celulares en las escuelas. Hace un momento le decía que en Durango la política es evitar los teléfonos celulares, sobre todo evidentemente en educación básica. Lo que dice la coordinadora en La Laguna, la coordinadora de servicios educativos, es que se está todavía, al menos en esta parte del país, a la espera de indicaciones oficiales, ¿no? Lo que mencionó es que, pues sí, lo sabemos, lo hemos escuchado, hubo una iniciativa por parte de la presidenta y por parte del gobierno del estado para restringir o regular el uso de los celulares. Vamos a escuchar lo que comentó sobre este tema la maestra Flor Rentería.
3: Vamos en escuelas, maestra.
4: Estamos en espera de indicaciones oficiales al respecto. Sabemos que hay iniciativa por parte de la presidenta y también por parte del gobierno del estado para restringir o regular el uso de los celulares. Sin embargo, también es importante que en cada colectivo, en cada institución, los directores reunidos con los padres de familia y con los maestros tomen acuerdos. De hecho, yo quiero reconocer el trabajo que hicieron ahora en el Consejo Técnico Escolar. En muchas de las instituciones, sobre todo en secundarias, ya se pusieron de acuerdo para restringir y para regular, sobre todo, el uso de los celulares de manera local. Hicieron sus acuerdos, su reglamento, y estos reglamentos los estarán firmando los padres de familia. Como maestra, te puedo decir que considero que es de gran ventaja que nuestros alumnos no tengan esa distracción en el salón, porque muchas veces por estar observando cosas que no tienen nada que ver con la clase, con el tema, pues se distraen. Nosotros estamos convencidos que si los alumnos también aprenden a respetar y a ser también disciplinados, tendrán un mejor rendimiento y un mejor aprovechamiento.
2: Bueno, y las palabras de Flor Rentería, la coordinadora de servicios educativos en La Laguna de Coahuila. Y a propósito de este tema, hoy la Secretaría de Educación Pública, en voz de su secretario Mario Delgado, pues refirió, ¿no?, el hecho de que se preparan nuevos lineamientos para regular el uso de celulares y otros dispositivos electrónicos en las escuelas. Luego de que, fíjese, el 81% de los docentes consultados se pronunciara a favor de restringir su utilización dentro de las aulas. Con motivo del nuevo ciclo escolar, el secretario Mario Delgado presentó los resultados de una consulta realizada durante el Consejo Técnico Escolar, en la que participaron, fíjense, más de 565 mil maestros. Los resultados están muy interesantes. Muestran que cerca del 40% de los docentes identifica que los alumnos llevan celulares a las escuelas, mientras que 24% reportó la presencia de relojes inteligentes, ¿no? Prácticamente es lo mismo, porque causa el mismo efecto, ¿no? Una distracción en el estudiante. Entre las principales problemáticas detectadas, 48% de los profesores consideró que los celulares dificultan mantener la atención de los estudiantes. Además, 38% señaló que estos dispositivos interrumpen las actividades escolares, y 34% indicó que afectan la convivencia entre los alumnos. Otro de los aspectos señalados por los docentes es la relación entre las redes sociales y los conflictos escolares. 38.7% afirmó haber identificado casos en los que problemas originados en redes sociales terminan trasladándose a las aulas o los planteles educativos, ¿no? Pues prácticamente la mitad de los maestros propuso establecer protocolos para atender situaciones de riesgo y generar acuerdos con madres y padres de familia sobre el acceso y uso de dispositivos tecnológicos. Pues ahí está el debate. Ahí está la propuesta por parte de las autoridades. A ver, a mí me parece que si hay una situación en la que urge regular, porque se están presentando muchas afectaciones derivadas del uso y sobre todo la distracción que provoca los celulares, acentuado evidentemente cuando se trata de niños más pequeños, ¿no? Niños y niñas en educación básica, en primaria, ¿no? Hay algunos países que ya están poniendo sobre la mesa esta regulación, inclusive una prohibición del uso de celulares. Habrá que ver Habrá que esperar cómo avanza estas propuestas que se hacen desde el gobierno federal. Y para concluir un poco el tema del regreso a clases o los temas educativos, fíjense que la misma Flor Rentería informó que hubo 4 robos en las escuelas en la Laguna de Coahuila. Hoy hubo una ceremonia de inicio de ciclo escolar en la primaria Vicente Guerrero de la colonia Carmen Romano de López Portillo. Pues se entregaron más de 90,000 paquetes de útiles para estudiantes de la ciudad, y lo que dijo Flor Rentería es que hasta el momento hay en la Laguna de Coahuila 160,000 estudiantes inscritos en 1,000 escuelas de la Laguna, de las que 493 son de Torreón. Lo que precisó la funcionaria es que 12 planteles reportaron incidentes desde el pasado ciclo escolar generados por la compra de mini splits sin las adecuaciones técnicas correspondientes, y otras 4, lo que le decía, sufrieron robos durante el reciente periodo vacacional. Pues ahí el tema educativo. Pasamos a otro asunto. Fíjense que en el marco del segundo informe de la presidenta Claudia Sheinbaum, que será en los próximos días, solo 2 de cada 10 empresarios afiliados a Coparmex piensan que hay condiciones para invertir. Esto lo indicó Jorge Reyes Casas, presidente del Comité de Pequeñas y Medianas Empresas del órgano empresarial. Antes la cifra, dijo, era de 4 de cada 10, es decir, que ha disminuido la cantidad de asociados a la Coparmex que piensan que hay condiciones para invertir, y evidentemente pues esto tendría que llamar muchísimo la atención, ¿no? No es cualquier situación. Mañana, por cierto, es el informe de gobierno de la presidenta Claudia Sheinbaum. Vamos a escuchar lo que comentó Jorge Reyes de Coparmex sobre este tema.
5: La seguridad para crecer, para operar y para ampliar el acceso a financiamiento productivo, ¿no? Como tú bien lo sabes, las MIPYMES representan más del 90% de las unidades económicas del país, son el motor del empleo, y mucho del avance nacional que nosotros vamos a estar midiendo va en función de cómo se mejora la vida del empresario que abre su negocio cada día, de estos emprendedores que arriesgan su patrimonio y la familia que depende de ese esfuerzo, porque al final pues las MIPYMES son todos aquellos negocios que generan el entramado social de las colonias. O sea, si tú sales, va a estar la miscelánea, la panadería, el señor que volea zapatos, el señor de la tiendita. Entonces, pues, si mejoramos ello, mejoramos a nuestra región, ¿no?
2: Bueno, y las palabras de Jorge Reyes, presidente del Comité de Pequeñas y Medianas Empresas de Coparmex Nacional. ¿Cuáles son las causas? Pues la inseguridad, la falta de certeza jurídica y pues la baja de ánimos que se encuentra sobre todo en estados como Guerrero, Sinaloa y otros más, ¿no? Dijo que sí hay señales positivas en materia económica, estabilidad inflacionaria, tipo de cambio. Sin embargo, bueno, ahí está el tema derivado de muchas de las situaciones que tienen que ver con seguridad, o mejor dicho, inseguridad en el país, ¿no? Y hablando de temas políticos, a través de su cuenta de Facebook, la alcaldesa de Lerdo, Susy Torrecillas, anunció 2 cambios en su gabinete. Este lunes la edil tomó protesta a Brenda Damaris Elizama Brand Ceballos como directora de turismo en lugar de María José Lazo. También Lucy Flores Moreno será la nueva jefa del despacho presidencial en sustitución a Margarita Herrera, donde también renovaron directiva. Es en el Congreso del Estado de Durango en el que se eligió al diputado Daniel García Navarro como presidente de la mesa directiva para coordinar los trabajos legislativos durante el tercer año del ejercicio constitucional, cual comprende del 1 de septiembre de este año, es decir, a partir de mañana, hasta el 31 de agosto de 2027. La propuesta de integración fue presentada por el legislador Fernando Rocha Amaro, ya aprobada por el Pleno mediante votación por cédula. El nuevo equipo directivo se completa con Bernabé Aguilar Carrillo en la vicepresidencia, Verónica González Holguín e Iván Soto Mendía como secretarios propietarios, y Julián César Rivas Nevares junto a Ana María Durón Pérez como secretarios suplentes, ¿no? Al cerrar, pues, el segundo año del ejercicio constitucional, la presidenta saliente Gaby Vázquez Chacón concluyó sus funciones agradeciendo el respaldo de la legislatura. Pues esta es parte de la información que tenemos en esta primera parte aquí en Contrapunto. Son las 6:25, pero no se despegue porque tenemos mucha información, así que quédese aquí en Globo 91.1, éxitos todo el día.
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0: Con el regreso a clases y el inicio del ciclo escolar 2026-2027, la Secretaría de Educación Pública, SEP, anunció que se aplicará el programa ABC de las emociones. Esto para enfocarlo en la salud mental. Escuchemos.
2: Así como aprendieron a escribir el mundo con el abecedario de las letras, este ciclo escolar aprenderá el abecedario de las emociones. Lo que sentimos también es una forma de conocimiento. Nos dice qué nos importa, qué nos duele, ¿qué queremos? ¿Qué nos hace felices? Una emoción que sabemos nombrar es una emoción que podemos pensar y que podemos decir y que alguien más puede escuchar.
0: Por otra parte, informaron que el 81% de los maestros están a favor de que haya reglas para el uso de celulares. Esto de acuerdo con los resultados de la encuesta realizada por la SEP. La presidenta Claudia Sheinbaum señala que el 1 de septiembre no habrá conferencia de prensa matutina debido a su segundo informe de gobierno.
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0: El secretario del Ejército de los Estados Unidos, Donald Driscoll, presentó su dimisión al presidente Donald Trump tras meses de tensión con el secretario de Guerra, Pete Hazen. De acuerdo con el reporte, la dimisión se dio en torno al rumbo de la institución armada y la destitución de numerosos oficiales de alto rango del ejército estadounidense. Se espera que abandone el Pentágono en los próximos días. Arabia Saudí está explorando obtener al menos 8 mil millones de dólares en nuevos préstamos bancarios, mientras la guerra entre Estados Unidos e Irán aumenta la presión sobre las finanzas del reino, complica el comercio y las exportaciones de petróleo. Dejan inundaciones al menos 2 muertos en el Parque Nacional del Gran Cañón. Exportaciones de petróleo. Dejan inundaciones al menos 2 muertos en el Parque Nacional del Gran Cañón. Esto en Arizona, Estados Unidos.

0: con los glaciares y su retroceso.
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0: Los temas de seguridad y los asuntos políticos que han generado polémica en México no han condicionado hasta ahora las negociaciones comerciales con Estados Unidos ni forman parte de la agenda de conversaciones del T-MEC. Así lo aseguró Marcelo Ebrard, secretario de Economía, durante la quinta plenaria de Morena en la Cámara de Diputados. Hasta hoy no nos lo han planteado en la mesa, afirmó al ser cuestionado sobre si casos como el huachicol fiscal y los señalamientos contra figuras políticas mexicanas han afectado la posición del país frente a Washington. Por el momento es todo por mi parte, pero tú no te despegues. Te espero un ratito más en las tendencias.
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2: Bien, regresamos a Contrapunto, son las 6:36, casi 37 minutos, 34 segundos. Gracias a Pau Castro. En un momento la volvemos a escuchar, y como le mencionaba en un inicio ayer fue el Día Internacional de las Víctimas de Desapariciones Forzadas, 30 de agosto, y pues en todo el país esta gran tragedia pues se vio reflejada, se vio plasmada en las calles de muchas ciudades, porque diferentes colectivos en todo el país pues tomaron las mismas, realizaron todo tipo de manifestaciones, marchas, actividades artísticas. En Coahuila, particularmente en Torreón y Saltillo, fue donde se llevaron a cabo distintos eventos. Ayer, desde las 9 de la mañana, en el llamado Árbol de la Esperanza, se llevó a cabo una misa, posteriormente una bendición de listones con los rostros de las personas desaparecidas, que fueron colgados estos listones con los retratos en un árbol simbólico. Posteriormente a eso de las 11, poco antes, se llevó a cabo un pase de lista de los policías desaparecidos. Estuvo el director de la policía de Torreón, el comisario Alfredo Flores Originales, rindió homenaje a todos los oficiales pues que permanecen no localizados. Se realizó todo un acto solemne junto a las familias de los elementos policiales. El comisario reconoció pues la trayectoria del personal ausente y resaltó el apoyo a sus allegados, quienes dijo mantienen viva su memoria. Sobre este tema, la vocera y cofundadora de la Asociación de Familias de Policías Municipales Desaparecidos en Torreón, Luz Flores Peña, puntualizó que el colectivo hoy en día agrupa actualmente a 12 familias afectadas, y sobre la propuesta del ayuntamiento de incorporar a las víctimas en el sistema de pensiones, la señora, la activista, aclaró que las negociaciones siguen en fase de pláticas previas y el esquema aún no se ha presentado de manera formal a las familias, quienes por ahora, dijo, continúan percibiendo el sueldo ordinario de los preventivos. No hay que recordar que hay una ley de declaración de ausencia que en la que pues se obliga a los patrones, aunque no muchos cumplen, los que sí cumplen son los gobiernos que tuvieron como empleados a alguna persona desaparecida, en este caso los policías, y se les da pues el sueldo ordinario que recibían en su momento. También la señora Luz Flores Peña denunció que las investigaciones correspondientes a las denuncias interpuestas desde hace pues hasta 12 o 15 años siguen archivadas y sin registrar ningún tipo de avance institucional por parte de las autoridades. Posteriormente se llevó a cabo esta marcha en la que participaron todos los colectivos de la Comarca Lagunera, Grupo Vida, Voz que Clama Justicia, la Asociación de Familias de Policías Desaparecidos, FUNDEC, pues para reclamar, ¿no?, para exigir justicia un año más en el que sus seres queridos no han regresado a casa. Yo platicaba con la señora María Elena Salazar, integrante de FUNDEC, y dice, bueno, es que el reclamo, la verdad es que es el mismo desde el primer día que desaparecieron nuestros hijos, y la verdad es que sí, ¿no? Ante la inacción por parte de las autoridades, la omisión

0: decisión, la burocracia, la falta de voluntad para realizar búsquedas de personas desaparecidas, pues ante ese contexto, ante esa situación, el reclamo por parte de las familias sigue siendo el mismo. Sí, las reciben periódicamente, reuniones con el gobernador, pero desafortunadamente el tema desde hace muchos años quedó rebasado para muchas de las autoridades en este país, y pareciera que a lo que le apuestan es a que las familias se enfermen, o, aunque suene fuerte, que fallezcan, ¿no? Hay muchas familias que buscaron, que murieron y buscaron sin encontrar, ¿no? Se fueron de este plano sin encontrar a sus seres queridos desaparecidos. Y pareciera también que la apuesta por parte de las autoridades es que todas las personas desaparecidas se encuentren entre los restos que se están localizando en las distintas fosas de inhumación clandestina, o en los cuerpos que fueron los cadáveres que no fueron identificados en su momento y que fueron enviados a las fosas comunes, y que ahora, a través del Centro Regional de Identificación Humana, pues se trata de devolverle la identidad a esos cadáveres que fueron enviados a fosas comunes en el anonimato, ¿no? Sin saber quiénes eran esas personas, y que en su momento pues reflejó la crisis forense que existía no solo aquí en Coahuila, sino en muchas otras partes del país, donde se hizo un trabajo bastante desasiado para llevar un control de todas esas víctimas que en su momento no eran identificadas, y al no identificarse, pues eran enviadas a la fosa común. Vamos a escuchar en esta primera ocasión a la señora Silvia Ortiz hablar precisamente sobre este reclamo por parte de las familias de personas desaparecidas.
1: La importancia de que siga viendo la gente que esto es un problema grave, que sigue sucediendo, que no ha parado, y que debemos unirnos para que esto termine. No tenemos un gobierno comprometido, no tenemos un gobierno que realmente haga su trabajo, y es por eso que nosotros como sociedad somos y debemos ser los que impulsemos el cuidado de nosotros mismos. El reclamo sigue siendo la exigencia de la búsqueda y localización.
2: Señora Silvia, el día de ayer se daba una atentado a una
1: ay, alma. Ay, sí.
2: ¿Cuál es el llamado que hace?
1: No, es que no puede ser que esto esté sucediendo. O sea, aparte de que nosotros somos los que buscamos, ella es buscadora, ella ha salido a campo muchas veces, y no puede ser posible que estemos saliendo y aparte cuidándonos porque la propia autoridad no lo hace. O sea, estamos haciendo su trabajo, ¿no? O sea, no, es que traigo así como que me enerva mucho el coraje de que todavía nosotros tenemos que hacer las cosas y no ellos.
2: Señora Silvia, en el caso de Coahuila, no se ha llegado a eso.
1: Gracias a Dios no se ha llegado.
2: Pero pareciera que se le está apostando que ustedes se vayan.
1: Se están apostando a que las enfermedades llegan, están apostando a que ya no estemos en este plano. Pero mientras que estemos, vamos a estar en exigencia. Ahora, se les está olvidando que existe familia atrás. Y hay familia atrás que ya se está uniendo. Hay familia atrás que va a seguir con esto.
2: Ustedes pedían que no se permita que se herede la búsqueda.
1: No, es que no podemos heredarlos. Esto ya es desgastante, es horrible, y como para heredarlo no es justo.
0: Bien, ahí las palabras de la señora Silvia Ortiz, madre buscadora, integrante de Grupo Vida, y hablaba ahí del caso de la señora Alma Rosa Rojo Medina, la fundadora del colectivo Voces Unidas por la Vida, quien el fin de semana fue atacada a balazos y herida junto con una de sus hijas, esto en Culiacán, Sinaloa, atacada, según la información que se tiene, por hombres armados que interceptaron su vehículo y dispararon contra ambas mujeres, ¿no? Hay que recordar que la señora Rojo Medino busca a su hermano Miguel Ángel desde 2009, cuando fue desaparecido al salir a comprar agua. En su búsqueda, en 2012 fundó el colectivo Voces Unidas por la Vida, que hoy reúne a más de 200 familias que luchan por encontrar a sus seres queridos, ¿no? Y allí pues la situación es lamentable, ¿no? Porque pues finalmente las familias lo que hacen es hacer el trabajo que no hace la autoridad, ¿no? Ese trabajo que tendría que ser la búsqueda y localización de personas desaparecidas y pareciera que simplemente las autoridades están administrando la crisis sin dar absolutamente ningún resultado. Y esto tanto en el nivel federal como en el nivel estatal. La realidad es que el tema de las personas desaparecidas es la gran, gran tragedia de este país. Yo daba las cifras el viernes pasado cuando entrevistábamos a la señora Lucy López Castruita, representante del colectivo Voz que Clama Justicia. Pues prácticamente vemos que tanto este año, o sea, hay reporte de más de 20 desapariciones en Coahuila, según datos del Registro Nacional de Personas Desaparecidas y No Localizadas, pero 2025, 2024 también hubo reportes de personas desaparecidas y que a la fecha no han sido localizadas, ¿no? Entonces, pues sí es desafortunado esta situación. Es un flagelo para estas familias que tienen que salir a la calle a exigir no solo la localización, no solo encontrar de vuelta a sus seres queridos, sino también la justicia y la verdad sobre estos casos, ¿no? El presupuesto que se da a las comisiones de búsqueda en los estados es realmente raquítico, y eso desafortunadamente deriva en que no exista presupuesto para realizar búsquedas de ningún tipo, y son las familias las que a través de organizaciones internacionales bajan fondos o simplemente como pueden ellas, ¿no? Muchas veces realizando algún tipo de rentas, de ventas, de rifas, de hamburguesadas, qué sé yo, situaciones de ese tipo, con la que se hacen de dinero, de donaciones, de la ciudadanía en general, para realizar sus búsquedas, ¿no? Y evidentemente, pues esto es muy, muy lamentable y tendría que ponerse el foco, pues, en las autoridades, insisto, que no hacen su papel. Y la señora Silvia Ortiz, que hay que recordar, es madre de Silvia Stephanie Sánchez Viesca Ortiz, Fanny, mejor conocida como Fanny, desaparecida en 2005, y que forma parte del Grupo Vida. Este grupo, este colectivo coahuilense que se ha enfocado en realizar búsquedas en lo que llaman zonas de exterminio, zonas en donde, particularmente aquí en la comarca lagunera, el grupo criminal de los Zetas mataba y desaparecía en forma completamente inhumana a mucha gente. Y lo que informó la señora Silvia Ortiz es que recientemente ya encontraron un nuevo predio, un nuevo punto de búsqueda, una nueva zona de exterminio, esto en el municipio de Viesca. Localizaron, pues, esto como lo han encontrado en otras ocasiones, ¿no? Como encontraron Patrocinio, como encontraron Santa Elena, Estación Claudio, pues con base a los testimonios, a la información anónima que les llega muchas veces por parte de ciudadanía. Y lo que mencionó es que a partir de mañana realizarán ya una búsqueda directamente en el territorio. Vamos a escuchar nuevamente a la señora Silvia Ortiz hablar sobre este tema.
1: Ya hay Patrocinio, ya San Antonio del Alto, San Antonio de Gurza, El Venado, ya están hablando, ya están dando positivos y ya encontramos un nuevo lugar, uno nuevecito. Apenas vamos a ir el martes en Viesca. En Viesca.
2: ¿Que serían ya cuántos
1: puntos? 10, como campos. Ah, pero ya en total 28. 10 campos y 28.
2: ¿Este límite de Viesca llegó por igual con información de gente anónima?
1: Sí, nos llegó. Fíjate que a mí me habían dicho y yo me fui caminando con un soldado, pero el soldado se me puso malo. Entonces me tuve que regresar. Pero ya estaba a unos pasos de ese lugar, si no lo hubiéramos encontrado desde ese día. Volvimos a ir porque también a una compañera le dijeron, oye Silvia, me dijeron que así. Fuimos y ya lo encontramos, gracias a Dios. Empezamos a trabajar el martes con él.
2: ¿Pero como están ya encontrados restos?
1: Ya, vamos a recuperarlos ya, en este nuevo lugar. Había pedazos de tambo todavía.
0: Bien, pues ahí las palabras de la señora Silvia Ortiz, representante del Grupo Vida, sobre este nuevo hallazgo de una nueva zona donde presuntamente pues grupos criminales mataban a personas y posiblemente, según lo que dio a conocer la señora Silvia, pues ahí encontrarán a partir de los próximos días, cuando realicen ya el campo directamente, la búsqueda, perdón, directamente ya en campo, pues quizás puedan encontrar fragmentos óseos, ¿no? Quizás algo más, quizás osamentas, cráneos, como en otros predios, y estos esperemos estén en buenas condiciones para que sean enviados al Centro Regional de Identificación Humana y puedan extraerle un perfil genético, y una vez obtenido ese perfil genético, ingresarlo a un software especial para ver si da match con alguna de los tantos de los miles de perfiles genéticos que han entregado las familias de personas desaparecidas. Pues ahí está el tema, seguiremos muy muy puntual evidentemente lo que sucede con este nuevo sitio encontrado por el grupo Vida. Y antes de despedirnos, pues comentar solo este video que se ha hecho viral, en el que el expresidente Enrique Peña Nieto fue captado al lado del empresario israelí Avishai Neria, quien es socio de la empresa que vendió a México el software espía Pegasus en la exclusiva boda del cantante Omen Adam y Sasha Israelovich. Es decir, Peña Nieto estaba ahí en esta boda judía, y hay que recordar pues el caso del software espía Pegasus, ¿no? En el que pues el gobierno del entonces expresidente Peña Nieto pues espió, ¿no? Espió a muchos contrincantes políticos, muchos oponentes, muchos periodistas, activistas, ¿no? Y pues ahora reaparece, ¿no? Reaparece Peña Nieto en una boda junto al empresario que le vendió a México este software espía, ¿no? Y una buena noticia, no sé hasta qué punto es buena noticia, pero Santos Laguna ya obtuvo su primer punto en el torneo mexicano, en la Liga MX, un empate a 0 goles contra los Tigres de Monterrey. Yo no vi el juego, pero me aseguran más de una persona que jugó bien el Santos. No lo sé, díganos ustedes si realmente jugó bien, que inclusive merecía ganar. Pues lo rescatable, evidentemente, ante la malaria que se había presentado en las últimas jornadas, donde el equipo pues nomás no rescataba nada, pues lo rescatable ahora es precisamente este primer punto. Y con esto nos despedimos, se quedan con Pau Castro y las tendencias, son las 6:54. Gracias a Diego González en los controles, que es aquí en Globo 91.1 Éxitos todo el día. Yo soy Paco Rodríguez y esto fue Contrapunto.
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4: @entératecom. Menudo celebra 50 años con una gira que reunirá a 7 de sus exintegrantes. @elfinanciero.mx. Lionel Richie fue hospitalizado en terapia intensiva tras presentar dificultades durante un concierto. @viralex. Puebla se lo tomó muy en serio. Un enorme chile en nogada montado sobre un gigantesco plato de talavera recorrió el centro histórico de Puebla. @catrinanorteña. Durante su visita a Ciudad de México, Gustavo Petro, expresidente de Colombia, se reunió con el director del Fondo de Cultura Económica, Paco Ignacio Taibo II. @estilo DF. Ángela Aguilar y Cristian Nodal llegaron juntos a los Premios Juventud en España, listos para esta edición que por primera vez se celebra en Europa. @vanguardiamx. Una mujer que paseaba con su perro y su hijo en China protagonizó un momento de tensión cuando otro perro se acercó y comenzó a atacar a su mascota. Durante el incidente, la carriola en la que viajaba el menor cayó al suelo mientras la situación se desarrollaba. Ante el ataque, la mujer tomó a su perro para protegerlo y evitar que el otro animal continuara agrediéndolo mientras el bebé permanecía dentro de la carriola en el suelo. Aunque estaba asegurado con el cinturón de seguridad y no quedó expuesto directamente al enfrentamiento entre animales, el momento se volvió muy viral y muy cuestionable. arroba León Krause. Con una carta de puño y letra, Messi se retira del equipo argentino. Como ocurre tras el retiro de jugadores fundamentales, la albiceleste entrará inevitablemente en un periodo complicado de transición. En el caso de la ausencia de Messi y su papel en el equipo, esa transición se ve muy difícil. Arroba Actualidad RT, drones y perros robots ayudan a llevar a cabo operaciones de rescate peligrosas en China. Arroba MBS Noticias, cine caribeño con sello de altura. Residente debuta como director de Puerto Rico, una ambiciosa película inspirada en hechos reales que aborda la historia colonial de la isla. Además, el filme marca el primer papel protagónico para Bad Bunny, quien estará acompañado por un elenco estelar de talla internacional que incluye a Edward Norton y Javier Bardem. Arroba el Universal MX. La Unión Europea somete a escrutinio legal a ChatGPT y Roblox, esto por su impacto en ciudadanos. Exigen evaluar riesgos sistémicos. Arroba entérate.com. Hoy es el último día para vincular tu línea si termina en 1. Si no lo haces, tu servicio será suspendido. Soy Paulina Castro y nos escuchamos próximamente.
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16: 7 de la noche. La temperatura es 31 grados.

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1: 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Éxitos todo el día. 91.1. 7 de la noche con 10 minutos. La temperatura es 31 grados.

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1: Globo. Éxitos todo el día. 91.1. 7 de la noche con 19 minutos. La temperatura es 31 grados.

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2: 7 de la noche con 24 minutos. La temperatura es 31 grados.
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2: 7 de la noche con 27 minutos. La temperatura es 31 grados.

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1: 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Éxitos todo el día. 91.1. 7 de la noche con 35 minutos. La temperatura es 31 grados.

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2: 7 de la noche con 42 minutos. La temperatura es 31 grados.

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1: Globo. Éxitos todo el día. 91.1. 7 de la noche con 50 minutos. La temperatura es 31 grados.

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1: Lobo 91.1. 7 de la noche con 54 minutos. La temperatura es 31 grados. 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
1: 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La temperatura es 31 grados.

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1: 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Éxitos todo el día. 91.1. 8 de la noche con 3 minutos. La temperatura es 30 grados.

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0: Éxitos todo el día. 91.1. 8 de la noche con 11 minutos. La temperatura es 30 grados.

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2: 8 de la noche, con 19 minutos. La temperatura es 30 grados.

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2: 8 de la noche, con 23 minutos. La temperatura es 30 grados.
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2: 8 de la noche, con 26 minutos. La temperatura es 30 grados.

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1: Globo. Éxitos todo el día. 91.1. 8 de la noche con 34 minutos. La temperatura es 30 grados.

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1: Globo. Éxitos todo el día. 91.1. 8 de la noche con 41 minutos. La temperatura es 30 grados.

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1: Globo. Éxitos todo el día. 91.1. 8 de la noche con 49 minutos. La temperatura es 30 grados.

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2: 8 de la noche con 55 minutos. La temperatura es 30 grados.
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2: 8 de la noche con 56 minutos. La temperatura es 30 grados.

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2: 9 de la noche. Con 4 minutos. La temperatura es 30 grados.

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2: 9 de la noche. Con 11 minutos. La temperatura es 30 grados.

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1: Globo. Éxitos todo el día. 91.1. 9 de la noche con 19 minutos. La temperatura es 30 grados.

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2: 9 de la noche con 23 minutos.
3: La temperatura es 30 grados.
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2: 9 de la noche con 27 minutos.
3: La temperatura es 30 grados.

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1: Globo. Éxitos todo el día. 91.1. 9 de la noche con 36 minutos. La temperatura es 29 grados.

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2: 9 de la noche con 44 minutos. La temperatura es 29 grados.

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2: 9 de la noche con 52 minutos. La temperatura es 29 grados.

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0: 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La temperatura es 29 grados. 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
0: 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La temperatura es 29 grados.

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0: Éxitos todo el día. 91.1. 10 de la noche con 5 minutos. La temperatura es 30 grados.

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1: 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Éxitos todo el día. 91.1. 10 de la noche con 11 minutos. La temperatura es 30 grados.

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1: 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Éxitos todo el día. 91.1. 10 de la noche con 19 minutos. La temperatura es 29 grados.

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2: 10 de la noche con 27 minutos. La temperatura es 29 grados.
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2: 10 de la noche con 30 minutos. La temperatura es 29 grados.

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0: Éxitos todo el día. 91.1. 10 de la noche con 37 minutos. La temperatura es 29 grados.

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2: 10 de la noche. Con 44 minutos. La temperatura es 29 grados.

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2: 10 de la noche con 52 minutos. La temperatura es 29 grados.

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0: 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La temperatura es 29 grados. 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
0: 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La temperatura es 29 grados.

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2: 11 de la noche. Con 4 minutos. La temperatura es 29 grados.

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2: 11 de la noche con 10 minutos. La temperatura es 29 grados.

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2: 11 de la noche con 20 minutos. La temperatura es 29 grados.

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2: 11 de la noche con 25 minutos. La temperatura es 29 grados.
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2: 11 de la noche, con 27 minutos. La temperatura es 29 grados.

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2: 11 de la noche con 41 minutos.
0: La temperatura es 28 grados.
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3: Bienvenidos a un nuevo episodio. Soy Claudia Mejía. Creo que han escuchado por ahí en las noticias sobre este gusanito, el gusano barrenador. Hoy tenemos un invitado, es un infectólogo, es el doctor Bruno López. ¿Cómo estás?
8: Muy bien, muchas gracias. Gracias,
3: gracias por estar aquí y hablar sobre este tema. Sí da miedo, ¿verdad? O sea, sí ha como que metido miedito en la población.
8: Pues lo que se ve da más miedo, ¿no? A veces puede ser más peligroso para la vida en un corto plazo una bacteria que no vemos, pero estos como los se pueden ver al ojo desnudo, como se dice,
3: claro.
8: La verdad es que sí generan miedo. La invasión de animales o humanos por este tipo de moscas en su fase larvaria, que son los gusanos, y que esa es una miasis, ¿no? Prácticamente es el término de miasis. Pero esta es una fase intermedia de la vida de la mosca, ¿no? Tiene que estar, llega como la mosca, se para en el tejido, puede ser incluso en una herida, en los conductos auditivos, las orejitas de las vacas, en la boca de un humano, en una herida de un pie de un paciente con diabetes, por ejemplo, con pie diabetes. Se para ahí, deja sus huevos y esos huevos se eclosionan, pues se abren, digamos, y se producen la larva, el pequeño gusanito. Y una vez en mosca va a otro, se reproduce con otro macho y va a volver a buscar otro sitio donde alojarse. Todas las moscas llevan esa fase. Hay una que es bastante curioso porque ella prefiere poner sus huevos. Se llama dermatobia, le llaman la mosca peluda en algunas regiones. Aparte del gusano.
3: ¿Cómo se ve?

0: Se ve similar, la verdad es que la mosca sí tiene esas características en los colores. Por ejemplo, la mosca del gusano gobernador, el Coclegomyia hominivorax, que es su nombre así científico, digamos, tiene color como verdáceo, es color verde,
1: Ay, son
0: es
1: de esas
0: grande,
1: moscas grandes que se
0: verdes,
1: ven.
0: exacto, con
1: Ay.
0: la espaldita así como verde,
1: Okay.
0: y que vuelan pues rápido, a grandes distancias, y pues se pueden diferenciar en la morfología que tienen. Lo que sí cuesta más trabajo es en la fase de larva, el gusanito, diferenciarlo de otras especies. Ahí sí, porque incluso tienes que verlo con el microscopio, ver ciertas estructuras. El problema del gusano barrenador es que puede dar cuadros graves porque le gusta el tejido humano vivo. Entonces, es un parásito obligado. Es decir, para que desarrolle todo su ciclo de vida, necesita una herida de una persona viva para que ahí siga penetrando en el tejido. Barrena, es decir, por literal su nombre, entra, va escarbando el tejido sano y hasta meterse más adentro, hacer cavidades y crear hasta. Y por arrastre, pues lleva bacterias y puede crear infecciones también, ¿no? Por bacterias. Entonces, esa es la importancia que tiene. ¿Qué pasa al ganado? El ganado, pues se enferma, ¿no? Se enferma porque se llena. Si lo dejan sin un tratamiento, penetra y le da un cuadro grave de invasión de este gusano. A la par, pues al abrirle esas cavidades, deja que bacterias entren y le da sepsis también al ganado y mueren
1: Y se
0: muchos.
1: puede morir.
0: Exacto. Y es tan difícil a veces, en una sola puesta de una mosca de gusano barrenador, el Coclegomyia hominivorax, que es el nombre de la mosca, al poner en una herida, en una cavidad, sus huevos ponen hasta 200 en una sola. Y de esos evolucionan hasta el 70%. ¿Cuántos gusanos
1: O
0: se
1: sea,
0: van a producir?
1: todos son los que barrenan.
0: Y todos a la
1: Wow.
0: misma par pueden ir barrenando.
1: O sea, es muy rápido
0: Entonces, por eso a veces tienen que sacrificar al
1: el
0: ganado,
1: ganado.
0: porque ya están tan invadidos que es imposible quitarle todos.
1: Pero esto ya estaba erradicado,
0: Esto ya estaba
1: según desde los
0: erradicado
1: noventas, ¿no?
0: desde un programa de erradicación del 70 al 92. En el 92 se declaró que era libre de México y Estados Unidos. ¿Cómo lo hicieron? Pues liberaron muchísimos cientos miles de millones de machos, pero estaban radiados, o sea que eran infértiles, digamos.
1: Okay.
0: Entonces se reproducían con moscas hembras y las moscas hembras lo que tenían era producción de huevos sin larvas, o sea, eran huevos estériles, digamos, ¿no? Y así ya dejaron que no se reproducieran hasta que finalmente desaparecieron. Esa fue la técnica que usaron.
1: ¿Y por qué ahora regresó?
0: El problema donde no realmente, aparentemente se había erradicado, pero había pequeños brotes, por ejemplo, en Panamá, en Puerto Rico, en
1: Centroamérica y
0: Centroamérica, en varios de Venezuela, y por ahí había esos pequeños brotes. Con la cuestión de la inmigración y el tráfico ilegal de ganado, allí empezó, por eso Chiapas fue la primera zona, y de ahí, así es como hemos venido con los casos. Chiapas empezó primero el año pasado con hasta un total de. El año pasado cerró con 90 casos, en todo el 2025, y en 2026, al corte al 3 de julio, lleva ya 55 casos. Y después empezó a extenderse ahora nuevamente a Hidalgo, a Jalisco, Hidalgo con 28 casos, Hidalgo con 13, de humanos, humanos con infección. Al ganado ha habido más.
1: Oh.
0: Oaxaca 39 casos, Puebla 35, Veracruz 90 casos, 24%, es el que más casos tiene ahorita en todo lo que va de este año.
1: Wow. Me impresionan los casos en humanos porque ¿cuáles son los factores? Supongo que la mala higiene o la falta de higiene
0: Claro.
1: es lo que pues provoca esto.
0: Bien lo comentaste, la falta de higiene es la primera parte de esto, ¿no? ¿Por qué? Porque si yo baño a mi perro o a mi gato, yo mismo me baño a lo mejor una vez por semana, pues dejo, o dos veces por semana, dejo que todos estos días una mosca se pare en una herida, en alguna lesión, más si es una persona ya frágil, por ejemplo, los animales, las mascotas a veces pueden ni siquiera darse cuenta, ¿no? Pero un humano, por ejemplo, con una pequeña herida, que muchos lo vemos, por ejemplo, con pacientes ancianos, ¿no? Que tienen ya algo de demencia, que solo están en cama y que pueden estar un poco descuidados porque no están al 100% con ellos, pues se le puede parar hasta en la oreja, en la nariz y ahí dejar los huevos y convertirse en gusanos. Vamos a poner un ejemplo de un paciente con pie diabético que de por sí ya tiene demencia y que solamente está en cama, ya no comunica, tiene muy poca movilidad y de repente pues llega, pues lo encuentran los familiares con una lesión en su pie, con unas gusanos. Al menos para la persona que no se dedica al 100% a esto, ver los gusanos no va a poder distinguir si es una de estas de mosca doméstica o si es de gusano barrenador o
1: Okay.
0: Lucilia, no va a saber. Entonces hay que ver de que no se trate de que efectivamente que sea gusano barrenador. Y lo siguiente es que no podemos quitarlos y echarlos a la basura. ¿Por qué?
1: Porque eclosionan de nuevamente como mosca, ¿no?
0: Y vuelven
1: Decíamos.
0: a reproducirse y a contaminar el ambiente otra vez y a infectar otros pacientes o huéspedes. Entonces lo que necesitamos es quitar la mayoría. Recomienda, si no tenemos en ese momento la posibilidad de que nos ayuden a supervisar qué sea, echarlos en un frasco con alcohol. Con alcohol prácticamente se preservan intactos. Mueren, pero se preservan intactos los gusanos. Echamos una porción en alcohol y lo demás tenemos dos opciones. Una es incinerarlos o inundarlos de alcohol y dejarlos en un recipiente cerrado. Aparte de las muestras que ya tenemos, ¿no? O jabón, agua de jabón y dejarlos ahí encerrados. No recomiendan enterrarlos para que puedan reconocerse al microscopio de qué se trata. Si es Lucilia, si es la mosca doméstica, no pasa nada, ¿no? Finalmente son, ya tenemos muchos años viviendo con ellos. Lo ideal es tener mosquiteros, una buena higiene, si se encuentran, reportarlos para ver de qué se trata.
1: ¿Estas son como medidas ya teniendo ahí al gusano?
0: Sí, hay que ir a atenderse porque sí tiene sus cuidados cómo retirar estos gusanos. A veces si uno los retira nada más, la misma persona familiar del paciente los retira, puede a veces también lastimar al paciente, puede favorecer que también haya una infección. En este momento que como vemos vamos en incremento de casos, sí es importante cada vez que lo tengamos, reportarlo y o acudir al centro de salud, a la clínica familiar para que sea revisado.
1: ¿Qué otra medida importante de las que ya hablamos para como para reforzar?
0: El cuidado de pacientes que están postrados en su cama, pacientes que son inmóviles, pacientes que tienen alteraciones neurológicas que no permiten sentir incluso dolor a veces o comunicar qué problema tienen. Esos son los que deben tener especial atención e incluso hacer una rutina diaria o cada vez que se haya el baño de estos pacientes, el aseo de ellos, revisarles orejas, revisarles la nariz, revisarles la boca, incluso hasta las cavidades genitourinarias, por ejemplo, ¿no? La vagina, el ano, a veces también es un lugar donde se pueden alojar las moscas y ahí dejan los gusanos. Y muchas veces puede pasar mucho tiempo ahí y nadie se asome a ver. El gusano barrenador, cuando ya empieza a dar síntomas, incluso dolor en el paciente, ya seguramente ya penetró más las cavidades. O sea, cuando está muy superficial, la verdad es que ni siquiera puede dar nada. O a veces puede ver uno, por ejemplo, una herida que se pone más roja, o que se abulta, ¿no? Se hace un bultito en el tejido. La oreja, por ejemplo, hasta que ya empieza a penetrar el tímpano, más adentro, ahí es donde ya empieza a dar dolor, pero puede no dar ningún problema. Entonces aquí yo creo que no es conveniente esperar hasta que haya un síntoma.
1: Si llegamos a ver esto en pacientes, en mascotas, ya decíamos que hay que reportarlo para, ya tengo el número, es el 800-751-2100. Él es el doctor Bruno López, infectólogo. Gracias por estar aquí.
0: Muchas gracias.
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7: 11 de la noche con 52 minutos. La temperatura es 28 grados.
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2: 12 de la noche. Con 7 minutos. La temperatura es 28 grados.

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2: 12 de la noche con 15 minutos. La temperatura es 28 grados.

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2: 12 de la noche con 22 minutos. La temperatura es 28 grados.

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2: 12 de la noche con 26 minutos. La temperatura es 28 grados.
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2: 12 de la noche con 26 minutos. La temperatura es 28 grados.

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1: 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Éxitos todo el día. 91.1. 12 de la noche con 34 minutos. La temperatura es 28 grados.

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0: 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La temperatura es 28 grados.

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2: 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La temperatura es 28 grados.

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2: 12 de la noche con 55 minutos. La temperatura es 28 grados.
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2: 12 de la noche con 55 minutos. La temperatura es 28 grados.

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1: 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Una de la mañana con 4 minutos. La temperatura es 27 grados.

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1: 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Una de la mañana con 11 minutos. La temperatura es 27 grados.

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1: 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Una de la mañana con 18 minutos. La temperatura es 27 grados.

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2: 1:28 a.m. La temperatura es 27 grados.

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0: 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Una de la mañana con 37 minutos. La temperatura es 27 grados.

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1: 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Una de la mañana con 45 minutos. La temperatura es 27 grados.

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1: 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Una de la mañana con 53 minutos. La temperatura es 26 grados.

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0: 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Una de la mañana con 57 minutos. La temperatura es 26 grados. 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
2: Una de la mañana con 58 minutos. La temperatura es 26 grados.

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1: 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Éxitos todo el día. 91.1. 2:05 p.m. La temperatura es 26 grados.

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0: 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Con 12 minutos. La temperatura es...

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1: 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Con 19 minutos. La temperatura es 26 grados.

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0: Lobo 91.1. 2 de la mañana con 24 minutos. La temperatura es 26 grados. 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
2: 2 de la mañana con 24 minutos. La temperatura es 26 grados.

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1: 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Éxitos todo el día. 91.1. 2 de la mañana con 32 minutos. La temperatura es 26 grados.

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1: Globo. 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La temperatura es 26 grados.

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1: 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Con 48 minutos. La temperatura es 26 grados.

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0: Lobo 91.1. 2:00 a.m. con 56 minutos. La temperatura es 26 grados. 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
2: 2:00 a.m. con 57 minutos. La temperatura es 26 grados.

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1: 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Con 4 minutos. La temperatura es 26 grados.

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1: 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Con 11 minutos. La temperatura es 26 grados.

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1: 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Con 19 minutos. La temperatura es 26 grados.

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0: Globo 91.1. 3 de la mañana con 23 minutos. La temperatura es 26 grados. 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
2: 3 de la mañana, con 24 minutos. La temperatura es 26 grados.

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1: 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Con 31 minutos. La temperatura es 26 grados.

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1: 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Con 38 minutos. La temperatura es 26 grados.

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1: 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Con 45 minutos. La temperatura es 26 grados.

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1: Globo 91.1. 3 de la mañana. Con 53 minutos. La temperatura es 26 grados. 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
1: 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Con 54 minutos. La temperatura es 26 grados.

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2: 4 de la mañana. Con 2 minutos. La temperatura es 26 grados.

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0: Éxitos todo el día. 91.1. 4 de la mañana con 11 minutos. La temperatura es 25 grados.

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0: 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Con 20 minutos. La temperatura es 25 grados.

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0: Globo 91.1. 4 de la mañana con 24 minutos. La temperatura es 25 grados. 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
2: 4 de la mañana con 24 minutos. La temperatura es 25 grados.

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0: 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La temperatura es 25 grados.

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La temperatura es 25 grados.

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1: 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Éxitos todo el día. 91.1. 4 de la mañana. 49 minutos. La temperatura es 25 grados.

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0: Globo 91.1. 4 de la mañana con 53 minutos. La temperatura es 25 grados. 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
0: 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La temperatura es 25 grados.

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0: 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Con 2 minutos. La temperatura es 25 grados.

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2: 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La temperatura es 25 grados.

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1: 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La temperatura es 25 grados.

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0: Lobo 91.1. 5 de la mañana con 24 minutos. La temperatura es 25 grados. 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
2: 5 de la mañana, con 25 minutos. La temperatura es 25 grados.

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1: 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La temperatura es 25 grados.

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0: 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La temperatura es 25 grados.
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1: 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La temperatura es 25 grados.

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0: 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Con 7 minutos. La temperatura es 25 grados.

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1: 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Éxitos todo el día. 91.1. 6 de la mañana con 15 minutos. La temperatura es 25 grados.

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1: 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La temperatura es 25 grados.

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0: Globo 91.1. 6 de la mañana con 26 minutos. La temperatura es 25 grados.
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13: 6 de la mañana, con 29 minutos. La temperatura es 25 grados.

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0: Éxitos todo el día. 91.1. 6 de la mañana con 37 minutos. La temperatura es 25 grados.

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1: 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La temperatura es 25 grados.

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2: Un placer.
3: Gracias, María José. Muchas gracias.

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0: 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La temperatura es 25 grados.

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0: Globo 91.1. 6 de la mañana con 59 minutos. La temperatura es 25 grados. 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

0: Estamos empezando mes 1 de septiembre, estamos empezando día y estamos empezando esto que es una nueva oportunidad que está delante de nosotros. La iremos a aprovechar, que cada quien haga su reflexión y su análisis al terminar el día. Por lo pronto, yo les digo buenos días. Qué bueno que estamos juntos. El milagro ocurrió porque sí, me digan lo que me digan, la vida es un milagro. Y aquí estamos, y estamos felices de poder compartirles este primer segmento donde lo que les ofrecemos es información. Vamos a ella.
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0: Pues desgraciadamente, a las 3:15 de la madrugada de ayer lunes se registró el deceso número 36 a consecuencia de un accidente vial en Torreón. La directora de Tránsito y Vialidad, Marta Alicia Faz Dávila, informó que se trató de un motociclista de 16 años de edad. Vamos a escuchar a Marta Alicia Faz.
2: Se nos reportó un deceso a las 3:15 de la mañana del día de hoy de un motociclista menor de edad de 16 años. Entonces, lo preocupante aquí es que de estos 36, con este joven que lamentablemente falleció en el transcurso de la madrugada, ya tenemos tres menores que están participando en estos eventos. No iba alcoholizado, sin embargo, hay que recordar, insisto, las medidas de seguridad. Estaba circulando de madrugada, aparentemente con un exceso de velocidad, y lo que sí podemos constatar es que no portaba casco de seguridad.
3: ¿Qué edad?
2: 16 años.
0: Así es, y resaltó que el adolescente, como lo acaba de usted escuchar, iba circulando de madrugada y pidió a la ciudadanía esté atenta, ya que vienen festividades como el 15 de septiembre y la Feria de la Ciudad. Bueno, pues tres accidentes viales se registraron ayer lunes durante el horario de regreso a clases en Torreón. Esperamos que hoy sea un mejor día. La directora de Tránsito y Vialidad, Marta Alicia Faz Dávila, indicó que no hubo personas con lesiones graves y el hecho que llamó más la atención fue una carambola ocurrida en el bulevar Torreón Matamoros, frente a la zona militar. Tomar el tiempo suficiente para los traslados, mantener la distancia entre los vehículos y portar cascos si se utiliza motocicleta fueron algunas de las recomendaciones que hizo la funcionaria para evitar accidentes. Actualmente están suspendidas las vacaciones del personal y trabajan 85 elementos de tránsito en el turno matutino e igual cantidad en el vespertino y 50 en el turno nocturno. Bueno, con una ceremonia en la Escuela Primaria Vicente Guerrero de la Colonia Carmen Romano de López Portillo de Torreón, inició ayer lunes el ciclo escolar 26-27 y la entrega de 92.462 paquetes de útiles para estudiantes de este municipio. El arranque de las actividades acudieron el alcalde Miguel Ángel Riquelme Solís, el secretario de Desarrollo Regional de La Laguna, Hugo Dávila, la coordinadora de Servicios Educativos, Flor Rentería, entre otros funcionarios y también diputados locales. Flor Rentería indicó que hasta el momento hay 160.000 estudiantes inscritos en 1.000 escuelas de La Laguna, de las que 493 pertenecen a Torreón. 12 planteles reportaron incidentes desde el pasado ciclo escolar generados por la compra de mini splits sin las adecuaciones técnicas correspondientes, y otras 4 sufrieron robos durante el reciente periodo vacacional. Las escuelas que presentaron alguna situación arrancarán en jornadas reducidas, explicó la funcionaria. Bueno, ya que estamos en el tema del arranque escolar, la coordinadora de servicios educativos, precisamente la misma Flor Rentería, dijo que se mantiene a la espera de indicaciones oficiales para el uso de teléfonos celulares en las escuelas. Escuchémosla.
4: Vamos a la escuela, maestra.
5: Estamos en espera de indicaciones oficiales al respecto. Sabemos que hay iniciativa por parte de la presidenta y también por parte del gobierno del estado para restringir o regular el uso de los celulares. Sin embargo, también es importante que en cada colectivo, en cada institución, los directores, reunidos con los padres de familia y con los maestros, tomen acuerdos. De hecho, yo quiero reconocer el trabajo que hicieron ahora en el Consejo Técnico Escolar, en muchas de las instituciones, sobre todo en secundarias, ya se pusieron de acuerdo para restringir y para regular sobre todo el uso de los celulares de manera local. Hicieron sus acuerdos, su reglamento, y estos reglamentos los estarán firmando los padres de familia. Como maestra, te puedo decir que considero que es de gran ventaja que nuestros alumnos no tengan esa distracción en el salón, porque muchas veces por estar observando cosas que no tienen nada que ver con la clase, con el tema, pues se distraen. Nosotros estamos convencidos que si los alumnos también aprenden a respetar y a ser también disciplinados, tendrán un mejor rendimiento y un mejor aprovechamiento.
0: Es un tema polémico. ¿Cuál sería su opinión al respecto? ¿Que los chicos lleven celulares a las escuelas o no los lleven? Así de fácil. Bueno, y 150 mil estudiantes de todos los niveles regresaron a clases en 1,200 escuelas de la Laguna de Durango sin mayores eventualidades, a excepción de dos primarias en Gómez Palacio que presentaron fallas de energía eléctrica por problemas en sus medidores. Esto lo informó el subsecretario de Educación en la región, Ulises Adame de León. El funcionario precisó que la Comisión Federal de Electricidad ya trabaja en la reconexión y que las clases presenciales no se suspenderán en dichos planteles, aclarando que la interrupción de labores solo se aplica cuando hay desabasto de agua para consumo y sanitarios. Para el ciclo escolar 26-27, las autoridades implementarán proyectos de innovación que incluyen la enseñanza de lectura y escritura desde preescolar, el fortalecimiento del idioma inglés hacia un esquema bilingüe y un programa de rescate de valores. En materia de seguridad, se mantendrá la restricción de teléfonos celulares, el programa Mochila Segura con detectores de metales y la instalación de cámaras de vigilancia. Pues bueno, madres de familia y estudiantes de Bachillerato Nacional del Ejido Las Huertas de Gómez Palacio se manifestaron ayer lunes al exterior del plantel para protestar por el cambio repentino del director y de un docente. Las afectadas denunciaron que las autoridades no les notificaron esta baja, a pesar de que ambos maestros trabajaron durante 12 años en la institución desde que no se contaban con aulas propias. Janet, una de las madres inconformes, señaló que la comunidad y los docentes organizaron actividades para construir dos salones, acusando que el sistema de telebachilleratos no les brindó apoyo en ese proceso. En este bachillerato se cuentan con 70 estudiantes que cursan su nivel en 5 semestres y los manifestantes advirtieron que mantendrán el plantel tomado hasta que restituyan a los profesores retirados. Bueno, vamos a otros temas. En el marco del segundo informe de la presidenta de la República, Claudia Sheinbaum, solo 2 de cada 10 empresarios afiliados de Coparmex piensan que hay condiciones para invertir. Esto lo indicó Jorge Reyes Casas, presidente del Comité de Pequeñas y Medianas Empresas del órgano empresarial nacional. Antes la cifra era 4 de cada 10. Escuchemos a Jorge Reyes.

0: Bueno, déjeme entonces yo compartirle cuáles son las causas de esta duda de los empresarios. Pues la inseguridad, la falta de certeza jurídica, la baja de ánimos que se encuentra mucho en Nayarit, Colima, Guerrero, Sinaloa y Quintana Roo. Dijo que sí hay señales positivas en materia económica, estabilidad inflacionaria, tipo de cambio. Asimismo comentó que en días anteriores se reunió con funcionarios del Servicio de Administración Tributaria y agradeció que se está registrando una cercanía de algunos organismos gubernamentales que no había en sexenios pasados. Sin embargo, mencionó que el verdadero indicador del éxito de un país es que las empresas pequeñas y medianas puedan crecer, competir y generar empleo. Por ello es indispensable fortalecer la certeza jurídica, impulsar la simplificación regulatoria y garantizar la seguridad para emprender, crecer, operar y ampliar el acceso de financiamiento productivo. Las MIPYMES representan más del 90% de las unidades económicas del país. Son, sin duda, el motor del empleo. Fue lo que destacó Jorge Reyes. Y vamos por el rumbo de la revisión de los empleos y de cómo estamos en el país. El empleo informal sigue creciendo aceleradamente, señaló el dirigente de la Confederación de Trabajadores de México en Torreón, Raúl Fabián Ruelas Navarro, en vísperas del segundo informe de gobierno de la presidenta Claudia Sheinbaum Pardo. Vamos a escucharlo.
1: Yo creo que a México le falta empleo formal. Mientras que no tengamos empleo formal, se acaba de revelar o de hacer público, más bien, una encuesta del INEGI donde la informalidad sigue creciendo muy, muy aceleradamente. Entonces, eso nos trae como consecuencia que los trabajadores no gocen de prestaciones sociales, no tengan un trabajo formal, y mientras que un país, su formalidad sea menor a la informalidad, yo creo que nunca vamos a crecer. Hay cosas que se pueden rescatar, como el crecimiento del salario mínimo, cosas como las vacaciones, pero en general creo que mientras que no haya mayor cantidad de empleos formales, la CTM siempre estará buscando para que al trabajador le vaya mejor. ¿Y cómo le va a ir mejor? No hay mejor programa social que un buen empleo.
0: Usted lo escuchó, dijo que hay cosas que se pueden rescatar, como el incremento del salario mínimo, como el aumento de las vacaciones, pero mientras no haya mayor cantidad de empleos formales, la CTM siempre estará buscando que el trabajador le vaya mejor. ¿Y cómo le vaya mejor? No hay nada mejor que un buen empleo, fue lo que resaltó. Consideró que atraer a los inversionistas y crear las fuentes de empleo es la mejor forma de salir adelante. Por su parte, el presidente del Consejo Lagunero de la Iniciativa Privada, Rodolfo Silva Esparza, dijo que buscan certidumbre para todas las personas que trabajan por el crecimiento económico. Vamos a escucharlo.
2: Bueno, nosotros lo que buscamos sobre todo es que haya esa certidumbre, ¿no? Para nuestra, pues para todas las personas que a final de cuentas buscan el crecimiento económico. Creo que en el sentido de la seguridad lo hemos estado peleando desde siempre, pues poder conservar los modelos de seguridad. En ese sentido creo que hay un buen enlace en lo que tiene que ver con la Secretaría Nacional de Seguridad, con el fiscal del estado, tanto de Durango como de Coahuila, y por otro lado en lo que tiene que ver también con el mando especial y con obviamente los comandantes y los generales que trabajan aquí en nuestra región.
0: Pues ya escuchó usted y vamos a cuestiones de lo cotidiano, lo práctico. Bueno, usted sabe que el cierre de Boulevard Revolución estaba anunciado, sobre todo en esta área donde se está haciendo precisamente esta obra vial. Bueno, pues de norte a sur, para conectar Xochimilco y Vasconcelos, se realizará el cierre entre ayer lunes y mañana miércoles. Esto lo informó el director de Obras Públicas de Torreón, Juan Adolfo Bombertrap. Tienen que dar vuelta a la derecha, avanzar alrededor de 150 o 200 metros, dar vuelta en U, en el Caballito o en la Raúl Madero o la Avenida México. A partir de ahí, cargarse hacia la derecha y tomar cualquier avenida que vaya hacia el sur. Eso fue lo que explicó. El miércoles iniciarán los trabajos de excavación en el sitio y entonces sí estará cerrado permanentemente durante 8 semanas para hacer los trabajos. Bueno, Bueno, la Contraloría Municipal de Torreón informó sobre el procedimiento que se sigue para la recepción, análisis e investigación de denuncias y quejas presentadas por la ciudadanía. Gustavo Velázquez Camacho, titular de la Subdirección Investigadora de la Contraloría Municipal de Torreón, hizo una exposición ante los regidores de la comisión correspondiente sobre los requisitos, canales de presentación y etapas que integran el proceso de atención, así como los criterios que permiten determinar si un asunto procede como denuncia de responsabilidad administrativa o como queja administrativa. Explicó que las denuncias pueden presentarse de manera presencial o mediante correo electrónico y deben contener datos e indicios mínimos que permitan advertir una posible responsabilidad administrativa conforme a lo establecido en la Ley General de Responsabilidades Administrativas. Le digo que Cimas Torreón inició los trabajos para la reposición de un subcolector sanitario de 18 pulgadas de diámetro sobre la calle Praxedis Guerrero, luego del colapso de la tubería existente que provocó un socavón en la vialidad. Esta obra ayudará a reforzar la red sanitaria de las colonias Jacarandas, Villa Jacarandas y también Palmas San Isidro. La Jurisdicción Sanitaria número 2 de la Laguna de Durango investiga la muerte de un niño de 9 años en Gómez Palacio por sospecha de rickettsia. Esto lo informó el titular de la dependencia, Pedro Antonio Facio Torres. El menor falleció el pasado jueves tras ingresar en malas condiciones al Hospital General, donde se le tomó una muestra que fue enviada al laboratorio estatal el 20 de agosto, por lo que el diagnóstico definitivo sigue pendiente. Ante la sospecha, las autoridades sanitarias activaron el protocolo de emergencia e intervinieron entre 7 y 8 domicilios frecuentados por el menor, donde confirmaron la presencia de garrapatas. Con este caso, la región acumula 79 reportes probables en el año, de los cuales 11 resultaron positivos y 3 corresponden a defunciones confirmadas. Facio Torres exhortó a la población a mantener la responsabilidad en el cuidado de las mascotas mediante desparasitación, vacunación y esterilización. Por otra parte, la Jurisdicción Sanitaria número 2 detectó 17 casos de hepatitis C, 22 de sífilis y 4 de VIH en centros de rehabilitación en la Laguna de Durango, tras aplicar pruebas de tamizaje a 785 pacientes en 21 establecimientos. El titular de la dependencia, Pedro Antonio Facio, informó que los pacientes con resultado positivo serán sometidos a exámenes confirmatorios de laboratorio para validar formalmente los diagnósticos. Como parte del protocolo de salud pública, las autoridades estatales desplegaron brigadas médicas. Escuchemos a Pedro Antonio Facio.
3: Sí, nosotros pues mandamos brigadas de promoción a la salud para pues darle pláticas de cómo podemos prevenir que se estén transmitiendo estas enfermedades, y pues también capacitar al personal que está dentro de los centros de rehabilitación, pues para que hagan el manejo adecuado de ellos, que los tengan bajo vigilancia y pues ante cualquier signo o síntoma de que se estén empeorando, que se esté complicando el cuadro, pues que acudan a los hospitales.
4: ¿En estos casos de VIH no era tan avanzado? O sea,
3: Es lo que le digo, hay que recordar que son pruebas de tamizaje, o sea, nosotros no están confirmados estos 4 casos, o sea, que salga positivo en una prueba de tamizaje es un foquito rojo nada más, ya se hacen otras pruebas como el Westerblot, que son pruebas confirmatorias, y ya al salir ese prueba confirmatoria se da el manejo.
0: A través de su cuenta de Facebook, la alcaldesa de Lerdo, Susy Torrecillas, anunció 2 cambios en su gabinete. El edil tomó protesta a Brenda Damaris Elizama Bant Ceballos como directora de turismo en lugar de María José Lazo. Asimismo, Luli Flores Moreno es la nueva jefa de despacho presidencial, sustituyendo a Margarita Herrera. Dice también que como parte de las acciones para mejorar el abasto de agua potable, la alcaldesa de Mapimí, Marina de Llano, anunció el arranque de la perforación de un nuevo pozo en el poblado de Ceballos, obra que requerirá una inversión de 3 millones de pesos apoyados por el gobierno del estado. Decirle que pues hubo vecinos que se manifestaron ahí en Álamos y Águilas, precisamente por drenajes tapados y aguas negras en las calles. Esta fue una manifestación por brotes de aguas negras el día de ayer, que sin más ya ha confirmado su atención. 7:24 a.m. Vamos a hacer una pausa comercial. Cuando regresemos, hacemos lo que hacemos siempre, ofrecerles cómo despertó el país y cómo despertó el mundo.

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13: 81% del magisterio está a favor de regular el celular en las aulas. Así lo notificó el secretario de Educación, Mario Delgado, quien detalló que tras una consulta en consejos técnicos, la mayoría de los docentes apoya establecer lineamientos para garantizar un uso seguro y pedagógico de los dispositivos móviles en las escuelas.
14: Hicimos una consulta en línea para conocer la opinión de los maestros, las maestras, cómo están viviendo ellos la irrupción de las pantallas, de los celulares en las escuelas, en las aulas. Nos fue muy bien, estamos muy contentos y queremos darle las gracias a los maestros y maestras. Participaron 565,396 maestros. Contestaron el cuestionario, el diagnóstico. El 81% está a favor de que haya lineamientos, de que haya reglas para garantizar un uso seguro y con fines pedagógicos. ¿Qué han experimentado los maestros? Bueno, lo que más se lleva es el celular. Casi un 40% de los niños, de los maestros que contestaron, detectan que llevan celular. El 24% relojes inteligentes, pues lo utilizan en el aula, lo utilizan en el recreo, lo utilizan a la entrada y la salida de clases. ¿Qué detectan ellos? Que el 48% de los maestros que contestaron El cuestionario dicen que dificulta mantener la atención, el uso de los celulares. El 38% opina que interrumpen las actividades escolares. El 34% dicen que por estar en el celular abandonan alguna convivencia. Y están detectando ya casi un 40%, un 38.7%, que conflictos que se generan en las redes se trasladan al aula o se trasladan a la escuela.
13: Las y los alumnos de tercero de secundaria y bachillerato regresaron a clases con una nueva dinámica para el cuidado de la salud mental, el ABC de las emociones. Esta estrategia busca atender a jóvenes de 14 a 18 años con un enfoque preventivo a través del fortalecimiento de lazos de comunicación y la convivencia en las escuelas, así como el mejoramiento de la convivencia en familia, según informó la subsecretaria de Educación Media Superior, Tania Ogla Rodríguez Mora. La estrategia de salud mental para jóvenes fue presentada el pasado 22 de abril tras el ataque a turistas en Teotihuacán. Sin embargo, con el arranque del ciclo escolar 2026-2027, se puso en marcha de manera oficial. Vamos a escuchar a continuación las palabras de la presidenta de la República, Claudia Sheinbaum.
15: Bueno, pues esta es la estrategia. Todos los lunes en tercero de secundaria y educación media superior, si hace falta, lo ampliamos a los otros grados. Va a haber una plática de las maestras, los maestros, sobre el ABC de las emociones. Si nos sentimos tristes, si nos sentimos preocupados, si tenemos un problema en casa, si nos da angustia que no tengamos o que al ver durante muchas horas las redes sociales, todo lo que nos provoca algún problema en nuestras emociones, los lunes lo vamos a poder platicar en el salón de clase. Y además, el gobierno va a estar cerca de todas y todos los adolescentes.
13: En más información, la UNAM abre 2024 lugares en 66 licenciaturas para aspirantes que no fueron seleccionados en su primera opción tras el examen de control. El registro cierra el próximo 4 de septiembre. Y en materia de seguridad, Enrique N., alias R5, señalado como líder del Cártel de los Reyes y uno de los objetivos de Estados Unidos, fue abatido durante un operativo federal en Michoacán. Así lo informó el gobernador Alfredo Ramírez Bedoya. El presunto líder criminal murió durante la madrugada de lunes en el municipio de Los Reyes tras un enfrentamiento con elementos de la Fiscalía Especializada en materia de delincuencia organizada. Y en el último tema del país, la presidenta de la República, Claudia Sheinbaum, notificó que este 1 de septiembre no habrá conferencia de prensa matutina debido a su segundo informe de gobierno.
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13: En las noticias del mundo, el presidente de Estados Unidos, Donald Trump, había prometido que el lunes golpearía con fuerza a Irán después de que lanzó misiles durante la noche del domingo contra dos bases aéreas estadounidenses en Jordania. Esto en respuesta a un ataque estadounidense contra la isla iraní de Larak. Continuamos con las noticias, y es que la tragedia ocurrida en Nepal por el colapso de una masa de hielo en el Himalaya reavivó los reclamos en Argentina contra la reforma a la Ley de Protección de Glaciares, aprobada este mismo año a propuesta del gobierno de Javier Milei, al considerar que incrementa los riesgos para los campos de hielo andinos y para las reservas de agua de las que dependen millones de personas. Y en la última nota internacional, la Unión Europea suspenderá a partir de este jueves la importación de carne de vacuno y de aves de corral procedente de Brasil. Así lo anunció la Comisión Europea, que espera garantías del país sudamericano sobre el respeto de las reglas sanitarias del bloque. Y es que recordemos que Brasil fue retirado en mayo de una lista de países que respetan las reglas de la Unión Europea sobre el uso intensivo de antibióticos en la industria ganadera. Esto en medio de presiones de este sector tras la firma del acuerdo de libre comercio con los países del Mercosur.
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0: 7:34, 24 grados centígrados. La temperatura ambiente en el centro de la ciudad en este instante está mayormente soleado. Hay un viento de 6 kilómetros por hora. Hay una humedad relativa en el aire del 61%. Hay una sensación térmica de 26 grados centígrados. Hay buena visibilidad. Hoy la máxima será de 34 grados centígrados. La mínima la tuvimos fue de 21. Estos 34 grados centígrados estaremos sintiéndolos de 3 a 5:30 de la tarde aproximadamente. No hay condiciones de precipitaciones pluviales. La exposición máxima de rayos UV será muy alta y se espera que ocurra a las 2 de la tarde. Un buen bloqueador nunca cae mal. Bueno, mañana miércoles serán 34-22, el jueves 35-23, el viernes 35-22 y el sábado también 35-22. Pues seguimos con las temperaturas bastante altitas. Y sin embargo, sí le adelanto que a partir de el lunes de la semana entrante estaremos ya con las temperaturas entre 33 y 32 grados promedio y será 21 y 23 grados la mínima. O sea, ya bastante más amable el tiempo. Es que ya estamos en septiembre, ¿se dan cuenta? Ya, mes de la patria, mes de festejos, mes de pensar en México, de reflexionar qué significa para mí ser mexicano. Más allá de la fiesta, más allá del grito, más allá del rojo, blanco y verde, verde, blanco y rojo, más allá del águila nacional, más allá de ondear, que la bandera ondea en las astas banderas en todo el país, más allá de este espectáculo, estas banderas monumentales que sí que ondean y sí que nos hacen sentir pues esta parte de la mexicanidad. Más allá de eso, ¿qué significa para cada uno de ustedes ser mexicano? ¿Qué estarían dispuestos a hacer por la patria? ¿Qué no hacen por la patria? ¿Qué les gusta de México y qué no les gusta? ¿Conocen la historia? ¿O están viviendo en el día a día y somos mexicanos porque de manera fortuita nacimos aquí y pues bueno, ya está. Vivimos aquí, nos hacemos la vida aquí. Pero siempre estamos con esta actitud de el señalamiento, la crítica, la pena que nos causa muchas de las veces nuestro ser mexicano y las decisiones que se toman de parte de muchos, cosas pues de lo cotidiano. Sí, digo, yo sé que en muchos otros países sucede lo mismo, o sea que la gente no se toca el corazón, por ejemplo, para tirar la basura. Y yo le preguntaría, ¿usted cree que respetar las calles de su ciudad es también respetar a su país? ¿O lo separa, lo distancia, o nada que ver? Bueno, ¿qué le parece si nos vamos platicando qué significa ser mexicanos para cada uno de nosotros en el inicio del mes patrio? Bueno, hoy además hay fechas destacadas que nos hacen recordar acontecimientos relevantes. En 2022 sucede el intento de magnicidio contra la vicepresidenta de la Nación Argentina, Cristina Fernández de Kirchner. También debo decirles que en 2005 la compañía Sony Computer Entertainment sacó al mercado la consola portátil de videojuegos PlayStation. Y de 1985, la portable, pues, la que podían llevar los chicos a todos lados. Estamos hablando de 2005. Ya pasaron prácticamente, pues, ¿qué? 10 años, ¿no? No, 20 años, justo 20 años. Se descubren los restos también del Titanic, hundido desde 1912 a una profundidad de 4.000 metros, a 625 kilómetros del sudeste de Terranova, por una expedición franco-estadounidense que utilizó el sumergible Argo. Bueno, algunos datos interesantes de lo que ocurrió un 1 de septiembre en otro momento, en otro lugar, en otro espacio. ¿Qué tendremos hoy en contextos? Bueno, ya se lo comparto. Va a estar con nosotros Salvador Alcocer, gerente de la unidad de negocios Manpower Group, hablando del panorama laboral de México. La fuerza laboral creció en 612 mil personas en el segundo trimestre de 2026, pero la informalidad también aumentó y representa 55.1% de la población, ocupada. Es día de escuchar en el contexto de la comunicación al licenciado Jorge Saucedo, experto en comunicación integral y manejo de crisis. Vamos a platicar con José Ahmed Jalife Lozano, tesorero de Canacintra, sobre el encuentro industrial y de negocios Canacintra Torreón 2026. También estaremos con Jorge Reyes Casas en el contexto de la mercadotecnia, con Antonio Miranda en el contexto psicológico, con Luis Rey Delgado en el de desarrollo humano y también con el doctor en economía y catedrático Daniel González en este contexto económico. Vamos a cerrar luego con el editorial de Noticieros Grem. Y entre las colaboraciones y entre los invitados, algo muy importante, sus comentarios. Van los puntos de contacto. 871-711-0260. 87-17-36-17-99. El WhatsApp de Noticieros Grem. Hacemos radio en línea en la página de Noticieros. www.noticierosgrem.com.mx. Estamos también en la aplicación. Estamos atendiendo redes sociales. Estamos en Instagram. Estamos en X. Estamos en Facebook Live. Hacemos transmisión desde ahí y ustedes, por lo tanto, nos escuchan y nos ven. Estamos entonces en el muro de Noticieros Grem. Y estamos donde siempre hemos estado, en la radio. Estamos en Globo 91.1. Éxitos todo el día. Y esperamos de corazón que tengamos la suerte de leerles, de sentirnos acompañados por ustedes. Pero más que acompañados, de sentirlos participativos, a actuantes, actores de nuestra realidad social, económica, política, de todos los órdenes. Nos encantará escucharlos y nos encantará tenerlos aquí con nosotros. Díganos que sí, por favor. Soy Marcela Pámenes, unida a un estupendo, maravilloso equipo al cual pertenezco, y está Valeria Quiñones en la comunicación digital, y está Gerardo Astorga en el control técnico de la transmisión, y está también Claudia Martínez Martel en la coordinación, y está Berta Reyes en la producción, y en general todo el equipo de Noticieros Grem trabajamos por y para ustedes. ¿Qué tal que se queden? ¿Qué tal que esta mañana nos digan que sí? Ojalá y eso ocurra. Vamos a ir a la pausa, volvemos ya.
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0: Iniciar las conversaciones del día y lo hacemos con Salvador Alcocer, gerente de la unidad de negocios de Manpower Group.
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0: Nos da muchísimo gusto recibirte, Salvador. Gracias por estar con nosotros y gracias por platicarnos sobre el panorama laboral de México. Bienvenido a Contextos.
2: Hola, ¿qué tal, Marcela? Buenos días. Muchas gracias por la invitación.
0: ¿Cuáles son los datos más relevantes de este panorama laboral de nuestro país? Siempre estamos pendientes de la cantidad de empleo formal, de la cantidad de empleo informal, del crecimiento de las empresas, de estas necesidades que está presentando el mercado laboral. Y ustedes son expertos en ofrecer una radiografía de lo que está sucediendo. ¿Quieres platicarnos, por favor?
2: Sí, claro. Yo creo que el contexto precisamente que estamos viviendo a nivel nacional en materia del empleo suma estos claroscuros en donde pues precisamente nos dicen que 612 mil personas que incrementaron o se sumaron a la fuerza laboral. Hay un dato que llama mucho la atención dentro de esta luz y sombra, en donde nos dice que el 55% de esos empleos que se han generado están en el sector informal. Si bien en comparativas trimestrales la tasa de desocupación se ha mantenido estable en comparativas trimestrales anuales, alrededor del 2.7%, nos muestra una gran necesidad y gran prioridad de orientar este empleo, que es un dato estadístico bastante fuerte, a que esos empleos generados, esos empleos que hoy en día han crecido en el país, sean orientados precisamente a un tema de calidad en el empleo. Es decir, que más del 50% de esta población económicamente activa que se está integrando a la fuerza laboral está en la informalidad, pues habla precisamente de esa gran área de oportunidad de cómo podemos mejorar que tengan prestaciones, que tengan seguridad social, que estén precisamente en este lado de la formalidad que hoy en día pues protege también al trabajador. Entonces, vemos este panorama con este optimismo de crecimiento, pero a la vez con un área de oportunidad muy grande en donde pues, sectores productivos en conjunto con gobierno tendrían que estar trabajando para cómo mejorar las condiciones y darles la oportunidad de que estos empleos generados, estas personas que se están integrando al sector laboral, puedan tener mejores condiciones y pasen de esa informalidad a empleos formales con calidad, bien remunerados, bien pagados, y sobre todo cuenten con todas las prestaciones y seguridades que se les pueden otorgar a los trabajadores.
0: Claro. Ahora, ¿cuáles son las características de quienes se suman a la informalidad? ¿Lo hacen por falta de oportunidades en la formalidad? ¿Lo hacen por una convicción de que no quieren estar sujetos a horarios o porque las prestaciones no son lo suficientemente atractivas como para que se involucren en en empleo formal? ¿Porque no les quedó más remedio? ¿Porque tienen que ver de qué manera pueden sostener sus hogares? ¿O cuál es la realidad en este sentido?
2: Mira, la realidad creemos que hay inclusive hasta una diferencia, digamos, entre el México del Sur, México del Norte, México del Centro, ¿no? Creemos que también tiene que ver mucho el dinamismo del Estado y del sector productivo para precisamente sacar esa radiografía de las necesidades que ya se tiene en la población. Una lectura que nos dan los datos es que, por ejemplo, entre los estados que más bajos registros de informalidad tienen, está Nuevo León, Chihuahua, Coahuila, Baja California, en la parte norte, ¿no? Y los estados del sur, como Oaxaca, Guerrero, Chiapas, tienen hasta el 80% del empleo en informalidad. Entonces, sí hay distintos factores, ¿no? Hay empresas o microempresas o emprendedores que generalmente se quejan de la carga tributaria que se les impone como para lograr, ¿no? Dicen pago sueldos o pago tributación, ¿no? Pero por otra parte también tiene que ver, como te digo, con los sectores propiamente de una región, ¿no? Que a lo mejor el sur está más enfocado a la zona turística, mucho del emprendimiento, mucho de esos micronegocios viven, digamos, al día a día en esa informalidad y ocupan

0: ocupan también mano de obra que está en la informalidad, que gana el sueldo, que gana, digamos, por honorarios. Mientras que en otros estados, a lo mejor mayormente industriales, como el Bajío, como la parte del norte, uno de los sectores que más empleabilidad da, pues es todo el sector manufacturero, metalmecánico, en donde tienen una mayor presencia, por lo tanto, impulsan mayormente la formalidad con esos empleos.
1: Claro. Ahora, cuéntanos sobre el crecimiento de la población económicamente activa. ¿Cuántos mexicanos están incorporando y a qué ritmo lo están haciendo?
0: Mira, generalmente la población económicamente activa se está integrando, digamos, ahora un poquito de la tasa de desocupación del 2.7 que se mantiene atento, ¿no? Lo que estamos viviendo precisamente es que se está aumentando, por ejemplo, dentro de estas estadísticas, la población masculina aumentó en 246,000 personas, mientras que la población femenina aumentó 366,000 personas. Vemos que la participación que está integrándose al mercado ahorita es precisamente más mujeres que hombres, pero sin embargo también dentro de lo que vemos en las estadísticas, al momento que lo ponemos ya en lo que está trabajando, la proporción entre hombres por cada 100 son 74, mientras que mujeres son 46. Entonces, vemos dinámicas de integración en donde, si bien la población económicamente activa también tiene que ver con mayoría de población en México, mujeres se están integrando más a la fuerza laboral, también vemos que a comparativa de los hombres o de la fuerza masculina, todavía hay un gap de integración para que las personas se puedan colocar en más empleo formal. Creemos, sin embargo, que conforme también las condiciones del mercado global pegan al fin y al cabo nacional, se vayan mejorando, se pueden ir creando en las industrias más empleo formal y se pueden ir integrando más perfiles al sector económicamente activo.
1: Claro. Ahora, dime algo, los jóvenes están ingresando al mundo laboral a más corta edad o estamos en las mismas circunstancias o también depende mucho la zona geográfica y las condiciones de cada uno de los estados.
0: Depende de muchos factores. Sí se están integrando más jóvenes en la fuerza laboral. Pero también, por ejemplo, nos deja ver que hay un rango mayor educativo que se está integrando, ¿no? Si antes a lo mejor estábamos hablando de que primaria, secundaria se tenían que integrar, hoy en día ya estamos hablando de perfiles un poquito de secundaria, preparatoria, carrera. Y depende también mucho de la zona geográfica para las oportunidades que se puedan tener. Muchas de las oportunidades, precisamente en las zonas, digamos, empresas multinacionales o que puedan tener el crecimiento y atractivo que los jóvenes están buscando, se encuentran en las partes del occidente, del Bajío y del norte. Entonces, tiene que ver con esta característica las ofertas que les llamen a los intereses también de ellos personales y profesionales y dónde están ubicadas. Por eso vemos también que hay muchas parte de esta migración laboral del sur hacia el Bajío, centro, occidente y norte por las oportunidades que se están presentando. Es decir, muchos de los estados también no están generando ofertas activas para los jóvenes que les estén atractivas y esto implica que ellos tengan que estar moviéndose hoy en día para buscar empleo.
1: Ahora, también déjame preguntarte en contraparte, las personas ya con años encima, ¿se quedan más tiempo dentro del mercado de trabajo o están buscando las jubilaciones en el caso de quienes han tenido un empleo formal? ¿Cómo hacen quienes llegan a estas edades y que han estado en el mundo de la informalidad?
0: Creo que aquí se han abierto panoramas precisamente en muchos de los casos, tenemos que llamarle así como la parte de emprendimiento, hacia el área de consultoría. hay capacidades específicas, sobre todo en la toma de decisiones y en la toma de trabajo y experiencia, que pueden servir para las empresas como un tipo coaching precisamente para las nuevas generaciones. La diferencia o el punto de conservación o de integración precisamente también de estos perfiles que tienen alta experiencia y alta capacidad de enseñar cuestiones de habilidades suaves en el mercado, no tanto a lo mejor de la parte dura, ¿no? Ha sido también la actualización que están teniendo en materia de capacitación. ¿A qué me refiero con esto? En que las empresas ahorita están evolucionando mucho con el uso de la inteligencia artificial, con el uso de los programas específicos que automatizan toda, digamos, desde el área productiva hasta el área administrativa de una empresa. Y generalmente esta autocapacitación para tener la experiencia que complemente sus habilidades desarrolladas está siendo vital. Entonces, para estas personas que trabajan desde la informalidad o que trabajan también formalmente, que tienen muchos años en una empresa y que quieren seguir estando vigentes, se vuelve un tema prioritario la capacitación y el desarrollo en habilidades estratégicas tecnológicas. Uh-huh. Conforme también ellos se vayan compenetrando a estos cambios del mercado, pueden ser precisamente asegurar un poco más la empleabilidad, porque sumarían a la experiencia el conocimiento que las empresas están buscando ahorita.
1: Claro, por supuesto. Ahora, fíjate que, y tú conoces bien los datos, Salvador, acá en La Laguna se habla mucho de que crece el empleo. Sin embargo, lo que no crece, y la verdad es que están muy cuestionados, son los salarios. Esta relación de salarios bajos, y si la cruzamos con la informalidad, ¿pudiera decirnos algo respecto a las expectativas de quienes están en el mercado de trabajo?
0: Sí, nos da a entender también la parte de que le llamamos la subocupación. ¿Qué es la subocupación? Al fin y al cabo es, tengo que buscar otro trabajo, más horas extras, más precisamente para tener otro ingreso que me ayude a ocupar. Hablábamos ahorita precisamente de que una cuestión es que crezca el empleo, pero otra cosa es también que ese empleo que crezca tenga calidad. Y precisamente el tema salarial, el tema de compensación, es una de las grandes áreas de oportunidades que las empresas tienen ahorita. Pero ojo, también esto sigue una dinámica como de una pirámide, en donde buscamos que si el mayor empleo que se está ofreciendo en una zona o región, esta parte operativa, la parte base, la parte que todos hacen, pues evidentemente es mucha mucha la demanda y poca la oferta, ¿no? En cuestión de monetaria. Habilidades que todo mundo pueden hacer, pues evidentemente se vuelven menos pagadas. Sin embargo, la especialización que puedan hacer cada uno en los puestos, que son a lo mejor más pocos, y que están, digamos, si indicamos como una pirámide, la base y la punta, que están orientados hacia la punta, pues entre más difícil me sea encontrar una persona que maneje ciertos sistemas, que hable otros idiomas, que tenga conocimientos específicos también, la mayoría de las aportaciones o el salario bien pagado a las comunidades se vuelven hacia esa parte de la pirámide media, pirámide de la punta de la pirámide, ¿no? Entonces, sí hay una cuestión en donde pareciera que la inflación de repente no va muy acorde al tema del salario o de la adquisición o de la parte de beneficios de los empleados. Y es también una gran área de oportunidad que se tiene en las empresas, sobre todo, como tú lo comentas, en La Laguna. Pero en medida también que yo le diría que un operativo que vaya especializando tiene también la oportunidad de ir ganando y mejorando también las condiciones de su sueldo y sus beneficios.
1: Pues la verdad es que sí hay preocupación, ¿no? Porque finalmente está clarísimo que hay otros estados de la República donde las oportunidades de recibir mayores ingresos están. Claro, también cuesta más vivir en esas ciudades, o sea, es una relación directa. Pero pues los chicos están un poco decepcionados sobre los ofrecimientos económicos de los empleos. sobre todo para los recién egresados universitarios.
0: Sí, claro. Y yo creo que es comprensible precisamente por esta expectativa que tienen de integrarse al mercado laboral, como les dicen, con una buena percepción y una buena calidad de vida. Y lo que pasa generalmente ahorita en México, y no es exclusivo de México, es también en un entorno global, las empresas están requiriendo mucha movilidad. Entonces, sí es muy, muy prioritario que en esta asesoría, desde el acompañamiento que se puedan tener en las áreas vocacionales, digamos desde preparatoria, donde empiezan a ver el panorama ligeramente laboral, o lo debieran ver, ver que las carreras que se están ofreciendo, ¿dónde tienen su área de aplicación? Si tu región la cuenta, y si no la cuenta, ¿dónde tendrías que evolucionar? Es muy muy característico, como tú dices, que sí hay otros estados y otra región que está requiriendo mano de obra, pero que inclusive no se están dando abasto, ¿no? Podemos ver que, por ejemplo, en el Bajío, la transformación de toda la industria automotriz hacia la parte eléctrica está empezando con un reclutamiento muy específico de sueldos o posiciones bien pagadas que tengan que tener otra especialización, digamos, más orientada hacia esa tecnología y hacer su implementación. Al no encontrarla ahí, pues evidentemente se tienen que venir a otros estados. Pero eso también tiene que ver con la calidad y las empresas que se estén gestionando en el gobierno para traerlas al estado. Queremos también empresas de alto valor, automotrices, aeroespaciales o de tecnología. Tendríamos que ver cómo también el gobierno va y busca, va y caza esas oportunidades de inversión hacia el estado, hacia la región, para asegurar que esa plantilla que hoy en día tiene pueda acceder a un empleo, en su área y sobre todo en su región, que se está quedando el talento en la región, porque lo tienen, pero no hay empresas o no hay proyectos de inversión hacia las zonas focalizadas que se tienen de estudio en una región.
1: Bueno, pues esta es parte de nuestra realidad. Salvador, qué gusto escucharte. Gracias por haber estado con nosotros. Y quien quiera consultar sobre el panorama laboral de México que ofrece Manpower Group, ¿cómo lo puede hacer?
0: Claro que sí, puede ingresar hasta nuestra página www.manpowergroup.com.mx. Hay una sección de estudios y tenemos también nuestro blog, en donde estamos publicando estudios, panoramas, estadísticas que pueden ayudar precisamente a tomar mejor decisión.
1: Muy bien. Muchas gracias, Salvador. Hasta la próxima.
0: Hasta la próxima. Hasta luego.
1: Hasta luego. Estuvo con nosotros Salvador Alcocer, gerente de la unidad de negocios de Manpower Group. Son las 8:02 a.m. Oiga, me dicen que está bastante difícil el tráfico allá en la Nogalera, en la carretera Torreón San Pedro, que ha habido pues estos choques alcance y tal, en menos de un kilómetro me dicen hay tres y bueno, pues sí, digo, ayer hubo tres, por ejemplo, hoy no me extrañaría que hubiese otros tres. Oigan, hay que manejar con precaución, es que no nada más son las situaciones en las que nos vemos involucrados en el momento mismo, en el mejor de los casos, que no haya ningún daño físico, sino todo lo que viene por delante de un choque. O sea, todo lo que tiene que ver con la intervención de las aseguradoras, en el mejor de los casos, que realmente los coches vayan asegurados, porque hay todavía muchos coches que circulan sin seguro y es un verdadero riesgo. Entonces, vayan haciendo lo que tienen que hacer con mucha paz, con mucha calma y pues saliendo lo más temprano posible. Acá me constatan, sí está horrible el tráfico. Bueno, si nos van escuchando en esos trayectos, mucha paz, respiren profundo. Van a llegar tarde, punto, ya, no más. O sea, sí me fustigo y me reclamo porque no me levanté temprano, porque no me fui más temprano. Ya no se hizo, ya están ahí metidos, respiren. Y hay otra cosa que les quiero decir, no porque toquen el claxon y porque estén apurando a los demás con la bocina de su automóvil, no por eso la fila va a avanzar más rápido, se los prometo. no va a avanzar más rápido. Y lo único que hacen con esta desesperación que se nota de quienes están apurando a la gente a que avance, lo único que sucede es que tensan el momento y suscitan el enojo, porque pues el que va adelante seguramente les estará diciendo en voz bajita o en voz alta como yo, y ¿por dónde quieres que me vaya? ¿Me trepo al otro coche o por dónde me voy? O sea, y eso ya hay, en esa expresión hay un enojo implícito con todo lo que eso significa. Entonces, procurémonos un poco de calma, de paz, y aprendamos. Si nos sentimos tan desesperados, tan ansiosos, tan fuera de control, a ver, ¿qué tengo que hacer para que esto no vuelva a suceder? ¿Levantarse más temprano? Seguramente. ¿Y realmente no podemos hacerlo? Bueno, levantarse más temprano implicaría acostarse más temprano. Acuéstense más temprano, levántense más temprano, preparen lo más que puedan una noche anterior para que en la mañana no anden a las carreras. Les juro que aunque les desbaraten el coche a pitazos, nadie va a avanzar lo que no puede avanzar. Así de fácil. 8:06. Vamos a ir a la pausa y vamos a regresar.
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1: Son las 8:07 y vamos a continuación a tener a Jorge Saucedo, experto en comunicación integral y manejo de crisis en el contexto de la comunicación.
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1: Jorge, ¿cómo estás? Bienvenido. Buenos días, qué gusto saludarte. Bueno, tú eres de los que se quedó atorado en el tráfico.
6: Así es, querida Marta, buenos días. Soy de los que le tocó ver los accidentes y, como tú bien lo decías hace un momento, que la gente maneje con precaución. Finalmente, la idea es que salgamos a tiempo y con una ventaja de unos minutos más para que no pase esto, ¿verdad? Yo entiendo que es el regreso a clases y que otra vez las personas nos estamos adaptando, pero pues es mejor llegar bien y tardarnos un poquito a tener una situación como esta.
1: Exactamente, sí. Sí, oye, y que haya un poquito de paz al momento de ir conduciendo, porque esa misma desesperación por querer llegar cuando no hiciste lo necesario para llegar a tiempo, te meten muchos problemas, ¿no? Porque hay mucho enojo. Yo veo las caras de las personas a mi alrededor cuando estamos esperando que avance la fila y la gente está desesperada.
6: Claro, la gente está desesperada, se ve molesta. Luego queremos desquitarnos con el de al lado por lo que nos ha pasado tal vez en el día o porque ya vamos tarde a una junta, al trabajo. Pero bueno, es un tema que está en nosotros y que también tenemos que entender que, pues, tenemos que tomar las mejores decisiones en los momentos así para que no pasen estas situaciones. Fíjate, aquí en el puente de la Soriana Verde, a la altura de la Nogalera, ahí hubo dos choques, dos choques, uno de dos carros y otro de tres carros, y pues obviamente se veía que eran personas que iban a trabajar, otras que iban a ya tarde a llevar a los hijos, y entonces pues ya no llegaron, simplemente por ir a las prisas, por a lo mejor ir en el celular o yo qué sé, y pues eso también hace que todos los demás que vamos en camino pues también tengamos un retraso.
1: Uh-huh. Oye, ¿fue por alcance?
6: Sí, fueron puros choques de alcance, pero al final uno fue en el carril central, entonces pues no se puede mover, el otro fue en el carril de este derecho, el de la velocidad baja, pero sobre el puente, entonces los dos sobre el puente, pues es obviamente el retraso de todos los que vienen, y además acá a la altura ya casi de llegar al nudo Mixteco hubo otro por alcance, entonces ese fue un tema de los tres accidentes que hubo.
1: Todo porque no se respeta la distancia. Todo porque no se respeta la distancia. Punto.
6: Sí, queremos ir pegados uno al otro y queremos que el otro ya se movió, se durmió, luego alguien se quiere meter, y entonces eso pues ya empieza a complicar la ruta de todos. El hecho de que uno se frene y el otro no, pues ya también ahí haces que se comprometa la seguridad de todos los que van en la fila.
1: Exactamente. Ay, bueno, Jorge, pues yo creo que ya muy pronto se va a liberar un poco este congestionamiento. Ya estamos cada vez más cerca de noviembre, cuando se inaugure ya toda la obra del sistema vial Abastos Independencia, y yo creo que sí va a estar que vamos a salir un poquito mejor, ¿no?
6: Sí, digo, al final las obras están pensadas para que haya más velocidad y haya más continuidad en ese sentido. Sin embargo, yo lo que creo es que pues eso no va a solucionar el hecho de que la gente siga saliendo tarde y vaya a exceso de velocidad, ¿verdad?
1: Exacto. Muy bien, pero no era tu tema, Jorge. No me quiero consumir el tiempo. Cuéntanos. Bueno, cuéntanos en cuanto podamos restablecer la comunicación, que también estas son eventualidades que nos ocurren con más frecuencia. Oigan, pues es que nada más no le pasa nada a alguien que no hace nada. Pues siempre estamos sujetos a eventualidades, y esta es la parte que nos cuesta muchísimo aceptarla. La eventualidad puede ocurrir desde el momento en que te levantas de la cama. Un calcetín tirado, qué sé yo, un tapete mal puesto, que no hayas visto algo, desde que te pegues en el dedo chiquito del pie y te quieras morir, hasta que te caigas. O sea, y por eso es que hay que estar tan atentos. Dicen que hay que abrir la conciencia para que la conciencia sea la que nos permita estar con más estabilidad y con más calma en la vida. Porque si no, vamos a andar así como andan quienes quieren llegar a tiempo y quienes quieren llegar antes que todos, cuando la verdad es que no hicieron absolutamente nada para que pudieran llegar pronto y rápido y bien a su destino final. Bueno, Jorge, ya recuperamos la comunicación, te seguimos escuchando.
6: Sí, una disculpa, ahí tuve una situación. Sí, bueno, el día de hoy hablar que hoy inicia el periodo legislativo allá en la Ciudad de México. Estamos hablando también que no solo eso, ¿verdad? Estamos por empezar el proceso electoral este 10 de septiembre, y con eso también vamos a empezar la elección a 17 gobernaturas, 500 diputaciones federales, obviamente considerando las plurinominales, y hay alcaldías y elecciones locales en diversos estados. Esto es muy interesante, Marce, porque se compone de varios factores que, aunque si bien ya habían existido en las elecciones pasadas, no como en este próximo año 2027. Por ejemplo, anteriormente las y los candidatos estaban preocupados por sus estrategias digitales en temas de redes sociales, de posicionamientos a través del CEO y del CEM en sus sitios web, generaban blogs, generaban entrevistas en diversos medios de comunicación para generar un posicionamiento, y que cuando uno buscara su nombre, pues encontrar a lo mejor su historia, una entrevista de su vida, de su familia, de su trayectoria, de sus temas profesionales y educativos. Pero hoy nos enfrentamos con un reto muy interesante, y es la inteligencia artificial. Si bien ya, por ejemplo, en este periodo que Coahuila tuvo elecciones en este 2026, era fácil preguntarle a la inteligencia artificial, oye, hazme un resumen de las y los candidatos que por los que voy a votar, o simplemente por mera curiosidad quiénes son. Lo interesante de esto es que hoy hay una forma, obviamente, que la inteligencia artificial recaba la información a través de las diversas fuentes que puede tener a través del internet o de las redes sociales, o incluso a través de la data que puede estar circulando por otras fuentes. Y entonces esto complica la situación. ¿Por qué? Vamos a poner un ejemplo. Imaginemos un candidato o una candidata que tuvo una crisis por ahí del 2018, donde tal vez hizo algún comentario inapropiado, o tuvo alguna denuncia que finalmente no trascendió, que finalmente tal vez no era verídica, pero su equipo en ese momento de comunicación o de relaciones públicas no hizo lo debido para que digitalmente la huella tuviera una respuesta contundente y determinante contra la situación. ¿Qué es lo que va a suceder? La inteligencia artificial no va a filtrar si esa persona tenía o no tenía culpabilidad, tenía o no tenía razón. Simplemente va a tomar la información que hoy está dentro de la huella digital. Si ustedes hoy buscan en cualquiera de las diversas inteligencias artificiales que existen, Deep Search de fulanito de tal, va a hacer una búsqueda un poco más profunda, obviamente con el prompt adecuado. Y esto también hace que la información que pueda conseguir, pues pueda conseguir una nota más vieja o más reciente, según, o de un sitio que ni siquiera tal vez estaría pensando que pueda tomar, porque luego a veces consideramos solo las primeras tres o cuatro páginas de Google como referencias, pero pues al final hay búsquedas que te pueden dar hasta 21 páginas de resultados. Y entonces ahí es donde está hoy un punto clave para quienes van a querer o están proyectando ser candidatas y candidatos. ¿Cómo van a trabajar esa parte desde cómo van a aparecer digitalmente la inteligencia artificial? Porque ya es una situación completamente distinta a lo que hoy estamos generando a través de las redes sociales.
1: Uh-huh. Claro, por supuesto. Y bueno, ¿qué seguiría de esto o cómo hacer para que realmente las cosas funcionen?
6: Bueno, o sea, obviamente si estamos hablando de las y los candidatos y sus equipos de comunicación, van a tener que considerar hacer una estrategia que permita. La inteligencia artificial también tiene más, digamos, como los buscadores de los tradicionales, de los que estamos hablando, que se llama GEO. Ahí ellos van a tener que empezar a desarrollar contenidos. ¿Qué es lo que está valorando hoy la inteligencia artificial? Incluso si ustedes ven hoy en Google, cuando hacen una búsqueda, ya no es como antes. O sea, sí te siguen apareciendo los primeros links de las páginas mejor posicionadas, pero antes de llegar a eso, ahora ya Gemini te da una sugerencia de la búsqueda con un resumen y te dice, mira, la búsqueda que tú estás haciendo es esto y los 3-4 links que van es a esto. Y pueden ser videos, pueden ser incluso ya temas de Instagram y de redes sociales que anteriormente no eran de las primeras cosas que te salían en una búsqueda. Entonces, aquí lo que el algoritmo está ponderando como prioritario es contenidos que ya no sea como antes, ¿no? O sea, ¿cuántas personas no conocemos o agencias que se dedican a hacer blogs y escribir por los demás? Y entonces eso va a ayudar a que tu posicionamiento SEO y SEM sea muy importante para aparecer arriba y seas mejor rankeado. Sí, pero ahora lo que está buscando con la inteligencia artificial es que los contenidos sean escritos de forma personal, es decir, va a darle más peso, por ejemplo, a un post de LinkedIn que hable de la experiencia y de la situación de una persona que un blog que probablemente haya sido escrito con inteligencia artificial, porque hoy las agencias ofrecen eso, ¿no? Te va a escribir 10 blogs al mes y entonces la mayoría son escritos con IA y con imágenes de inteligencia artificial, y eso hace que el mismo algoritmo se dé cuenta que son contenidos de inteligencia artificial y no los pondere como contenidos humanos. Y entonces el valor que les está dando no necesariamente va a poner que estés hasta arriba, ¿no? Antes, las antiguas agencias lo que generaban era, tienes una crisis, vamos a generar muchos contenidos para que todas las crisis pasen a la tercera, cuarta hoja de Google, donde ya nadie va, y entonces así se va a olvidar, pero no se borraba el rastro. Hoy esa parte es complicada porque va a ser también un reto. Y una cosa muy importante, Marcel, el tema en este momento, y lo hemos estado viendo en las elecciones pasadas, las redes sociales, si bien son un gran canal de información y de difusión, no necesariamente va a trascender a ser ese proyecto en el que va a capitalizar una elección, como anteriormente se pensaba en algunas de ellas, no, incluso la de Nuevo León. hoy estas 17 gubernaturas van a tener también su grado de dificultad con todo el contexto que ya sabemos a nivel nacional en temas de comunicación, y que obviamente hay palabras claves como partidos, como personas, como vínculos que pueden llevar, incluso también las búsquedas de forma natural te lleven a que el factor de información que se te va a dar esté vinculado a eso.
1: Claro, por supuesto. Pero entonces, bueno, lo que se requiere es que alguien que sabe de cómo se están manejando las cosas con la tecnología, sobre todo con la inteligencia artificial, pues sugiera dentro de las empresas. Y a nivel personal, ¿cómo puedes capacitarte como para enfrentar los retos de lo que significa no perderle el paso a la inteligencia artificial?
6: Eso está bien padre, Marce, porque lo hemos hablado en otros contextos, y hoy la inteligencia artificial, digamos que estamos como en el momento de las redes sociales cuando todo esto empezaba, ¿verdad? No sabíamos a dónde iba, y quienes empezaron a especializar pues hoy son grandes gurús de la comunicación digital y expertos en ellas. Sin embargo, esos mismos gurús de hace 10, 15 años hoy están siendo expertos en la IA, ¿no? ¿Y qué le diría a quien nos está escuchando que tal vez parece algo tan complicado y difícil? De entrada, que se familiaricen con los modelos y los sistemas que hay de forma gratuita, ¿no? Cualquiera de ellos es bueno. Siempre a mí me dicen, oye, ¿cuál me recomiendas? Es que me dijeron que Claude es el mejor y que Gemini y ChatGPT ya no, y que Grok. Y yo les digo, el que ustedes se sientan cómodos. Lo importante es que empieces a familiarizarte con un sistema y luego ya con base a tus necesidades vayas viendo cuál puede funcionar más, ¿no? O sea, cada uno tiene un modelo que ha ido desarrollando mejores herramientas, algunos en imágenes, otros en videos, otros en dashboards, otros en sistemas flujos. Entonces, ahí es una primera parte. Y segundo, las plataformas tienen diversos diplomados, o talleres que están dando. Por ejemplo, Gemini acaba de sacar unos muy interesantes que pueden ser desde media hora hasta 3 o 4 horas, ya tú decides cuál quieres ir tomando. Y lo padre es que te van dando un certificado de Google donde te dice que tú ya sabes de esos temas de inteligencia artificial. Entonces, hoy hay muchos elementos que anteriormente probablemente no teníamos tan al alcance, por ejemplo, el tema digital, pero en el tema de inteligencia artificial, lo que están buscando cada una de las herramientas es brindar estas cápsulas y estos entrenamientos para que la gente les sea aún más fácil, ¿no? Obviamente, y creo que esa es la parte más importante, luego la gente dice, es que todo parece hecho con inteligencia artificial. Y sí, si obviamente no está bien prompteado, si no está bien explicada la inteligencia artificial, pues va a desarrollar lo que en este momento a su alcance considera que es lo correcto. Pero cuando uno le dedica el tiempo, el prompt correcto, y obviamente el que uno entienda que estos modelos se equivocan y tienes que ir generando nuevas versiones para que pueda darte el contenido que esperas, eventualmente eso va a llegar a ser algo de mejor calidad. O sea, hoy vemos inteligencias artificiales que te pueden desarrollar una película donde te cuestionas si realmente es o no es real. Y ahí es donde, y ustedes pueden decir, bueno, pero eso no está abierto a todo el público. Claro que si ustedes pagan su suscripción a todo el tema de Gemini, hay unas plataformas muy interesantes que vienen ahí con ciertas cosas que luego ni siquiera nos damos cuenta, ¿no? O sea, está Notebook que te hace resúmenes y que no solo te hace el resumen del texto, te puede hacer un podcast, te puede hacer una presentación, incluso te puede hacer un video película explicándote el tema que tú quieras y no se va a salir de la información que tú le das. Está Bit, también de Gemini, que te puede hacer un jingle, te puede hacer una voz de un comercial, te puede generar también ciertos tipos de videos y de fotografías. Te digo, al final es lo que quienes nos escuchan les interesa. Y yo les diría, atrévanse, pónganse a platicar con inteligencia y vayan viendo de qué forma puede aportar valor a lo que ustedes hacen día con día en su vida.
1: Muy bien. Pues nos quedamos con todo esto que estuvo genial. Gracias, Jorge, por actualizarnos y por ponernos al día.
6: Gracias a ustedes. Y hay una disculpa por no llegar físicamente, pero siempre agradecido por el espacio y un saludo a todo el auditorio que nos escuchó esta mañana.
1: Bueno, esas eventualidades son las que a veces nos impiden estar presentes, pero estuviste finalmente, que eso es lo importante. Muchas gracias. Gracias, Jorge. Hasta la próxima. El licenciado Jorge Saucedo, experto en comunicación integral y manejo de crisis. Son las 8 de la mañana con 24 minutos. Les pido que se queden. Vamos a hacer una pausa y enseguida estamos de vuelta.
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0: Son las 8 de la mañana con 28 minutos. Gracias por seguir con nosotros en Contexto y continuamos con las conversaciones del día.
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0: Bueno, nos encanta poder recibir en el estudio a José Ahmed Jalife Lozano, tesorero de Canacintra, porque con él vamos a platicar sobre el Encuentro Industrial y de Negocios Canacintra Torreón 2026, que pues arranca el 9 de septiembre, José, y la verdad es que con muchas expectativas, con muchas ganas de que este tipo de eventos visibilicen, fortalezcan y enlacen la capacidad productiva de pues los socios de Canacintra, pero también la realidad del mercado del intercambio de bienes y servicios, que es muy importante como que se refleje en actividades como esta.
2: Sí, bueno, primero que nada, buenos días, Marcela, muchas gracias por recibirnos. Pues la verdad es que sí, en Canacintra estamos muy emocionados por este evento. Es el evento de networking o de que hacemos más grande en el año. Tiene ya llevamos 9 años haciendo este evento, nada más que antes se llamaba diferente, se llamaba Cadenas Productivas. Sí. Y ahora le pusimos Encuentro Industrial y Negocios con la intención de ampliarlo y de hacerlo un poquito más grande. ¿Qué hicimos ahora? Aparte de las citas de negocios, en donde traemos empresas compradoras que ya tienen necesidades específicas, pusimos un área de exposición de stands para que las empresas puedan ir a ofrecer sus servicios sin necesidad de tener una cita específica. Uh-huh. Pero bueno, lo más importante aquí es justamente el que nosotros estamos trayendo empresas de fuera. Empresas grandes, tanto locales como de Chihuahua, como de Saltillo. También vienen algunas empresas de Canadá, vienen empresas grandes compradoras que están establecidas en México, pero que no necesariamente son los conocidos como Lala, Peñoles, que son las empresas más grandes de la región, que también participan, pero vamos, no son los únicos. Todos ellos traen necesidades de proveeduría específica. Y entonces lo que nosotros queremos es fortalecer a la región lagunera como que proveedores para exportación en el sentido de exportar del Estado. Uh-huh. ¿Sí? Entonces, estamos trayendo esos compradores de fuera para que nos conozcan, que vean que aquí hay una gran variedad de proveeduría. Y que en vez de que siempre sea, no, pues lo voy a pedir a Monterrey, lo voy a pedir a Guadalajara, lo voy a pedir a Querétaro, que también ya empiecen a considerar la región lagunera como una posibilidad de proveeduría tanto de servicios como de fabricaciones y productos.
0: Claro, por supuesto. Es que esta es la parte más importante, José. Yo no sé, seguramente ustedes la han valorado conforme han pasado las experiencias desde Cadenas Productivas hasta ahora, este tipo de encuentros. Y esta necesidad de que, más que generar una cita, es que el posible cliente esté interesado en conocerte a fondo como industrial, ¿no? Como sí, posible proveedor de productos y servicios. ¿Dónde están las áreas de expertise, la experiencia más grande ganada en el ramo industrial? ¿Qué tipo de empresas son las que en este momento lideran la productividad industrial?
2: Bueno, a fin de cuentas, las empresas que lideran pues terminan siendo las empresas más grandes, ¿no? ¿Y por qué lideran? Porque se rigen por estándares diferentes. Entonces, parte de los problemas también es que pues, si tú eres una pequeña, una microempresa, quieres entrar con las empresas grandes para tú poder crecer, pero como no sabes los estándares que ellos manejan, no sabes si estás a la altura. A lo mejor te piden certificaciones, a lo mejor te piden procedimientos, te piden que hagas las cosas de una manera específica, te piden cumplir con citas. Entonces, todos los requisitos que para ellos, las empresas grandes, son básicos, si ellos ven que tú no los cumples, en automático te descartan. Pero si no te sientas con ellos, nunca vas a saber qué es lo que están necesitando o cuáles son sus requerimientos. Lo padre de este evento es que cuando tú tienes una cita, llegas y te sientas, les presentas tu proyecto o tus productos, ellos te dicen, ¿sabes qué? Yo necesito A, B y C y tú no me lo cumples. Entonces, pues muchas gracias, no vamos a poder hacer negocio, pero ya te dijeron qué necesitas. Uh-huh. Y entonces, si tú tienes esa intención, con esa información te puedes preparar, y en un año se puede hacer muchísimo. De un año a otro tú puedes estar listo para poder surtirle a las empresas grandes y ser realmente candidato. Que eso yo creo que es la oportunidad más grande que se presenta. Adicional, son citas de 10 minutos con 5 minutos de intermedio entre cada cita para el reacomodo y cambiarte de una estación a otra. Esos 10 minutos son críticos. Entonces también nosotros en Canacintra, para este evento, a los que se inscriben, les ofrecemos un curso de capacitación de ventas. Le llamamos una masterclass en ventas, en donde te explicamos cómo hacer tu presentación para que la hagas en 2 o 3 minutos y tengas 7 minutos para platicar e interactuar con el comprador, y que no sean 10 minutos de presentación y que luego no te puedan hacer preguntas, no puedas platicar, no puedas negociar, no puedes hacer nada, ¿no? Entonces es básicamente también esa clase de decir, mira, le presentas esto, así lo enganchas, si le es atractivo, entonces ahora sí platican y ya es una plática más informal, pero mucho más productiva. Ya no es tanto seguir un guión, ¿no? Ese masterclass también es muy bueno. Yo ya lo he tomado 2 veces. Este año voy a mandar a una persona de mi empresa para que lo tome, porque él es el que va a estar atendiendo las citas de negocio. Y lo estoy mandando justamente porque sé que es muy buen masterclass. Entonces, ese también es un valor agregado muy grande.
0: Claro, por supuesto. Y, por ejemplo, a esta capacitación que les puedes estar dando, ¿exclusivamente es para los socios de Canacintra que van a participar?
2: No, es para las personas que se inscribieron como proveedores.
0: Ah, ok.
2: Sí tiene un cupo limitado, pero no es exclusivo para socios. Aquí en el evento tenemos, vamos a decir, 4 categorías, uh-huh. ¿no? La categoría de socios, que obviamente sí lleva un precio preferencial en la inscripción por ser socios de cámara. Esa cuesta $2,500, les incluye 7 citas de negocios y el coffee break. Ese mismo paquete, para los que no son socios, cuesta $3,500. Y para hay un paquete VIP en donde te incluye 10 citas de negocio en vez de 7. Y te incluye también que se le entregue tu información a todos los compradores, te hayas sentado con ellos o no. Uh-huh. Y se le incluye también una bolsita de regalo de los productos que van a estar en los stands. Aparte del coffee break. Y el cuarto paquete, ese cuesta $4,500. Y el cuarto paquete básicamente es el de la participación en el stand. Si tú compraste un stand y participas, tienes acceso a las citas también. Uh-huh. Si así lo quisieras. Uh-huh. No todos los que se ponen en el stand van por las citas. Hay muchos que van más bien por el flujo de gente que va a estar ahí.
0: Claro, claro, por supuesto. Ahora, de todo este universo de personas que en algún momento estuvieran interesados en participar, ¿cuántos tienen pequeñas y medianas empresas? Porque evidentemente que es el grueso del empresariado aquí en nuestro país, ¿no? Sabemos perfectamente bien que la mayor parte de los emprendimientos están vinculados con pequeñas y medianas empresas.
2: Pues mira, nosotros esperamos que más o menos el 80% de los que participen como proveedores sean entre micros y pequeñas empresas. Las medianas deben de ser más o menos el 20% restante. Lo que sí hemos visto es que estos eventos han ayudado a que microempresas se vuelvan pequeñas y a que pequeñas empresas se vuelvan medianas.
0: En el salto.
2: Porque realmente necesitas un contrato con una empresa grande para que te exija crecer. O sea, no es para tener la oportunidad de crecimiento, no. O sea, si tú agarras un contrato con una empresa grande, te va a exigir crecer. Porque yo te aseguro que no hay manera de atender. O sea, si tú estás acostumbrado a atender 100 de lo que sea, y llega una empresa grande y te dice, sí, pero yo quiero 1,000 en un año. Tú atiendes 100, yo quiero 1,000. Pues tienes que crecer. Y a lo mejor haces un plan y junto con ellos, o sea, en ese sentido son accesibles. No es de que me tienes que dar 1,000 de la noche a la mañana, no, o sea, simplemente es, haces un plan, un escalamiento, se hace el plan de que, mira, pues te entrego, el primer año te entrego 150 y el segundo año te entrego 300 y entonces te dan oportunidad de crecer y te dan el respaldo también para que puedas crecer.
0: Uh-huh, uh-huh. José, ¿y ¿Qué tanta es la participación de las mujeres en este tipo de encuentros?
2: Fíjate que cada vez es más y estamos muy orgullosos de eso. En Canacintra nosotros tenemos un grupo, un comité que se llama Mujeres Industriales. De hecho, parte de lo que hacemos es que vamos a poner dentro de la exposición un stand de Mujeres Industriales Canacintra, en donde los invitan mismas mujeres que ya están dentro de ese comité, invitando a más mujeres, compartiéndole los beneficios de estar en cámara, de estar en el comité, y se hace una comunidad bien bonita entre mujeres porque aparte se apoyan un chorro. Vamos a decir que en ese sentido, no quiero decir que son menos competitivas, porque no, sí son muy competitivas, pero también hacen más comunidad, más que los hombres. Uh-huh. Sí, o sea, se apoyan bastante más. Uh-huh. Entonces, en ese sentido, también es una buena oportunidad. Y aparte, tú ves en las citas y pues son, pues no sé, yo creo que ya estamos más o menos un 60-40, o sea, 60 hombres, 40 mujeres. La verdad es que ya sí, es mucha la participación.
0: O sea, ya es mucha la participación. Sí. Pues eso siempre será muy bueno. Y bueno, tenemos participación del auditorio y te preguntan, ¿cuáles son los productos que más se hacen de los industriales aquí en la comarca lagunera? ¿Y a quiénes se los venden?
2: Híjole, yo creo que de producto como tal no sabría decirte, pero de la industria es la metalmecánica. O sea, todo lo que es fabricación metalmecánica, tanto en el sector agroindustrial como en el sector pues de minería y todo, pero la mayoría es fabricación metalmecánica, como industria. Por supuesto, de servicios es completamente variado. Pues ahí hay servicios de logística, hay servicios de limpieza, de contabilidad, de outsourcing, de todo. Todo. Y todo hay local.
0: Sí, de hecho, creo que es una vocación muy propia de la comarca, ¿no? El rubro de servicios está... Yo no digo que esté ya copado en función de la cantidad, pero sí digo que hay muchos, muchos dedicados al servicio.
2: Sí, claro. No. Y, por ejemplo, también en servicios que a lo mejor lo consideran como productos, pero la realidad es que no se fabrican aquí o es muy poco lo que se fabrica aquí. Todo lo que es equipo de protección personal, guantes, lentes de seguridad, tapones y todo. Aquí en la región hay muchísimas empresas que se dedican a eso, a surtir, y pues eso pues se necesita básicamente en toda la industria. Entonces, oportunidades siempre hay, siempre hay. Y lo que nosotros queremos es abrirles la puerta y poderlos acercar y que se sienten con los tomadores de decisiones. Uh-huh. Eso para nosotros es importante.
0: Aprovecho tu presencia. ¿Cuáles son los principales retos y las inquietudes que tienen los industriales en este momento aquí en La Laguna?
2: Bueno, pues una de las inquietudes más grandes que tenemos es que es el tema de la jornada laboral que se va a reducir. O sea, si de por sí... El mantenernos competitivos con todo lo que está sucediendo con los aranceles, con China, está muy complicado. El dólar está bajo, entonces en el sentido si queremos exportar a Estados Unidos, pues, pierde competitividad. Yo entiendo que pues está muy padre cuando, porque demuestra la fortaleza de la moneda, pero en temas de ventas o de competitividad hacia Estados Unidos, perdemos competitividad. Uh-huh. Los retos que traemos ahorita en la región es mucho menos, pero en general en México es mucho la inseguridad. Sí se está batallando mucho con el tema de inseguridad en México. Tenemos también como retos el tema de que está llegando muchísimo producto de China que viene como puente para pasar a Estados Unidos, o sea, mucho para quedarse y mucho como puente para pasar a Estados Unidos de... Llega el producto, aquí le hacen uno o dos procesos y lo mandan a Estados Unidos como diciendo que es mexicano, y eso pues la verdad es que nos da en la torre a todos los que sí estamos fabricando aquí, ¿verdad?
0: Que aparte es precisamente el argumento que trae encima Trump.
2: Así es, que
0: para
2: por eso...
0: los aranceles,
2: exacto,
0: ¿verdad?
2: Entonces pues también ese es un reto. Entonces cada vez se vuelve más complicado el comprobar que tu producto es realmente fabricado en México. Tienes que tener mucho cuidado de dónde compras tus materiales, de dónde los traes y todo, porque ahora resulta que si un porcentaje grande, depende de cada rubro es el porcentaje, pero vamos a decir que si tu producto no tiene más del 60% de sus componentes fabricados en México y que el material sea hecho en México, no te lo toman como mexicano.
0: Claro.
2: Pero entonces ahí es en donde pues uno dice, bueno, entonces ¿cómo le están haciendo los que traen el producto chino y lo pasan como si fuera mexicano? También ese es un reto muy grande que tenemos en México, como para decir, digo, entiendo que están haciendo negocio y que pues, todos queremos hacer negocio, Pero los que están haciendo negocio de esa manera, pues están echando a perder el mercado para todos los demás.
0: Qué difícil.
2: Sí.
0: Qué difícil, porque finalmente es tú compras tu materia prima donde te conviene.
2: Sí.
0: ¿No? Donde el precio puede ser lo suficientemente atractivo para finalmente tener tu cadena productiva. Pero qué terrible que tengas que limitarte en aras de que tengas una proyección también más allá del mercado nacional, que puedas ir al mercado internacional, específicamente a los Estados Unidos.
2: Sí, claro, porque a fin de cuentas, Estados Unidos es el mercado más grande del mundo.
0: Ajá.
2: O sea, te puedes ir a Europa, te puedes ir a Sudamérica, te puedes ir a Asia. Asia es prácticamente imposible entrar porque está dominado 100% por los chinos, taiwaneses, hindús, está dominado. No va a haber manera de competir con nuestros productos llevándolos allá. ¿Qué ventaja tenemos nosotros para entrar a Estados Unidos? La cercanía.
0: Claro.
2: En temas de fletes, en temas de tiempos de entrega, todo eso es lo que nos puede distinguir y diferenciar y hacernos que nos vean como competitivos. Somos el patio trasero de Estados Unidos.
0: Pues sí, pero no para que arrecholen su basura, sino para que realmente nos den oportunidad de crecer junto con ellos.
2: Así
0: porque
2: es.
0: Finalmente creo que nos dimos cuenta de esta ventaja de la localización, de la geolocalización, después de la pandemia, lo que significaba traer los contenedores de Asia a cualquier lugar del mundo, es que simplemente no llegaban. O sea,
2: sí, y fíjate que ese es un tema que incluso los compradores americanos... todavía tienen

0: otro, porque si no, no te va a llegar a tiempo. Entonces, ¿cuánto dinero tienes realmente metido en stock que tienes que tener porque tu producto se tarda mucho en llegar? ¿Y cuánto dinero tienes metido en tránsito que ni siquiera tienes tú aquí, pero que ya tuviste que pagar? Sí, entonces esos números no los incluyen dentro del costo.
1: Okay.
0: Y entonces ese vamos a decir que la lucha que tienes que tener con las empresas americanas para poder entrar. Ahorita con el dólar como está, la verdad es que haciendo productos 100% mexicanos, con productos de acero, voy a hablar, que es lo que yo hago. Haciendo productos de acero, donde tú compras el acero en empresas mexicanas, que ellos fabrican su propio producto, ya sea, pues, bueno, en su momento Altos Hornos, pero ahora pues Sternium y Aceros Ocotlán, donde tú quieras, pero empresa mexicana, que traen su acero de México. Y quieres ir a Estados Unidos con el dólar como está, no es competitivo si no logras hacerle entender al comprador todos los costos ocultos que tienen los demás. Sí, entonces, pues, el problema de que es que pues tienes que llegar allá muy preparado para saber qué explicarles de que, mira, es que el costo de esta persona es tanto y más, pero no estás tomando en cuenta todos estos costos. Entonces, si tus volúmenes son tantos, pues tienes que sumarle todo este precio. Y entonces tu costo por unidad, en vez de ser los $6 que tú me estás diciendo que es, realmente son 14. Uh-huh. Yo te estoy vendiendo en 10 y tienes que, y le sumas $1 o $2 por costo de en tránsito, porque para que tú tengas seguridad. Y aún así, sigo estando un poco abajo de lo que te está costando allá.
1: Claro.
0: Sí.
1: Oye, es que qué interesante, José. O sea, de veras, ahora que lo estamos platicando, la industria tiene tantas aristas, tiene tantas caras, sí, que tendríamos que revisarlas todas. ¿Qué vaya, la segunda, tercera generación de industriales aquí en la Comarca Lagunera? ¿O ya vamos en la cuarta generación?
0: Híjole, la verdad es que
1: digo,
0: en algunas ya es la cuarta.
1: Para sumar la experiencia, pues.
0: En algunas ya es la, ajá, cuarta. Vamos a decir que las empresas más antiguas de la región ya es la cuarta. Uh-huh. Pero vamos, lo que ahorita se consideran las medianas que están tratando de brincar a grandes, o algunas que ya están como grandes empresas de la región, están entre segunda y tercera.
1: Entre segunda y tercera.
0: Sí.
1: Sí. Digo, porque eso también me da la impresión que en el mundo de la industria, la permanencia de las empresas es muchísimo mayor que en el mundo del servicio.
0: Sí.
1: Los fierros son los fierros, ¿no?
0: Sí,
1: es
0: sí,
1: muy
0: sí,
1: diferente. Y eso es bueno para una comarca. Digo, finalmente Monterrey, ¿cómo se hizo?
0: Está hecho a base de industriales. De hecho, Monterrey tienen un gremio industrial muy fuerte y son, a fin de cuentas, los que manejan la región. O sea, ellos manejan hacia dónde va el crecimiento, ellos manejan. Y no porque lo manejen como tal, no es que tengan influencia en el gobierno, es que ellos dicen, va a crecer para acá porque yo me voy a instalar aquí y se va a instalar fulanito y se va a instalar esta otra empresa. Entonces, el crecimiento lo vamos a forzar para acá porque acá nos vamos a instalar. ¿Sí me explico?
1: Claro.
0: O sea, no es porque realmente le tuerzan la mano al gobierno. No. Es porque ellos llevan su inversión y es tanta la inversión que llevan que forzan el crecimiento hacia donde ellos lo quieren forzar.
1: Claro.
0: Y obviamente, pues, si llegan empresas grandes que al gobierno le conviene que lleguen, pues el gobierno también se va a poner de modo. Claro. Y todas esas inversiones llegan, si bien sí llegan de la mano del gobierno, pero no llegan solos. La iniciativa privada siempre está metido ahí buscando que también llegue.
1: ¿Estamos organizados en la laguna? ¿Estamos o empezamos a organizarnos? ¿O cómo estamos? ¿O todavía hay mucho de...? Híjole.
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11: Son las 8 de la mañana con 53 minutos. Bueno, la línea de producción de noticieros, créeme, es implacable. Si hay que cortar, corta. Nosotros estamos en la conversación, una disculpa, de verdad, estamos en la conversación con José Ahmed Jalife Lozano, tesorero de Canacintra, y la intención es la conversación sobre este encuentro industrial y de negocios que organiza Canacintra, que ya es un evento de mucha tradición. Ha variado el nombre, pero finalmente la intención es esta, poner en contacto a posibles compradores con los productores, hacer cadenas productivas, cadenas de negocio. Y esto tendrá lugar el 9 de septiembre en el Centro de Convenciones Torreón. José, qué bueno que tenemos oportunidad de extender un poco más la conversación. Y cerramos entonces diciendo que ustedes están preparando, que los industriales son importantísimos en el devenir de una ciudad, de un estado, que se pueden dictar líneas hacia dónde va el progreso y hacia dónde va la vocación productiva de un estado, de una ciudad.
12: Sí, justamente. Antes del corte me preguntaba si en Torreón o en la región estamos organizados. La realidad es que podríamos estar mejor. Siempre se podría estar mejor, pero sí estamos organizados. O sea, gobierno, a través de desarrollo económico, tanto local como estatal, está muy de la mano con, o sea, siempre se acercan con los empresarios, con los industriales, para ver por dónde van. La Canacintra en particular es una fuente de información muy importante para traer todo estos temas de nuevas inversiones, empresas que se quieren instalar aquí. Todos los que se dedican a hacer parques industriales obviamente también participan, y pues los que dictamos qué se necesita en un parque industrial, pues a fin de cuentas somos los empresarios. Obviamente las empresas grandes traen sus necesidades, y pues todos queremos que tengamos parques, lo que le llaman un parque triple A en la región, ¿no? Que es para que llegue cualquier empresa internacional y ya tengas absolutamente todo lo que necesita para nomás llegar y poner sus máquinas, ¿no? Uh-huh. Pero creo que en la región, no recuerdo si ya estamos en A y en doble A, pero creo que todavía no estamos en triple A, pero para allá vamos. A fin de cuentas, el hecho de que lleguen empresas grandes, como en su momento llegó Milwaukee, pues está haciendo que lleguen otras empresas que son proveedoras de ellos. Y el que lleguen proveedores de empresas grandes, pues quiere decir que también van a necesitar proveeduría. Entonces, pues es más crecimiento para la región. ¿Qué es lo que sí estamos nosotros muy de la mano con el gobierno? Decir, ok, que lleguen los que lleguen. Pero si les vas a hacer tú una concesión en lo que sea, ponles la condición de que un porcentaje de su proveeduría sea local. Uh-huh. Fórzalos a que tengan proveeduría local. Uh-huh. Y obviamente no puede ser el 100%, yo lo entiendo, ¿verdad? O sea, hay empresas como, por ejemplo, Caterpillar, que la materia prima tiene que venir de Estados Unidos. Esa es sus reglas. Muy bien. No te forzo a que la materia prima la compres en aceros de México. Cómpralos en donde tú quieras. Pero todo lo que está alrededor de servicios, si necesitas manufactura, si necesitas maquilas de pintura, si necesitas papelería, no te lo traigas de Monterrey. Cómpralo. Exacto. Aquí. ¿Sí me explico? Exacto. Ese tipo de cosas sí se puede hacer y la verdad sí ayuda mucho al crecimiento.
11: Oye, ¿se irán a ocupar tantos parques industriales que se están haciendo?
12: Esperemos que sí, porque quiere decir que la región va a crecer. Y el hecho de que se estén haciendo parques industriales quiere decir que se está viendo el crecimiento. Por muchos años no se hicieron los parques porque estábamos estancados. Y yo pienso que ahorita sí se tiene el apoyo del gobierno. El mismo gobierno estatal sí está buscando que la región lagunera crezca. Entonces, yo lo veo con muy buenos ojos y creo que sí estamos preparándonos para el crecimiento como debemos y para aprovecharlo. Aquí el chiste es que pues los que estamos al frente de las empresas también lo aprovechemos. Que no perdamos de vista que así como se les dan beneficios a las empresas que llegan y hacen grandes inversiones en la región de otro lado, también hay apoyos para los locales que hacen inversión.
11: Exacto.
12: O sea, no es nada más para los que llegan de fuera a traer su dinero. O sea, si tú estás aquí y tú haces una inversión y obviamente te acercas al gobierno a decir, oye, a ver, mira, esta va a ser mi inversión, así como me apoyas, sí hay apoyos, ¿eh? Nada más que pues siempre es bueno estar de la mano con una cámara que te vaya guiando, que te vaya orientando. Mira, con esta persona puedes hablar. O sea, no te vamos a resolver el problema, pero te vamos a decir por dónde.
11: Claro, sí eso es muy importante. Sí, porque había bastante inequidad. Sí, a los inversionistas extranjeros les ponen alfombra roja y a los locales o a los nacionales no es tanto la... pues las concesiones o la amabilidad con la que se les trata, pero espero que esto se vaya cambiando paulatinamente.
12: Sí.
11: Hablemos específicamente del encuentro. Es el 9 de septiembre en el Centro de Convenciones Torreón.
12: Sí, en el Salón Cuatro Ciénegas. Va a ser a partir de las 9 de la mañana. Se va a terminar más o menos entre 4 y 5 de la tarde, dependiendo de si no se extienden tantito. Siempre nos extendemos un poco porque hay citas que luego sí se extienden o los mismos compradores quieren tener una plática adicional con algún proveedor que les interesó. Y al final se hace pues la ceremonia de clausura y se entregan los reconocimientos y los agradecimientos a los compradores. Pero entonces sí, se termina más o menos entre 4 y 5 de la tarde.
11: Muy bien. ¿Todavía hay oportunidad de participar?
12: Sí, todavía tenemos lugares libres tanto en stand como en el área de proveeduría, los que quieran participar en las citas de negocios. E incluso ya estamos llegando al límite de los compradores, al límite que nosotros habíamos establecido, pero tenemos espacio para crecer. O sea, dentro del salón tenemos espacio para crecer.
11: Okay.
12: Entonces, si todavía hubiera empresas interesadas que tengan necesidades de proveeduría, también se pueden registrar todavía como compradores.
11: Me parece perfecto. ¿Dónde lo pueden hacer?
12: Todos los contactos están en las redes sociales de Canacintra, que es Canacintra Torreón. También en la página oficial de Canacintra Torreón, ahí vienen todos los contactos y vienen los enlaces para específicamente para el evento Encuentro Industrial y Negocios.
11: Te agradezco muchísimo tu tiempo, tu paciencia y tu manera de explicarnos cuál es el momento que está viviendo la industria en la ciudad a propósito de este encuentro, que es un encuentro que ya se hizo tradición, ya son muchos años organizándolo y cada día más depurado y más asertivo. Así es que muchas gracias por estar.
12: Muchas gracias a ti, Marcela, por darnos el espacio.
11: Gracias. Vamos a ir a la pausa, ahora sí anunciada, 9 de la mañana, ya regresamos.
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8: Buenos días, acompáñame en un rápido resumen informativo por la comarca lagunera. Ruta de Descacharre retira 360 toneladas de residuos durante el mes de agosto. Invertirá Mapimí 7 millones de pesos en pozos y rehabilitación de lagunas de oxidación. Asegura alcaldesa de Mapimí que ya procedió legalmente por amenazas. Cimas Torreón inicia reposición de subcolector. Aumenta empleo informal, dice CTM en vísperas de informe de Sheinbaum. Informan acerca de cómo presentar queja contra funcionarios. Renuevan mesa directiva en el Congreso de Durango. Otoniel García asume la presidencia. Entre este lunes y el miércoles cerrarán Xochimilco hacia Vasconcelos. Señala Medio Ambiente de Torreón que se han reciclado casi 4,000 kilos de desechos en lo que va del 2026. Aplica jurisdicción sanitaria 785 pruebas en anexos de la Laguna de Durango. Tres choques se registraron este regreso a clases. Ocurre deceso de motociclista menor de edad en Torreón. Sin incidentes, arranca ciclo escolar 2026-2027 en la Laguna de Durango. Protestan en Gómez Palacio por destitución de docentes. Facilitan trámite de carta de residencia. Solo 2 de cada 10 empresarios afiliados a Coparmex piensan que hay condiciones para invertir. Coordinación de educación a la espera de indicaciones sobre uso de celulares. Mantienen liquidaciones y negociaciones con 44 extrabajadores del Ayuntamiento de Lerdo. Proponen fideicomiso para agilizar jubilación de sindicalizados en Ayuntamiento de Gómez Palacio. Esto fue todo por mi parte. Yo soy Paulina Castro y deseo que tengas un muy bonito día.

0: 9:04. Bueno, 1 de septiembre, martes. Ojalá y que estén muy bien, donde quiera que se encuentren, y que hayan llegado sin contratiempo a donde tenían que llegar, o estén donde quieren estar, con mucha calma, con mucha paz. Los saludamos con gusto desde Contextos. Estamos transmitiendo desde el corazón de la Comarca Lagunera, desde el centro de la ciudad de Torreón, Coahuila. Estamos en este centro, a veces olvidado, a veces atendido, pero no con la enjundia que necesitamos atenderlo, y no nada más por parte de los gobiernos, sino parte también de nosotros como ciudadanos. Es que, se lo pregunto en serio, ¿hace cuánto que no viene al centro? Dese una vuelta. A ver, sobre todo los que pertenecemos a otras generaciones y que estuvimos por acá en el centro, no sé, durante nuestra juventud, nuestra niñez, que nuestros papás nos traían a ver los aparadores, que nuestros papás estaban aquí dispuestos a comprarnos lo que necesitábamos en las diferentes tiendas, que era los únicos lugares donde pues se podían comprar pues lo que se necesitaba, ¿no? La papelera, el modelo, Reyes G, ahora con el regreso a clases. Y bueno, hoy la vida se concentra en otras latitudes, en otros lugares. Y sin embargo, la vida sigue. Yo le invito a que venga al centro a propósito de que nosotros estamos acá y que valoremos lo que significa este corazón que le dio vida a nuestra ciudad. Dice por acá, ¿una empresa pequeña puede asistir a este evento? Claro que sí se puede asistir. Trabajo en una empresa de la región, tengo una oferta de otra empresa que no es competencia para la empresa donde estoy. Me quiero ir por el sueldo, pero me dicen que si me voy puedo tener bloqueos laborales. ¿Eso es correcto? Bueno, desde el derecho laboral no es correcto siempre y cuando no se haya firmado algún contrato inicial donde se ponían ciertas cláusulas de limitaciones en función, sobre todo, de la información que se puede llevar de una empresa a otra. Pero esta consulta de manera particular se la vamos a hacer a Juan José Rojas dentro de la justicia cotidiana, el contexto de la justicia cotidiana, porque creo que él la puede responder perfectamente. ¿Qué tipo de certificaciones puede tener una empresa considerada pequeña para poder ser proveedora? El giro son hidrantes. Se lo vamos a estar preguntando ya a José para que nos conteste con la precisión con la que usted nos hace la pregunta, porque si no, pues vamos a contestar cosas que a lo mejor no son. Nos dice, para ser oferta nacional, ¿qué cursos y licencias se deben de tener? Ahí sí, hay la Secretaría de Comunicaciones y Transportes tiene una serie de reglamentos, los vamos a consultar en su página y se los vamos a proporcionar con muchísimo gusto. Mi hijo está trabajando mecatrónica, ¿habrá campo de empleo para él al graduarse? Esta pregunta, sí hay campo, por supuesto. La industria está creciendo y promete crecer más, lo que hablábamos de la instalación de los campos industriales, de los parques industriales. En el encuentro del que están hablando, ¿habrá bolsa de trabajo? No, en esta ocasión no hay bolsa de trabajo. Hace 6 meses tengo un sobrino que se graduó de ingeniero y sigue buscando trabajo. Pero hay otro tipo de bolsas de empleo. Las vamos a consultar y le vamos a enviar directamente cuáles son las bolsas de trabajo que existen en este momento. Nos dice Eduardo, gracias Eduardo, buen día, 1,000 tráfico por la San Pedro Torreón, era lo que les comentábamos. Tomar ruta Guarichic, periférico, puede ser si vas al centro. Están accidentes obstaculizando la vialidad. Sí, Jorge Saucedo nos reportó desde un principio. Dice, buenos días, lo que comentas acerca de los accidentes continuos en la Nogalera Torreón ya están asemejándose mucho a la Monterrey en cuestión de choques. Se escuchó medio raro cuando dijiste pitazos. Pues es que sí, pero así se dice, ¿no? Pitan y pitan y pitan. Digo, nos acostumbramos a decirlo así, no es lo más lindo, ¿verdad? Sí tienen razón. Les apuesto a que el deprimido de Independencia va a ser una aspirina. No lo creo, yo creo que va a ser tan eficiente como el de Cuatro Caminos. Gracias. Solo anda con 8 minutos, vamos a recibir a Antonio Miranda en el contexto psicológico.
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0: Antonio, ¿cómo estás? Bienvenido, buenos días. Toca escucharte y lo hacemos con gusto.
1: Gracias, Marcela. Muchas gracias. Deseándote un feliz martes a la gente también y deseándole un poco de paciencia. Yo también vengo ya de la carretera de Santa Fe, y realmente es un caos. Hay que tener un poquito de paciencia, porque es el beneficio de todos, ¿no? Me preguntabas tú que había un comentario de la última colaboración del martes y me di a la tarea de explicar un poquito esto de farmear el aura. Y estoy investigando cosas bien, bien interesantes, porque hay, como en muchos otros temas, estos dos puntos que luego se polarizan, ¿no? Gente que dice que qué bueno que los chicos están saliendo a las calles, que los chavos están relacionando, que están dejando un poco el celular. Y hay otra parte que dice pues que no es nada nuevo, que ya existían otro tipo de expresiones, que va a pasar de moda, que esto no tiene nada que ver con la identidad. Son dos polos. A mí me gustaría hablar de esto un poco. Desde el aspecto psicológico, obviamente la gente ya más o menos sabe qué es farmear, que es como acumular, que viene de los temas de los videojuegos, de acumular habilidades, de acumular situaciones que tienen que ver con la capacidad en el desarrollo de un juego. Y lo de Laura, mucha gente se lo atribuye a lo que ha hablado el jugador Lamine Yamal de España, campeón del mundo, o este niño que estaba bailando en la proa de un barco. Bueno, estaba bailando, estaba expresando, estaba haciendo algunos movimientos, obviamente sin buscar el más que estarse expresando, y se vuelve esta una tendencia y una representación de que algo está pasando. Más allá de farmear el aura, ¿qué significa que hay atrás de esto psicológicamente? ¿De qué estamos hablando? Definitivamente estamos hablando de una moda, estamos hablando de algo que muchos jóvenes lo están haciendo, y que hablamos en primera instancia de algo de la parte positiva, salir a las calles, expresarse, tener una competencia, estar la gente reunida. Y son medios de expresión diferentes a los que se hacen ahora nada más en redes sociales. Sin embargo, pues obviamente se graban, se mandan a las redes sociales, principalmente TikTok, y allí es donde el fenómeno que antes, en 1980, el breakdance o otro tipo de cosas que vivieron otras generaciones, pues a lo mejor tiene el impacto con 2 o 3 personas, 10 personas, ahora es en miles de personas. El aspecto positivo es la expresión, el salir a las calles, el que los chicos se están expresando, utilizan el cuerpo para expresar emociones, que eso parece, según los expertos, algo muy, muy bueno para el desarrollo de la identidad. Por todo ahorita hablaríamos de qué onda con la identidad en esta edad. Pero del otro lado es checar un poco qué es la autoestima, qué es el autoconcepto y qué tiene que ver con la identidad. Obviamente, en esta época, en esta edad, donde están los chicos, están fortaleciéndose la identidad. Esta identidad que empieza a formarse desde la niñez y luego en la adolescencia se refuerza para casi casi formarse, y ya en la adolescencia tardía o ya en la adultez joven ya se establece totalmente. ¿Qué es la identidad? ¿Quién soy? ¿Por qué valgo? ¿Cómo me relaciono? ¿Y quién soy ante los demás? Y tener un equilibrio entre lo que piensa la gente y lo que pienso yo. Desde luego, sin irnos a una montaña o estar totalmente cercanos a la gente para que nos apruebe. El riesgo, cuando tenemos una autoestima en formación y queremos hacer este tipo de situaciones en una competencia real, en una rivalidad real, productiva, pues genera admiración, genera reconocimiento. El problema es que esa competencia, digamos, en la parte sana, pues puede ayudar a que la gente se desarrolle, tenga tolerancia a la frustración, conviva, tenga un reflejo del grupo. El problema es, y esto los especialistas se han clavado mucho, sobre todo en la parte social, que ahora los chavos están reconociendo o están necesitando, más que reconociendo, esa enorme necesidad de poder ser admirados, de poder ser reconocidos. Se habla de las redes sociales, obviamente, de los likes, se habla de las vistas, se habla del reconocimiento, se habla de ganar. Y aquí una gran diferencia en la cuestión de la identidad. Es cierto, es una moda, pero hay que ver esta moda qué está representando y qué necesidad está hablando de la juventud actualmente. Hablamos en otro momento de los Terian, y ahí estaríamos hablando de una identidad todavía un poco más difusa, porque no nada más es identificarse con una persona, sino identificarse con otra especie, que en este caso sería un perro. Aquí el tema es si es bueno salir, si es bueno convivir, si es bueno competir, porque esto fortalece el autoconcepto, fortalece la autoestima, es decir, fortalece nuestro valor y nuestra capacidad para relacionarnos. El problema es cuando eso se vuelve nuestra identidad. Necesitamos ser reconocidos, necesitamos ser vistos, necesitamos ser personas populares, y ahí es donde hablan los expertos de que socialmente es un fenómeno que habla de esta carencia de una autoestima fuerte, de saber quién soy y quién soy en la soledad. ¿Cómo valgo sin que exista un público? Porque se dice que ahora se requiere ese público para saber quién soy y para validarme. También se habla esto de que los adultos, no es un término nuevo, sí, formar el aura, pero esto de buscar la aprobación también se da en los adultos, que compran un coche para impresionar, que visten de tal forma para llamar la atención, la familia que se endeuda para hacer una fiesta de la hija, donde todo mundo lo vea, esta idea de ser reconocidos, y hablan también los expertos de esta enorme necesidad de ser reconocidos. Y aquí lo importante es qué se le está enseñando a los chicos y qué están desarrollando los chicos de esta edad a través de estas expresiones. Algunos, digo, ahí sí me pareció ya un poco patologizar el asunto, que habla de la conexión con el cuerpo y de esta necesidad narcisista de ser reconocido. A mí no me parece que lleguen a esa expresión, pero sí a esta necesidad enorme, repito, de ser reconocidos, de esta autoestima que es endeble, ser enriquecida a través de los likes, a través de las visualizaciones en redes sociales, y que si se deja de tener esa ese reforzador externo, pues no estamos reforzando a través de lo que hemos hablado muchas veces, tolerancia, la frustración, una competencia sana, un desarrollo de la individualidad, un respeto por las diferencias, pues la autoestima va a estar en débil. Y tarde o temprano van a salir otros fenómenos que sigan expresando esta necesidad enorme de saber quién somos, a dónde vamos y qué es lo que necesitamos. ¿Estamos peor que antes? No, claro que no es una expresión de los chicos de hoy, pero sí las modas están siendo más rápidas de lo que teníamos antes, obviamente porque hay una capacidad en las redes sociales de conectar con miles, y que los chavos ahora están más, digamos, expresivos en esta parte, pero sí parece haber una crisis de soledad y crisis de autoestima que luego se deriva en algunos de los cuadros que hemos visto, como la depresión, como la ansiedad, como los problemas con las drogas, que sí ha existido anteriormente, pero parece que en estos últimos años se ha acrecentado. Obviamente sigo pensando yo que también el haber sobrevivido, el haber vivido una pandemia hace algunos años, pues sí tiene sus consecuencias, no nada más como consecuencias físicas o secuelas físicas, debe haber secuelas emocionales. Y esta generación ahorita que está entre los 13, entre los 14 años, 14, 20 años, pues sufrió una pandemia cuando tenían 10 años, 8 años, y ese desarrollo y esa fortaleza que requiere la identidad para conformarte, pues no se vio de la misma forma que se dio en otras generaciones. Entonces, digo, decir que es un movimiento, lo que he escuchado varios adultos que dicen que luego es algo ridículo, no, no me parece. Decir a unos chicos que es lo máximo, pues tampoco es una expresión del momento, pero sí, insisto, habrá que ir al fondo de esto, profundizar un poco y ver qué están necesitando los chavos, qué están buscando, qué están expresando. Y sí veo yo una parte muy positiva esto de salir a las calles, de expresarse y de representar un personaje que, si bien es cierto, no es la persona, pues sí representa ciertas características que la persona quizá en otros momentos no puede expresar, y a través de esta vía pública de poder expresar las emociones viene crecimiento y fortalecimiento de la autoestima, que es sumamente necesaria para los chicos y para todos, creo, en este momento, ¿no?
0: Sí, tengo la impresión de que quieren ser vistos, ¿no? Porque finalmente estos retos, estas contiendas de farmear el aura, son públicas y se hacen precisamente en un redondel o donde haya más jóvenes, y se convoca entonces a que vayan y vean y aplaudan, y no es algo, ¿cómo te diré?, como antes era, de que se visibilizaban con peleas, las peleas de las pandillas, las peleas de los grupos de jóvenes de una colonia y de otra, o de un municipio y de otro. Ahí vienen los de Gómez, ahí vienen los de Torreón, o ahí vienen los de esta colonia o los de aquella. Y entonces era correrle, porque estaban dispuestos a tener un enfrentamiento violento. Ahora, pues si eso se sustituye por esto que no le hace mal a nadie, pues tampoco veo por qué tenga que ser tan criticado, ¿o sí?
1: No, yo tampoco voy a la idea de que tenga que ser criticado. El tema es que creo que luego tratamos de dar una explicación en base a lo que vivimos en otro momento, y los chavos ya cambiaron. Es cierto, se busca la identidad que se ha buscado a lo largo de los años. Me acuerdo cuando decían que me pasas corriente bailando breakdance en lugares públicos. O sea, es algo parecido. Lo que pasa es que ahora la visibilidad es enorme y sí existe esta necesidad de los chavos de expresarse. A mí me parece un medio artístico y ayuda mucho, porque se contrasta con las 12, 14 horas que un chamaco va a estar ante un celular, ¿no? O va a estar en las pantallas, va a estar sin interactuar. Acá interactúa, escucha aplausos, escucha también cuestiones de desaprobación, pierde o gana. Pero lo padre, en ese sentido, me parece que es una expresión bien necesaria y que es mucho más deseable que los chicos se estén expresando así a que se estén expresando de otra forma, y que esta crisis de soledad tan enorme que hay ahorita, no nada más en los jóvenes y los adultos, es una manera de romperla, y qué bueno que se da en espacios públicos. E insisto, este tema tiene que ver mucho con lo que estamos durante muchísimo tiempo, pero también podemos ver, ahorita daba el ejemplo de gente que se endeuda y ya no sale de esa deuda a lo largo de varias generaciones por darle una fiesta a la hija, al hijo, y aparentar ciertas cosas. Buscamos mucho, de repente, esta aprobación social que lejos de ayudarnos, obviamente sí nos da identidad, pero nos puede marcar. De ahí creo que está la gran diferencia. Cuando uno hace cosas para uno fuera de la gente o fuera del reflector y lo llenan de felicidad o lo llenan de gusto, es que nuestra identidad está fuerte, al igual que tenerlo hacia afuera. Pero si requerimos la aprobación constante del exterior para que nos diga quién somos y qué hacemos, ahí es donde está el problema. Yo lo veo sin criticar, con muchos, lo que somos profesionistas, ¿no? Nos llevamos la bata de médico hasta las reuniones con los amigos, nos llevamos el traje de abogado hasta las reuniones a la familia, nos llevamos los psicólogos, la terapia, al ámbito familiar, cuando en realidad solo es un rol y no es quien somos, ¿no? En la medida que los chavos se abran más, se expresen más, conozcan más aspectos de su personalidad, va a ser más rico, porque tú lo has comentado en varias ocasiones, si trabajamos con la tolerancia a la frustración, creo que ya vamos de ganancia en esto, ¿no? Claro. En la medida que nos frustremos, podemos ser las personas más fuertes. Digo, tampoco se trata de frustrarse siempre, pero sí tener en cuenta que la frustración es parte de la existencia.
0: Es que, bueno, es que tenemos que quitarnos de la mente eso de tú todo lo puedes. No es cierto, no lo puedes todo, tienes unos límites y hay que reconocerlo, y en la medida en que lo reconozcas y lo toleres y lo integres a un proceso de crecimiento, en esa medida te sentirás bien y estarás bien.
1: Sí, claro, y yo insisto también en esta parte, porque también leí una parte que hablaba de narcisismo, y volvemos a estas clasificaciones. Pues que los chavos se expresen y que sean vistos, no necesariamente es narcisismo, puede ser nada más una expresión.
0: Claro. Es una necesidad propia de la edad, es que es una necesidad propia de la edad. Quiero que me vean, quiero ocupar un lugar en el mundo, quiero que se den cuenta que existo, es propio de la edad.
1: Que soy valioso, ¿no? Que las características que yo tengo como persona son valiosas, la expresión de las emociones son valiosas, y ahí creo que es un punto bien importante, si lo logramos como adultos, fomentar a través de actividades que generen este tipo de cosas, sobre todo para estos programas de la juventud, estos programas sociales, creo que podemos canalizar esto. Es como el deporte, cuando pones a los chicos al gimnasio, al fútbol, a muchísimas cosas más, ayuda a que la mente esté en otro lado y se esté fortaleciendo habilidades que creo que hemos perdido. Ahorita decías de Reyes G y todo lo del centro, qué padre, digo, también hubo momentos no tan buenos en el pasado, pero que la gente trabaje en esta gestión de emociones también es tan importante como los títulos, el conocimiento técnico de las cosas. Tolerancia a la frustración, autoestima, autoconceptos, bien necesarios en el desarrollo de los chavos y de todos.
0: Totalmente de acuerdo contigo. Toño, muchas gracias por estar con nosotros.
1: Al contrario, Marcela, gracias a ti, gracias a tu auditorio.
0: Gracias. El licenciado Antonio Miranda, psicoterapeuta, psicólogo clínico, conferencista y psicólogo en medios de comunicación, estuvo con nosotros. Son las 9:26. Todas las dudas que ustedes tienen y que nos han externado, por supuesto, serán respondidas. Vamos a mandarles directamente las respuestas. Les agradecemos que confíen, les agradecemos que estén. Vamos a ir a la pausa. Regresamos.
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0: Son las 9 de la mañana con 31 minutos. Sí, por supuesto, hoy Claudia Sheinbaum presenta su segundo informe de gobierno desde Palacio Nacional. A las 11 de la mañana será esta ceremonia donde estará informando de qué fue lo que se hizo y se logró durante este año. Será en Palacio Nacional, no en la Cámara de Diputados. Y decirles que por separado el Congreso de la Unión celebrará a las 17 horas su sesión de Congreso General en el Palacio Legislativo de San Lázaro, y durante esa sesión será recibido el documento escrito sobre el estado que guarda la Administración Pública Federal. La secretaria de Gobernación, Rosa Isela Rodríguez, acudirá en representación del Ejecutivo para hacer entrega del informe. Después del mensaje, Sheinbaum iniciará una gira por las entidades para presentar resultados regionales. La presidenta informó que realizará los recorridos de jueves a domingo durante 3 o 4 semanas, y el cierre, por supuesto, será en el Zócalo capitalino, con una presentación correspondiente a la Ciudad de México y no, dice, con una concentración nacional. La fecha y el horario todavía no han sido anunciados. Son las 9:32. Vamos adelante y vamos a tener a continuación el contexto de desarrollo humano con el maestro Luis Rey Delgado.
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0: Luis Rey, bienvenido. Buenos días, te escuchamos.
2: Gracias, Marce. Buenos días y buenos días a todos los radioescuchas, a todos los que nos están escuchando. Hoy quería compartirles algo que se me hace muy relevante, muy importante, que es el poder de una genuina o auténtica o profunda conversación. Vivimos en un mundo acelerado, lleno de información, notificaciones, rutinas, que a menudo nos empujan a callar, a estar en silencio, pero sin silencio interior. Guardamos palabras, emociones y pensamientos que poco a poco se convierten en cargas pesadas para el corazón. Sin embargo, pocas veces reparamos en algo que me parece esencial. Conversar es una forma de sanar. Una conversación genuina no es solo un intercambio de ideas, sino un espacio donde la energía fluye y la vida se aligera. Cuando hablamos con alguien que nos escucha de verdad, ocurre un fenómeno poderoso. Lo invisible se vuelve visible, lo reprimido encuentra salida, y lo que parecía insoportable se vuelve más llevadero. Piense, estimado radioescucha, en una ocasión cuando participó en una conversación significativa en la que aprendió algo nuevo, gratificante, hubo crecimiento, salió con ideas novedosas, en fin. ¿Cuáles fueron las cualidades o características esenciales que hicieron eso posible? La persona con quien conversó, la confianza que existía, el ambiente, los temas de la conversación, la disposición de ánimo. Las palabras tienen un efecto curativo. Son como bálsamos que acarician heridas emocionales. Al contar lo que sentimos, reorganizamos nuestro interior, liberamos tensión y abrimos la puerta a nuevas perspectivas. Lo que parecía un muro infranqueable puede desvanecerse gracias a la claridad que surge al poner en voz alta lo que antes solo habitaba en la mente. Del otro lado, escuchar también es medicina. Prestar atención sin juzgar, con empatía y respeto, es un regalo profundo que no se compra. Escuchar es sostener el alma del otro, darle espacio para existir plenamente. Una conversación con sentido es un intercambio profundo y real que va más allá de la rutina, transforma a los participantes, fomenta la empatía y cambia los vínculos personales o laborales mediante la escucha, que es activa, la honestidad y la apertura emocional. Es decir, tener buenas conversaciones, no triviales. Hablar es urgente, porque el silencio acumulado enferma. La ansiedad, la tristeza y la soledad se alimentan de aquello que no decimos. Al compartir, el alma respira y encuentra alivio. Por eso nunca subestimemos la fuerza de una charla con un amigo, una plática en familia, un diálogo incluso con un desconocido que nos ofrece su tiempo, y la charla con los amigos, con las amigas, de fondo. porque cada palabra sincera es una semilla de sanación, un puente hacia la esperanza y una manera de recordar que no estamos solos. Al final, conversar es un acto profundamente humano. Es recordarnos unos a otros que seguimos vivos, conectados y que siempre hay luz en el encuentro. Tengamos entonces, pues, conversaciones profundas con alguien que estimemos para compartir nuestras emociones, porque eso nos ayuda a sanar. Uh-huh. Ese es mi comentario.
0: Ay, me encanta que lo sugieras y que lo ponga sobre la mesa. Es que conversar en serio acerca. Conversar desde la superficialidad y desde el juicio que se hace sobre lo que el otro nos está compartiendo, aleja. Y entonces acá tendríamos que decidir qué queremos, acercarnos o alejarnos. Y encuentro, Luis Rey, y si no, dime tú, que la gente está muy necesitada de hablar. Se atropellan por hablar. Que a veces ni siquiera siento que estén conectando el corazón o el cerebro con lo que están hablando. Entonces creo que también para que haya estas conversaciones intensas se necesita mesurar esta necesidad de sacar todo lo que traes así, sin darle su tiempo, su espacio a cada una de las palabras y a cada una de las emociones que te están moviendo las palabras.
2: Claro, esto es importante. Fíjate que hay un estudio profundo que habla que hacemos cosas con palabras. Se llaman los actos del habla. Y resulta que hay una locución, es decir, decimos cosas y decimos mucho y hablamos, y es locución, me suena como a locuaz también, ¿no? Pero hay una elocución, que es cuando hablamos con elocuencia, cuando le ponemos el corazón, y cuando decimos eso, el efecto es diferente. Hacemos algo con esta palabra elocuente, ¿no? Claro. Incluso dicen que hay la perlocución, es decir, decimos algo que se va a realizar hasta después. Oye, nos vemos mañana a las 8, porque eso es lo que se va a suceder. O con el médico que nos dice, tome esas pastillas y se va a sentir mejor. Y a lo mejor me tomo las pastillas, pero me siento mejor porque me lo dijo el doctor, ¿no? Esa es una perlocución. Entonces es muy interesante esto que decimos cuando conversamos, porque hacemos cosas con las palabras, especialmente en una conversación.
0: Claro, tejemos la vida en las conversaciones. Oye, cuidado también con que la conversación se vuelva un interrogatorio.
2: Sí, claro.
0: Porque también ocurre. Hay gente que quiere saberlo todo, que quiere que le compartas todo. Y me parece que también en ese hay que ser muy mesurados. O sea, y aceptar cuando hay gente que por actitud, por discreción, por lo que tú quieras en la vida, prefiere reservarse cosas. Y entonces, y ahí está el otro tratando de, por un lado y por otro,
2: sacar la sopa.
0: Cuando, pues es que hay que respetar lo que la gente quiera compartirnos. Claro, y ser muy, muy cautos, muy precavidos en no ofender al otro con nuestras preguntas o con nuestras inquietudes, porque eso también ocurre.
2: Sí, o cuando respondemos sin que el otro termine de hablar y decimos lo que yo traigo en la cabeza, me imagino o supongo lo que me quiso decir y ya le respondí que el otro ni siquiera...
0: Luego te vas de ahí con esta sensación de que el otro quería ser escuchado, pero no quería escuchar. Sí. Cuando tú empiezas a compartir algo y de repente la conversación se da un cambio de timón, da un viraje, Y tú te das cuenta que no le importó a esa persona lo que tú le estabas compartiendo. Y entonces, por eso fue muy fácil dirigir hacia otro lado la conversación. Y entonces, si tú estás atento a lo que está pasando durante la conversación y te das cuenta que la persona no tuvo la menor intención de volver a la conversación donde tú le estabas compartiendo, pues mejor ya te quedas callado.
2: Claro. Bueno. Y ahí se trunca un proceso.
0: Hay que observar los tonos de voz, las palabras, los adjetivos que utilizamos. Hay que observar los silencios, los tiempos que te das para poder elaborar una idea. Y hay que ver los ojos también del otro para ver si los ojos reflejan interés o hay un desvarío y los ojos se mueven de un lado a otro.
2: Así es.
0: ¿Verdad?
2: En fin, bueno, todo un arte conversar.
0: Sí, cómo no, claro que sí. Pues muchísimas gracias. Nos hace falta conversar y escribir las dos cosas.
2: Sí.
0: Hay que escribir más. Hay que puentear los dos hemisferios. Hay que darnos oportunidad de tener una conversación escrita contigo misma y eso te va a llevar a otro nivel de autoconocimiento.
2: Recuerdo mucho cuando anteriormente existían las tres vías del conocimiento, que era la lógica, que era aprender a pensar, la retórica, que era aprender a hablar, y la gramática, que era aprender a escribir. Exacto. Y eso era el bachillerato, ¿no?
0: Exacto.
2: Esa era la base. Exacto. Creo que nos ha faltado ahora insistir en eso.
0: Y, si sigo, hablar, y sigue siendo la base, nada más que sí. No quieren admitirlo. Sí.
2: Así es.
0: Bueno, muchísimas gracias, sí. Luis Rey. Siempre un gusto, sí. Un placer tenerte aquí. Gracias por las conversaciones que tenemos contigo.
2: Gracias, un abrazo.
0: Un abrazo. Luis Rey Delgado en el contexto de desarrollo humano. Son las 9:42. Si, ¿no han escuchado ustedes esto? Es que es tan buen conversador. Sí, pero una cosa es que agarres el micrófono toda la noche y que entonces tú quieras ser como el motivo de la reunión. Hay que mesurarnos y hay que dar oportunidad a que si es un grupo, pues todos tengan una intervención, una participación y que todos puedan hablar. Vamos a la pausa y regresamos.
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3: Ahora mismo son las 9:46. Muchas gracias por seguir. Y voy a tener el gusto de decirles que en GREM nos sentimos muy orgullosos y nos sentimos muy contentos de un logro más del doctor Daniel González. Acaba de entrar al Sistema Nacional de Investigadores. Entonces, pues es un logro académico, profesional, de gran relevancia. No cualquiera entra al Sistema Nacional de Investigadores. Entonces, con esto vamos a arrancar la colaboración de hoy del doctor Daniel González, diciéndote también, Daniel, que la felicitación no nada más es de parte nuestra, sino de una persona quien te ama y te admira mucho. Y tú sabes quién es. Vamos a recibir a Daniel González.
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3: Y Daniel, qué bonito. De veras, se siente maravilloso saber tus logros y que nosotros podamos compartirlos con el auditorio y decirles que siempre hemos buscado a las mejores voces, a las más preparadas, a las más comprometidas, a las más responsables en cada una de las áreas que abordamos en este contexto, este programa que es de todos. Y tú, desde hace tantos años con nosotros, y tú desde hace tantos años preparándote, creciendo, siendo un extraordinario ser humano, pero además un extraordinario profesionista. Así es que, de verdad, te apreciamos muchísimo y recibe la felicitación de tú sabes quién, que te aman, te admiran, y de nosotros también, por favor.
4: Pues muchas gracias, Marcela. La verdad, pues qué bonitas palabras. Agradezco siempre el espacio a GREM, a los redescuchas que pues si no es por ellos, no hubiera tenido este logro, porque es documentar cada vez que estamos frente al micrófono, y eso pues se trabajó primero en beneficio de nuestros estudiantes, ¿no? De ser alguien que ellos pudieran ver como un ejemplo en ese sentido, y pues se trabaja en esa dirección. Y pues gracias también a los redescuchas que, como te digo, si no es por ellos, yo no estaría documentando la información económica. Muchas gracias, ¿no?
3: Daniel, gracias a ti, de verdad. Gracias, gracias. Oye, 2 años de la presidenta Claudia Sheinbaum. Hoy, su informe. ¿Podrías destacar algo en el renglón de la economía, además del superpeso, por supuesto?
4: Bueno, precisamente yo quería hablar del superpeso y hablar de cómo ha tenido, me parece que el principal logro, bastante disciplina en términos macroeconómicos, porque lo estamos viendo con los resultados, por ejemplo, en exportaciones de 80,000 millones de dólares en un mes, la cifra récord en el primer semestre, para un primer semestre, de inversión extranjera directa, como decías, el superpeso, que poco se ha venido ajustando el dato de inflación entre poquito más del 3%, ¿verdad? Todas estas son variables macroeconómicas que se podrían resaltar, pero es que es precisamente algo que tenemos que empezar a discutir, y que no lo comenzaría esta discusión yo, sino es a través del doctor Arturo Huerta, por cierto, maestro SNI, doctor emérito de la UNAM, que hace un par de semanas escribe un artículo haciendo referencia precisamente al funcionamiento del tipo de cambio, y nos dice que tenemos que estar muy atentos en esta dirección, puesto que por la mayoría de las ocasiones se relaciona a un peso fuerte como parte del funcionamiento de una economía, de un país fuerte económicamente. Sin embargo, hay varios elementos que no podemos perder de vista. Y en este segundo año de trabajo de la Presidencia de la República, tenemos que hacer el planteamiento de que seguimos pendientes con una política industrial que tiene que empezar a funcionar en este país, y que este superpeso no siga jugando por ciertos momentos en contra de la dinámica económica interna. Y me trato de explicar de la siguiente manera, ¿no? Cuando hablamos de un tipo de cambio fuerte, específicamente en la economía

0: mexicana, tenemos que ubicar que en gran medida se va a presentar por el diferencial que hay de tasas de interés entre Estados Unidos y México. Estamos hablando de que hay una diferencia de algo así como 300 puntos base, es decir, la Junta de Gobierno del Banco de México, que tienen una tasa de interés del 6.5% frente a una tasa de interés que se mueve en 3.75 en Estados Unidos, genera una diferencia de 300 puntos base. Esto hace más atractivo la entrada de dólares a nuestro país, y eso es precisamente lo que está dándole la fortaleza al tipo de cambio. Sin embargo, el planteamiento, decíamos, del doctor Huerta nos dice que esto va a actuar como un impuesto en el consumo y en la inversión de nuestro país, y lo explica de la siguiente manera, ¿no? Ya que una tasa, la tasa de interés alta que abarata el dólar va a encarecer el crédito por el valor de la tasa de interés, pero va a deprimir también el valor de los proyectos productivos presentes a tener un costo mucho más alto, y va a desplazar los recursos fiscales, el presupuesto de egresos, hacia el pago de intereses en vez de que se utilice en desarrollo económico o, si gustas, en gasto social. Cualquiera de las responsabilidades del Estado mexicano, en vez de eso, se paga por más intereses por la tasa de interés. Es decir, la estabilidad del tipo de cambio que tenemos ahorita no es gratuita, y cuando recordamos que hace un par de viernes se cumplió el récord de los últimos 2 años en términos de la variación del tipo de cambio, que alcanzó los 16 pesos con 90 centavos, tenemos que empezar a ver esta variable de una manera mucho más a profundidad, porque ¿qué pasaría ante una variable externa que afectara el comportamiento del tipo de cambio y no se tengan las herramientas para poder enfrentar un cambio en la dinámica internacional? También parte de esta explicación tiene que ver que el otro elemento es que el dólar no está en su mejor momento respecto a la canasta de monedas internacionales, pero también porque muchos países, entre ellos China y Rusia, Japón, están dejando su deuda en dólares para buscar otras alternativas financieras, y esto también es parte del abaratamiento del tipo de cambio. Y esto se va a reflejar en el consumo de los hogares. Es decir, el consumo privado en México también se incrementó 2%. Pero el consumo de mercancía nacional creció 0%, mientras que el consumo de importaciones de productos que vienen de otras partes del mundo se incrementó el 10%. Este es el resultado específicamente de un tipo de cambio barato, donde lo que va a suceder es que lo que tú compras en el exterior es menos costoso que lo que se produce dentro del país, y entonces genera un efecto de sustitución de producción nacional por compras extranjeras. Y esto es un arma de doble filo, porque, como vemos, la economía mexicana tiene un impacto precisamente en la creación de nuevos negocios, en la generación de empleos y el tema de la informalidad, que son efectos directos de esta relación que no podemos perder de vista. Es decir, la industria manufacturera se comienza a debilitar, y si además recordamos que dentro de este análisis, de estos 81 mil millones de dólares que llegan de exportaciones, en donde es un incremento del 43%, pues es una buena noticia, pero no podemos perder de vista, Marcela, que 82 mil millones de dólares fueron de importaciones. Es decir, mientras las exportaciones se incrementan 43%, las importaciones se incrementan 45%, generando un déficit comercial, y entonces lo que estamos viendo es que no se está generando valor agregado, sino que básicamente estamos trasladando mercancías como puente, en nuestra nación, sin el desarrollo del sector industrial como base de una estrategia nacional. Y si además retomamos que dentro de estas exportaciones cambia la dinámica y las manufacturas no automotrices son las que mayor valor están dando, que dejando atrás al sector automotriz, nos hace preguntarnos si tenemos que retomar la discusión de la política industrial.
1: Muy bien, pues me parece súper importante todo esto que nos compartes, Y finalmente, ¿cómo tenemos que prepararnos hoy que se cumplen los 2 años de estar Claudia Sheinbaum al frente del país? ¿Te parece que hemos avanzado? ¿Te parece que estamos estancados, que hemos retrocedido en el aspecto económico y de una manera muy general?
0: Yo creo que hemos avanzado en la disciplina macroeconómica, porque sí tenemos que reconocer el tema. En este momento decíamos de exportaciones, de inversión extranjera directa, del tema de la inflación, que entró ya en los últimos meses a un ritmo objetivo, pero al mismo tiempo estamos en una condición de estancamiento porque es la misma política macroeconómica, la misma política neoliberal, si me permites la expresión, de los últimos 40 años, en donde se va a privilegiar la entrada de dólares, la inversión extranjera directa, el funcionamiento del tipo de cambio, por encima de las variables estructurales como el crecimiento, el desarrollo del mercado interno y la generación de empleo. Creo que esa es la gran asignatura pendiente, no de estos 2 años, sino de los últimos 8 años de gobierno, en donde sí creo yo que tendríamos que ir hacia un viraje de mayor desarrollo de mercado interno y no basar específicamente el desarrollo económico en las exportaciones, porque como lo estamos viendo justo en este momento, la incertidumbre que tiene nuestro país está en el cambio de dinámica de los agentes externos y que nos deja pues muy expuestos a los intereses de otras naciones.
1: Uh-huh. ¿Y en qué momento la macroeconomía va a aterrizar en la microeconomía? ¿En qué momento el 55.1% de la población que trabaja en la informalidad va a ver los resultados de estos maravillosos números?
0: Para mí ese es el planteamiento base. Mientras tú sigas con una dinámica de modelo neoliberal en donde las variables estén en función de los intereses internacionales, decíamos, privilegiar las altas tasas de interés para que entren los dólares, por supuesto, para manejar como principal objetivo la inflación y que esto a su vez encarezca los créditos, el funcionamiento del mercado interno, difícilmente vas a ver una evolución rápida respecto a las condiciones de los consumidores y del sector empresarial, que son los elementos básicos para el entendimiento de la microeconomía. Por eso creo yo que en esa parte es donde tenemos que dar un viraje hacia una economía más de mercado interno, sí hacia un ejercicio de sustitución de importaciones que permita activar sectores estratégicos de la economía nacional.
1: Uh-huh. Así es, de verdad, porque la mayoría de los mexicanos ya no sentimos lo duro, sino lo tupido. En fin, bueno, Daniel, pues muchísimas gracias por estar con nosotros. Te dicen esto, dice Jorge Alvarado, dice, trabajando en Lala, me tocó recibir una plática del entrevistado y fue muy enriquecedora.
0: Ay, pues, le agradezco mucho.
1: Pues muchísimas.
0: Qué amable que se acuerde.
1: Muchísimas gracias.
0: Gracias.
1: Gracias, Daniel, y otra vez, felicidades.
0: Qué amable. Un abrazo a todos y a todos y valoro mucho tus palabras, Marcela, y siempre la oportunidad que nos das tú y tu equipo de participar con ustedes. Muchas gracias.
1: No, hombre, la oportunidad es para nosotros. Gracias, Daniel. Daniel es de esos grandes que tiene todavía la humildad en el corazón y esta capacidad de compartir con mucha generosidad. Jorge, bueno, igual te referías a esto otro. Buen día, excelente tema de la conversación. Sí, y a lo mejor también es que escuchaste a Luis Rey en alguna conversación de ahí de esa empresa. Estamos casi que llegando al final de la emisión. Agradecidos con todos ustedes por habernos atendido, esperando que el día de mañana tengamos la oportunidad de encontrarnos nuevamente. Aquí los esperamos.
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3: Globo 91.1, 9 de la mañana, con 59 minutos. La temperatura es...
4: 28 grados.
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1: Empleo sí, pero con derechos. El panorama laboral de México ofrece una de esas paradojas que obligan a mirar más allá de las cifras generales. Durante el segundo trimestre de 2026, la población económicamente activa alcanzó los 61.7 millones de personas, 612 mil más que un año antes, mientras la población ocupada llegó a 60 millones. Sin embargo, la informalidad laboral también avanzó. 57.1% de quienes trabajan en México lo hacen bajo alguna modalidad informal. Es decir, más de la mitad de los trabajadores mexicanos siguen participando de una economía que les ofrece ingresos, pero no necesariamente la protección y la seguridad que debería acompañar al trabajo. Durante los últimos años se han registrado avances laborales importantes, aumentos sustanciales al salario mínimo, más días de vacaciones y otras modificaciones encaminadas a fortalecer los derechos de los trabajadores. Son conquistas que deben reconocerse, pero cabe preguntar, ¿de qué sirven esos derechos para quienes trabajan sin contrato, sin seguridad social, sin prestaciones y sin certezas sobre la continuidad de su empleo? La legislación puede establecer mejores condiciones laborales, pero sus beneficios reales serán necesariamente limitados mientras millones de mexicanos permanezcan fuera del empleo formal. La informalidad tampoco debe confundirse únicamente con vendedores ambulantes o pequeños comerciantes. También existen personas que trabajan para empresas e incluso instituciones sin que su relación laboral les garantice protección suficiente. El resultado es una enorme población vulnerable frente a una enfermedad, un accidente, la pérdida del ingreso o la llegada de la vejez. Además, existe una brecha económica importante. Análisis recientes muestran que, en promedio, los ingresos de quienes trabajan informalmente equivalen apenas a poco más de la mitad de los observados entre quienes tienen empleos formales. ¿Qué hacer entonces? La respuesta tampoco puede reducirse a perseguir o sancionar a quienes trabajan informalmente. México necesita facilitar la formalización, particularmente para pequeñas empresas y trabajadores independientes, reducir costos y trámites de contratación, simplificar obligaciones, diseñar esquemas flexibles de incorporación a la seguridad social y ofrecer incentivos temporales para que pequeños negocios den el salto hacia la formalidad. Pero también se requiere algo todavía más importante: crecimiento económico, inversión y empresas capaces de generar suficientes plazas productivas. Definitivamente, amigo Redescucha, México necesita continuar mejorando salarios, vacaciones y derechos laborales. Pero el siguiente gran desafío consiste en lograr que sus beneficios alcancen realmente a la mayoría. No podemos conformarnos con presumir que existe poco desempleo cuando buena parte de la población encuentra refugio en trabajos sin seguridad social ni prestaciones. El verdadero avance será que cada vez más mexicanos puedan vivir de su esfuerzo con dignidad, estabilidad y la certeza de que los derechos reconocidos por la ley también existen en su vida cotidiana.
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9: Querido público, buenos días, alegría, es martes, primero de septiembre, mi mes cumpleañero. Señoras y señores, ya vaya pensando en mi regalo porque tiene que ser finísimo y carísimo de París, por favor. La dirección es Mariano Escobedo, ¿qué? Mariano Escobedo, ¿qué? 532. Mariano Escobedo, 532. No puede ser que llevo 2 años aquí, no me sé ni la dirección. ¡No puede ser! Mariano Escobedo, 532, Colonia Anzures. Señoras y señores, aquí en Polanco se aceptan regalos finísimos y carísimos, ¿ok? Gracias. Mi cumpleaños es el 10 de septiembre, para que lo anote, por favor. Lo anote en su agenda, ¿verdad? Saludamos a toda la gente que nos escucha a lo largo y ancho de la República Mexicana. Y como cada martes, tendremos nuestra sección Tecnolate, la sección de tecnología con nuestro amigo Chris Martínez, que nos va a estar hablando del nuevo iPhone. Si usted está pensando en cambiar de celular, esto le interesa, ¿verdad? Y también estará con nosotros Iskander y Carla Merchant, que nos presentan su canción Rompecabezas. Y también estarán Eric Descombes y Andy Israel, que nos dirán qué es The Engagement Economy, el nuevo poder de la influencia. Además, hoy es Día Internacional de la Educación Financiera. Esta jornada es para promover conocimientos y hábitos que ayuden a tomar mejores decisiones sobre el dinero. Un día como hoy, pero de 1925 en México, se funda el Banco de México. Hoy celebramos también a Gloria Estefan, esta cantante y actriz cubano-estadounidense, reconocida por éxitos como Conga y Get in Your Feet, ¿verdad? Vamos a estar hablando de la cosa que jamás entenderás, aunque te la expliquen mil veces. Algo que no entiendo es editar. O sea, de repente veo tutoriales. No, pues aquí pones la superposición y luego la máscara y no sé qué. Y yo, ¿qué? ¿Qué dijo? Y lo veo 17 veces y no entiendo absolutamente nada. Pero bueno, vámonos precisamente con el Miami Sound Machine y Gloria Estefan, con esto que es Conga, un clasicazo que solamente pueden escuchar aquí en el Café Globo, donde hay éxitos todo el día.

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2: Amigos, están escuchando el mejor programa de la radio mundial. Esto es el Café Globo. La línea para que se comuniquen con nosotros es el 5533-06-0109. Hoy estamos hablando de la cosa que jamás entenderás, aunque te la expliquen mil veces, ¿no? Y bueno, hemos llegado al apartado donde tenemos una palabrita que pretendemos les cambie todo el día, ¿no? La hemos bautizado como la endulzada y esta es la palabra sosiego. ¿Qué es el sosiego? Bueno, pues es el encontrar calma y equilibrio, aun cuando las circunstancias exigen atención, permitiéndote pensar con claridad, actuar sin prisa y recuperar la tranquilidad necesaria para seguir adelante. Sosiego. De repente nos volvemos locos, nos excitamos de más y hacemos cosas que no deberíamos. Entonces, ahora sí que inhala amor, exhala odio y sosiégate. Sosiégate, ¿no? Sosiego. Recuerda hoy que estés enfrente de tu jefe, te va a poner un regañadón de aquellos, no respondas tú, sosiégate. Escucha con atención, luego entonces inhalas, exhalas y respondes, si es que lo quieres hacer. ¿Ok? Sosiégate. Luego, por no andar de sosiego, uno comete muchos errores, ¿no? Ese soy yo, que luego las agarro al bote pronto, como vienen, y respondo, y luego me ando equivocando. Mejor sosiego. Sosiego es nuestra palabra del día. Vámonos con más música, 5533-060109. Sigue participando con la cosa que jamás entenderás, aunque te la expliquen mil veces. Están escuchando esto que es el Café Globo, y aquí hay éxitos todo el día.

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2: Y nos vamos ahora con nuestro tema del día. Recuerden, sigan participando 5533-060109, Facebook e Instagram, FM Globo Oficial, Bazooka Joe Radio en Instagram, cualquier queja a @mentadahost, ¿verdad? Y aquí dicen, soy Selena, les mando saludos desde Monterrey, saludos Monterrey, saludos a todos allá en el 88.1. Dice, nunca he entendido las reglas del fuera de lugar en el fútbol. Me lo explican, me ponen dibujos y al siguiente partido vuelvo a estar igual. Es muy fácil. Mira, te explico rápido. La defensa siempre hace una línea atrás, ¿no? Al momento que viene el delantero y manda el pase, esta defensa tiene que estar atrás de los que están defendiendo, si hay, más bien de los que están atacando. Si hay uno que en ese toque está por encima de esa línea, se llama fuera de lugar. Espero que hayas entendido, y si no, pues ya ni modo, ¿verdad? Pues es de esas cosas que jamás entenderás, aunque te las expliquen una y otra vez. Luego dicen por acá, les habla Antonio desde la Ciudad de México. Lo de las derivadas jamás me entró. Me las explicaron profesores, compañeros, con ejemplos. Mi cerebro simplemente dijo que no. No te preocupes, no eres el único. Yo estoy de ese mismo lado. A mí ya el álgebra se me complicaba. No, ya cuando llegamos a cálculo diferencial e integral, derivadas, es más, ya una raíz cuadrada no sé cómo se hace. O sea, mi cerebro lo borró por completo. ¿Para qué te enseñan raíces cuadradas si nunca en la vida las ocupas? O sea, dime tú, ¿o sí? ¿Yo? ¿Te han pedido una raíz cuadrada? ¿Para qué sirve la raíz cuadrada? No sé. Y nosotros no somos ni ingenieros ni nada, ¿no? Jamás ocupamos eso que nos enseñaron en la preparatoria. ¡Inútil! Bueno, dicen por acá. ¿Cómo están? Soy Osiris. Y los escucho desde Tijuana. Saludos a nuestros amigos que nos escuchan en Tijuana, Baja California, Norte 99.3. Dicen, ¿cómo están? Nunca he entendido realmente cómo se juega el ajedrez. Sé cómo se mueven las piezas, pero cuando empiezan a hablar de estrategias me pierdo completamente. Pues sí, es que tienes que estar muy atento porque hay miles de maneras de atacar al rey. Y cuando se ataca al rey y se le hace jaque mate, pues se acaba el juego. Dicen por acá, hola Café Lovers, los escucha Diana desde Poza Rica. Las fracciones, hasta la fecha, alguien me dice, saca tres cuartos de eso y tengo que pensarlo muchísimo. Las fracciones. Bueno, pues las fracciones no están tan complicadas. Piensa en una pizza y dices, pues mira, si le pongo una, si la corto a la mitad, tengo dos piezas. Si le pongo otra línea, ya tengo cuatro piezas. Si le pongo otra, ¿verdad? Bueno, dicen por acá, saludos a todos en cabina. Me llamo Eli. ¿Qué tal, Eli? Te saludamos desde el Café Globo y los escucho desde Guadalajara. Nunca entendí cómo funcionan los logaritmos. ¿Cuáles son los logaritmos? ¿No son algoritmos? Dice, los logaritmos. En la escuela me los explicaron de todas las maneras posibles y para mí seguían pareciendo jeroglíficos. Pues mira, los logaritmos. Yo ya ni siquiera sabía si existe eso de logaritmos. ¿No son algoritmos? No, esos son los de las redes sociales, ¿verdad? Mírate, es otra cosa que he borrado por completo de mi mente. No sé si existen los logaritmos. ¿Qué más dicen por acá? Un saludo hasta la cabina. Me escribe Pedro desde Piedras Negras. Lo de las coordenadas en los mapas. Me dice norte, sur, latitud, longitud. Y mi cerebro deja de cooperar. Es que si no estás familiarizado con eso, pues no, ¿verdad? Luego dice por acá. Buenas chicos, soy Blanca y los escucho desde Mexicali. Saludos Mexicali, 101.9. Dicen por acá, nunca terminé de entender las zonas horarias. Sé que existen, sé por qué existen, pero cuando tengo que calcular qué hora es en otro país, me hago bolas. Pues nada, mira, llevas dos relojes. Yo cuando me voy de viaje, llevo mi reloj en mi celular y mi reloj que nunca le cambio la hora. Entonces ahí ya puedo ver qué horas son en México y ya no tengo ningún problema. ¿Estás de acuerdo? Bueno, tenemos que ir a un cortecito comercial. Sigan participando, 5533-060109. Escríbanme, soy @BazookaJoeRadio. Nada me hace más feliz que me escriban y me digan, te escucho en Café Globo. Porque no saben cómo hago promoción de este programa, pero siento que todavía hace falta mucho por promover. Así es que escríbanme, @BazookaJoeRadio, les voy a contestar, se los prometo. Vamos a un corte, ahorita regresamos. Esto es el Café Globo y aquí hay éxitos todo el día.
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3: 10 de la mañana, con 28 minutos. La temperatura es 29 grados.
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3: 10 de la mañana, con 33 minutos. La temperatura es 29 grados.

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2: Amigos de Café Globo, estamos aquí entregándolo todo, sangre, corazón y cuajo. ¿Me puedes dar un poquito de regreso a mi hijo Cervantes, que está del otro lado del cristal, nuestra HH productora? Y bueno, pues tenemos como, pues como cada martes.
3: Exacto.
2: Nuestro creador de contenido especializado en tecnología y estilo de vida, con una comunidad, escuche usted, de más de 2.5 millones de seguidores. Unos los tiene en Estambul y otros en India, pero no importa eso.
3: Exacto. 2 millones son de precisamente ahí como del Cairo.
2: Exacto, son del Cairo. Ahora sí, mi Dios, gracias. No, no es cierto. La verdad es una voz autorizada en el mundo de la tecnología. Cris Martínez y su sección Tecnolate, ¿no?
3: Qué gusto, como cada martes, Bazooka, saludarnos aquí para hablar de la tecnología, pero fácil, sencillo, ¿sabes? O sea, práctica. Claro. Y hoy vamos a platicar un poquito acerca de un error que muchas personas cometen justamente en esta fecha, Bazooka. Entrando septiembre, renuevan su teléfono, específicamente su teléfono iPhone. Este es el preciso momento.
2: Es correcto, porque es el momento de que sale, ¿no?
3: Exactamente, en donde no tienes que comprar un teléfono nuevo. Es el peor momento del año para comprarlo. Y es increíble cómo personas lo compran. ¿Por qué estoy diciendo esto? Porque el 9 de septiembre se presentan, Apple ha lanzado la invitación oficial para el evento que hacen cada año para presentar regularmente. Se presentan ahí nuevos iPhones, se presentan Apple Watch, se presentan algunos dispositivos también de, en ocasiones presentan cosas para la casa, por ejemplo, como el Apple TV, como el HomePod. Uh-huh. Pero bueno, todo apunta que este próximo 9 de septiembre vamos a tener nuevos iPhones, que muchos dicen, ¿y en qué número vamos, no? ¿Ya en cuál vamos? ¿En el 10, en el 12, en el 15? Bueno, este año se podría presentar el iPhone 18 y el iPhone 18 Pro Max, porque pues cada año en septiembre se presenta el, han venido hasta 16, 17, este año tendría que ser el 18. Y encontré ahí por ahí una curiosidad, Bazooka. ¿Tú sabes cuántos iPhones se han lanzado en toda la historia desde que se lanzó el primero en el 2007? Échale un número, más o menos. Tú dime, sí, un número. Porque vamos en el 18.
2: Vamos en el 18,
3: ¿verdad?
2: Sí.
3: Pero ha habido variantes. Ha habido, por ejemplo, iPhones S, iPhones SE, iPhones Mini, iPhones Plus, Pro Max, Air, E. Entonces,
2: no
3: échale
2: sé,
3: un numerillo.
2: Pues,
3: a ver, ahí.
2: 30.
3: ¿Quién dice más? ¿Quién dice menos? Bueno, en realidad se han presentado 52 diferentes modelos de iPhones hasta el día de hoy. Entonces, el que veríamos.
2: Pero no cuenta la capacidad, ¿no?
3: Sí, no cuenta. O sea, estamos hablando específicamente de 52 modelos diferentes que se han lanzado de iPhone. Y este año, pues, conoceremos a la nueva serie de iPhones.
2: Justo,
3: 18, sí.
2: Justo ayer hice medio limpieza de mi closet, lo cual es muy complicado, pero empecé con dos pedazos y con dos,
3: sí.
2: Digamos, dos áreas de mi closet.
3: Claro.
2: Apareció una caja de un iPhone 4.
3: Ah, mira, qué divertido.
2: O
3: a mí
2: 6,
3: me encanta.
2: No me acuerdo. Era chiquitito el iPhone,
3: sí,
2: antes.
3: Claro.
2: Era muy pequeño.
3: Y en ese momento no lo veías así.
2: No.
3: Veías la pantalla enorme, ¿no? Porque veníamos de teléfonos que tenían una pantallita pequeñita.
2: Veníamos del Tamagotchi del Nokia, ¿no?
3: Exactamente.
2: O del StarTAC. Y entonces era súper innovador el iPhone con esa pantalla así.
3: Pues eran 3,5 pulgadas. Imagínate, hoy el iPhone 10, el 17 Pro Max o el nuevo 18 Pro Max que esperamos este 9 de septiembre, pues es un teléfono que es fácilmente como lo doble, 2.5 veces de tamaño lo que era antes ese telefonito de 3,5 pulgadas. Bazooka, te cuento, hay una expectativa muy grande porque todo apunta que Apple lanzaría por primera vez. Un teléfono plegable.

0: más naco que, una cucharada de...
1: No. Hay que estar muy atentos para este lanzamiento porque, amigos, sí, efectivamente, el mercado de teléfonos cuando sale el nuevo, claro que se mueve. Y tú puedes, por ahí a lo mejor, no necesariamente buscar el más nuevo, pero si tú tienes, por ejemplo, un iPhone 11, un iPhone 12... Un iPhone 15 Pro,
0: ya le puedes pegar a un
1: Pro, por
0: 17,
1: ejemplo,
0: un 16.
1: iPhone 16. Muchas veces me preguntan, Cris, ¿y cuál me conviene tener? Bueno, la manera práctica que yo siempre digo es, salta tres generaciones. En tres generaciones vas a notar un cambio sustancial en los features de tu teléfono. Vas a notar una pantalla mucho mejor, una batería mucho mejor, prestaciones mucho mejores. Y no pasa así muchas veces cuando te compras a lo mejor el que viene, el siguiente. Por ejemplo, tú que tienes el 17 Pro Max, si irías por el siguiente...
0: No, no tengo el Pro Max, nomás tengo el Pro.
1: Ah, el 17 Pro.
0: Es que el Pro Max se me
1: está
0: hace muy grande.
1: Está muy grande, ¿no? Dices,
0: se me hace muy grande.
1: Se me hace que este año yo también voy a agarrar un Pro, un tamaño normal, tamaño humano, porque el otro sí es más tablet,
0: más,
1: ¿no?
0: Tableta.
1: Exacto. Entonces, recomendarles eso, siempre cuenten tres generaciones, y esto aplica no solamente obviamente para iPhone, sino también para tu teléfono Android, si utilizas un Samsung, cuando utilizas un Huawei, utilizas un Pixel. Tres generaciones siempre es un muy buen punto de partida para decir, wow, voy a notar una diferencia grande. O incluso también aplica para los relojes, para los Apple Watch, por ejemplo. Hay personas que
0: nunca
1: dicen,
0: he tenido un Apple Watch.
1: Ah, es que tú también eres amante de los relojes, digamos, como análogos, ¿no? Uh-huh. O sea, a la vieja usanza. Yo también me gustan mucho. Pero bueno, también está bueno de pronto contar tus pasos, ¿no? Ahí marcar tus workouts y todo. Bien importante que también estaríamos esperando una nueva generación de Apple Watch en este evento del 9 de septiembre. Vamos actualmente, para los que están un poco perdidos, estamos actualmente en el Series 11, el Apple Watch Series 11 y el Apple Watch Ultra 3, que es esta versión como robusta que está diseñada para personas que son atletas de alto rendimiento, que les gusta irse a la montaña, escalar, bucear, todo. Bueno, este es el Apple Watch Ultra.
0: No es para mí.
1: Y ya saldría.
0: No es para mí.
1: Pero ¿sabes qué? Sí te gustaría, porque
0: sí,
1: tiene un poco onda de reloj, ya un poquito más robusto, más, okay, más reloj, no se ve tan tequi, vaya.
0: Okay.
1: Y aparte,
0: bueno, tengo un reloj que es así para ultrabuzo.
1: Sí, claro.
0: Y no, ni nados.
1: Claro, sí, en el chapoteadero, te pones ahí
0: con
1: los flotadores, ¿no? Pero con tu Submarine, ¿no?
0: Exacto.
1: Y eso, entonces, personas que están esperando actualizar su iPhone, su Apple Watch, espérense unos días, porque el 9 salen los nuevos, van a cambiar las cosas en el mercado y va a ser una muy buena oportunidad también para que hagas a lo mejor una actualización de tu teléfono. Y una de las cosas que, si no las has intentado, también te puedo recomendar es que hagas un trade-in de tu teléfono. ¿Qué es esto? Cuando tú das el teléfono que tienes y te lo toman a cuenta para que tú puedas ponerle un pedacito más y te lleves el nuevo. ¿Has hecho un trade-in alguna vez?
0: Nunca. De hecho, sí, todavía tengo el anterior a este. Ahí lo tengo en mi casa porque le dejé las aplicaciones del banco. Como que me da miedito,
1: claro,
0: como que de
1: sí,
0: repente,
1: como pasarlas, ¿no?
0: Como que de repente me agarren y me digan,
1: sí,
0: saca.
1: Oye, ¿qué onda, no? Sí, saca. claro. Bueno, importante que sepas que tu teléfono no es como que ya no vale nada si sale nuevo, puedes hacer un trading. Hay distribuidores autorizados en México que también dan muy buenas oportunidades para esto y a veces te toman a tu teléfono a muy buen precio.
0: La cuestión es la pila. Es, digamos que yo siempre me... ahora sí que me acabo las pilas, porque no lo cargo en el 80-20. Hay veces que lo dejo cargando toda la noche y se sobrecarga la pila.
1: Claro.
0: O lo dejo hasta el final, cuando ya se apaga solo, y eso se va acabando la batería. Y a la hora de hacer el trading, o sea, pues lo que te piden es que la pila marque normal.
1: Esté en un 80%.
0: En un 80%,
1: mínimo, así. Que es muy difícil que... en un año, en dos años, a menos que le des así mucha chamba a tu teléfono, que realmente lo que le puede hacer mucho daño al teléfono, ahí para los que están buscando tips de cómo cuidar la batería, es que no lo expongas a temperaturas extremas.
0: Ajá. Y luego, por ejemplo,
1: muchísimo frío, muchísimo calor.
0: Me prestan muchos coches y luego los cargadores de coche
1: los calientan
0: terriblemente y los cargan muy poco.
1: Claro.
0: O sea, creo que si comprara un coche, no pediría ese cargador. O sea, porque además de que vale una fortuna, no sirve. O sea,
1: no
0: carga muy lento,
1: carga
0: muy lento y calienta el celular de una manera.
1: Ese es otro muy buen tip. Si lo vas a conectar en tu coche, el teléfono, que sea a través de cable. Y entonces, amigos, para ir aterrizando nuestra sección, hagamos un trading inteligente. Es decir, puedes dar tu teléfono a cambio perdón, a crédito, para que te den un crédito de lo que puede costar el siguiente. Entonces ya tú le pones un poquito más y te puedes llevar un teléfono más nuevo. Cuenta tres generaciones hacia adelante. Si tienes un iPhone 12, ajá, cuenta 13, 14, 15. A partir del 15 Pro, 16.

0: 16 vas a sentir un cambiazo. Aparte que a partir del 15 Pro los iPhones ya tienen inteligencia artificial, entonces ahí te lo dejo también como un tip.
1: Wow.
0: Y no vayas a comprar un teléfono en los próximos días antes del 9 de septiembre, que es la presentación de todo lo nuevo de Apple, que se va a venir buenísimo.
1: Oye, aquí estoy en una transmisión y dicen que el nuevo Huawei
0: Pura X.
1: Ajá. Dicen que está perrísimo. ¿Es
0: está
1: verdad?
0: Muy bueno. La verdad que Huawei lo ha hecho muy bien. Muy bien. Desde hace algunos años se ha adelantado a la tendencia de diseño. Uh-huh. Y ellos sacaron el Pura X, que es prácticamente la forma en la que Samsung ya también lo resolvió con el Z Fold 8, que es esta forma pasaporte que se abre como un librito y que muy, muy siguiendo las curiosidades que se han lanzado y los leaks que han pasado ya en internet, pues también veríamos ese diseño en el iPhone. O sea, prácticamente Huawei se está adelantando mucho en cuanto a diseño. Lo hacen muy bien. Tienen una tecnología brutal desde China.
1: Perfectamente, mi Chris. ¿Tus redes sociales o otra cosita que anotar?
0: Nada, pues me pueden encontrar como Chris Martínez en vez de la A, una X. Y ahí estamos todos los días hablando de tecnología.
1: Perfectamente, mi Chris. Bueno, pues ahí está nuestro sobrino hablándonos de tecnología, señoras y señores, aquí en el Café Globo.
0: Eso.
1: La verdad es que siempre está al último grito. Tiene una cantidad de gadgets.
0: Ah, por cierto, Bazooka, se me olvidaba. Ayer, terminaron los días de Tim Cook como CEO de Apple. Entonces, durante 15 años, después de Steve Jobs, fue el que lideró la compañía empresa de la manzana. La llevó a ser la empresa más valiosa del mundo y la mantuvo más que relevante. Entonces, un aplauso para el señor Tim Cook. Y ahora entra John Ternus, que es un cuate que venía siendo ingeniero de Apple desde hace ya varios años, más de 20 años, uh-huh, y viene con una tendencia de innovación. Así que podemos esperar cosas muy buenas.
1: Pues mira, luego los ingenieros, no sé qué tan buen administrador sea, pero de que va a haber innovación, seguramente va a haber innovación, ¿no?
0: Sí, sí, sí.
1: Pero bueno, gracias, mi Chris. Vámonos con más música. Están escuchando esto que es el Café Globo, y aquí hay éxitos todo el día.
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2: ¿Qué tal, amigos de Café Globo? Soy arroba Bazooka Joe Radio, su locutor de confianza. Y seguimos aquí hablando de la cosa que jamás entenderás, aunque te expliquen mil veces. ¿Ustedes tienen algo así, niñas? ¿Algo que les cueste que les expliquen? ¿Tú, por ejemplo, Fabi, te cuesta algo o no? ¿O eres muy inteligente y lo entiendes todo?
3: No puedo con los juegos de la NFL. Mil veces me han explicado que esto pasa de aquí para allá, pero no se me quedan ni los nombres ni nada. No sé por qué, no lo puedo procesar. O sea, neta, de la NFL, para mí, no le entiendo nada.
2: Es que tiene muchas reglas, tiene muchas reglas que no son fáciles.
3: No, y luego casi 5 segundos. No, es que pasó tal y es una infracción por tal y todo. O sea, no puedo seguir
2: holding,
3: el ritmo.
2: Holding, agarrando, no sé qué, 5 yardas para atrás, ¿no?
3: Definitivamente, sí. O sea, no se puede, no puedo. Exacto. No lo proceso.
2: ¿Y qué linebacker? ¿Cuál es el linebacker? ¿Y cuál es el...? No, sí, está difícil las posiciones. No está tan sencillo.
3: No.
2: Te entiendo perfecto. Muy bien. ¿Y tú, Anita, tienes algo así o no?
4: Yo lo que no entiendo nunca son los videojuegos.
2: Los videojuegos.
4: No importa que me enseñen a jugar Mario Kart, cuántas veces me lo enseñen, no entiendo. No, y siempre pierdo.
2: Mario Kart te agarraste el más fácil, o sea. Todavía un Halo, lo que sea. No. Se me hace que Anita es la. Le dicen jugamos y le desconectan el control. Y ahí está moviendo todos los botones, bien feliz, pues, como niño. Sí. Se me hace que sí, ¿eh? Cuando te invitan a jugar, te desconectan el control, Anita. Ay. Bueno, dicen por acá, hola Bazooka, espero te encuentres muy bien. Te saluda Javier desde Torreón. Las reglas de los signos en matemáticas. Cada vez que creo que ya las entendí, aparece una operación y vuelvo a ayudar. Mira, a mí algo que se me borró ya de la mente también son como los números romanos. Ya no sé qué significa la L, la X, la M. Ya se me olvidaron los números romanos. Luego, ¿qué dice por acá? Soy Alejandra y los escucho desde Monterrey. Lo de declarar impuestos, cada vez que alguien me explica qué tengo que hacer, creo que entendí hasta que llega el momento de volver a hacerlo. No, pues eso, el contador. El contador. Lo dicen por acá, saludos amigos Café Lovers, soy Marlene y los sintonizo desde Tijuana. Nunca entendí bien cómo funcionan los porcentajes, cuando se aplican uno después de otro. Me explican el descuento y luego el aumento, ya me perdí. No, pues es como... Pues ahí está la calculadora. No está nada de complicado. Bueno, tenemos que ir a un cortecito comercial. Sigan participando y síganos en TikTok. Estamos como FM Globo. ¡Volvemos!
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0: Globo 91.1. 10 de la mañana con 59 minutos. La temperatura es 29 grados.
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13: 11 de la mañana, con 2 minutos. La temperatura es 29 grados.

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2: Amigos de Café Globo, tenemos nada más y nada menos que nuestra visita del mes de uno de los artistas contemporáneos más versátiles dentro de la industria de la música. Tenemos a Iskander en la casa. Y además no viene solo porque nos viene a contar de su disco de colaboraciones y trae a una gran cantante. Preséntala, por favor.
3: Así es, no venimos solo. En esta ocasión les quiero presentar a Carlita Merchant, gran autora también mexicana, cantautora también. Y como dices, parte yo creo que pues muy importante de este gran disco de colaboraciones. Yo creo que mis canciones favoritas, si no es que la favorita, así que bueno, yo creo el momento de presentarla, dejamos lo mejor para el final. Y estamos estrenando un tema que se llama Rompecabezas.
2: Rompecabezas.
3: Así es, Rompecabezas.
2: ¿Por qué es una de tus favoritas?
3: Porque es bien honesta, se me hace una rola bien honesta, como que nada más nos sentamos, o sea, quizá Carlita no tenía tanto colmillo cuando la conocí.
4: Sí, ¿no? Pues ya, ya
3: sea,
4: tiene.
3: No, pero sí, ahorita
4: yo
3: ya.
4: Yo creo que todavía estaba estudiando en la SACEM cuando
3: sí, conocí, estaba, ¿no? Todavía cuando era estudiante, entonces tenía como cierta autenticidad, ¿no? Que de repente los compositores o los autores o la gente va perdiendo, como que ya están pensando más en la industria.
2: Que les va saliendo el colmillo, ¿no?
3: Ándale.
2: Esto puede pegar, esto ándale, no.
3: Ya nomás están buscando agradar, gustar.
2: Estaba virgen.
3: Haz de cuenta.
2: En el mundo de la composición.
3: Exactamente. Entonces, pues yo digamos, de alguna manera vivo en ese estado virginal, ¿no? Entonces,
2: pues, ¡oilo!
3: Nos pudimos comunicar de manera muy honesta, ¿no? Y hacer una gran colaboración. Yo agradezco de repente poder encontrar como este tipo de almas nobles que escriben ese tipo de canciones que todavía tienen como ese feeling auténtico, ¿no? Auténtico, que no buscas agradar a nadie, que solo es realmente disfrutar. Entonces, pues disfrutamos mucho al escribirla y la canción se disfruta.
2: ¿Y qué les rompió la cabeza? ¿Qué es eso roto que tenían que armar?
4: Yo creo que cuando escribimos la canción estábamos pensando en un proceso de transformación. Okay. Entonces, la canción atraviesa un duelo de cualquier tipo. Empiezas en un lugar súper oscuro y a medida que va avanzando la rola vas encontrando la luz dentro de ti. Entonces, la idea es que cuando atraviesas una relación, pues te mueres un poquito, ¿no? Y en el rompecabezas que eres, se desperdigan por ahí las piezas y las tienes que rearmar, ¿no? Entonces, esta canción es el proceso de rearmar las piezas.
2: ¿Cuándo has tenido que rearmar esas piezas, Carlita?
4: Cada vez que escribo una canción. Cada vez que atravieso una relación de cualquier tipo, yo creo que encuentras una versión nueva de ti, ¿no? Y todo lo que creías que era se transforma.
2: Okay.
3: Sabes que yo creo que es un duelo constante, ¿no? O sea, es un duelo divergente, ¿no? No es dicotómico de amor o no amor, sino dentro de nuestra humanidad estamos llenos de todo, estamos llenos del mismo universo. Y ese mismo universo se va plasmando el día a día. No es como que dices un día de, hoy fue todo bueno, ¿no? O mañana es todo malo. O en mi relación es todo perfecto, en mi relación es todo imperfecto. No, o sea, el ser humano está lleno de falibilidad, está lleno de cosas hermosas, ¿no? Y
2: andas yo creo con que un léxico bárbaro, ¿eh? O sea, dicotómico, falabilidad. No, qué barbaridad, Iskander. O sea,
4: que se vea que es poeta.
2: Que se vea.
3: Ah, ¿no? Son poquitas palabras.
2: Tomó literatura.
3: Tuve que leer, son mis 5 palabras de diccionario para,
2: para impresionar.
3: Para impresionar y para poder expresar cosas que antes no podía, ¿no? Entonces, pues yo creo que estamos llenos de todo, ¿no? El ser humano es luz y obscuridad y es al mismo instante y es todos los días. Y entonces, no podemos decir de que algo se rompió y ayer y hoy lo vamos a pegar. Yo creo que todo el tiempo nos estamos reconstruyendo. Creo que lo bonito de esta canción.
2: Todos los días te rompes y te reconstruyes.
3: Todos los días. Es parte de las. De hecho, la ley, la primera ley de la naturaleza, que es la ley de la impermanencia, habla de eso, ¿no? O sea, que todo el tiempo todo está.
2: O sea, también andas muy estoico, o sea, ¿qué
3: carajo? Pasa, ¿qué me está pasando?
2: O sea, Iskander, me cambiaron al Iskander.
3: Me lo cambiaron. No, yo creo que más bien antes no hablaba, era tímido, güey. Todavía soy tímido, pero ya conozco a las personas, ya siento así que es como mi tío Bazooka.
2: Exacto, el tío, ¿no? Bazooka.
3: Ya después ya de tantos años. Ajá. ¿Cuántos años tenemos de conocernos? ¿Como 15 años?
2: No, yo creo como unos 15.
3: Más o menos. Entonces, pues yo no va agarrando confianza, se va expresando un poquito mejor. Y también creo que, al menos, si uno no mejora con los años, uno va encontrando las palabras adecuadas.
2: Muy bien.
3: Y eso hicimos en esta canción.
2: Ese ese día, tarde o noche de composición cuando hicieron esta canción?
4: Fue bien bonito, yo invité a Isca a mi casa.
3: Sí.
4: Fue la primera vez que escribimos juntos y fluyó súper bonito. La colaboración.
2: Sacaron la guitarra, creativa. El ukulele, el piano.
4: Fue con el uku, ¿no? Ah, no, el guitalele.
3: Fue un igualito a este, es un guitalele. Sí. Ah, pero guitalele. Pero la versión anterior, porque en una de esas que me, en un camión de un aeropuerto, lo dejé por ahí olvidado, no. Me pedí otro y es el mismo. Este ya se lo rompió una cuerda, pero le puse una de la suerte.
2: ¿Cómo es la cuerda de la suerte?
3: Roja.
2: Roja. Ah, muy
3: es que
2: bien.
3: Es de la guitarra, se la robé una guitarra, porque no existen las cuerdas para guitalele, entonces tiene uno que improvisar.
2: Ok, muy bien. Ese es como el hilo rojo del guitalele.
3: Exactamente, es algo ahí que es como lo que me da suerte.
2: Muy bien, muy bien.
3: No, entonces, no mi trabajo, no mi esfuerzo, la cuerda.
2: Lo invitaste a tu casa. Y
4: lo invité a mi casa.
2: ¿Qué tan rápido fluyó?
4: Como media hora, yo creo.
2: ¿A
4: una
2: poco?
4: Hora.
2: Sí, la verdad, rápido. ¿Salió en una hora la canción?
4: Sí, fue así como una conversación musical, salió súper rápido. Sí. Bien bonito.
2: Pero bueno, pues ya está Rompecabezas en todas las plataformas de Iskander y Carla Merchant. Escúchela y escríbales un mensajito a sus redes sociales. De, oigan, sí me gustó la rola, está bien padre, no sé qué. Y bueno, pues también sus redes, por favor.
3: Carla.merchant.
4: Así mero.
3: ¿Pero cómo se escribe?
4: Carla con C de casa. Sí. Y Merchant, okay, con T de Tomás al final. Estoy así en todas las plataformas. Y mi querida
3: arroba Iskander Oficial.
2: Exacto, muy bien, ahí está. Para que se enteren de los showcase o los conciertos, donde van a estar, etcétera, ¿no? Aquí dijiste que 25 de septiembre, ¿verdad? En El Tejedor.
3: 25 de septiembre, Foro del Tejedor, por allá en la Colonia Roma. Nos sentimos en concierto acústico. Va a estar Carlita Merchant acompañándome como invitada especial de la noche, abriendo por ahí Andresito Almeida, que es el productor de la canción. Entonces, básicamente es un concierto en honor a Rompecabezas.
2: Ajá. Y los primeros dos que nos manden 5 canciones de Iskander, así de fácil y sencillo, se van a ganar su meet and greet para el Foro del Tejedor, con su boleto incluido y toda la experiencia.
3: Toda la experiencia,
2: ¿no?
3: Completa.
2: Muy bien, perfectamente. Pues que les vaya muy bien, muchísimas gracias. Pues échense otra para despedir, ¿o qué?
3: Sí, otra. Pero no nos sabemos otra, pero.
2: Pues, aunque sea,
3: o sea, bueno, yo no sé alguna mía.
2: Aunque sea la de Maribel Guardia, la de Qué Poquito Amante, o la de Me Voy Pa'l Pueblo de los Panchos, o algo.
3: Ay, traes un acervo cultural impresionante.
2: No, qué barbaridad.
3: ¿Alguna petición, alguna que te sepas mía?
4: Pues a la vida dulce.
3: Sí, un pedacito para que no falle. Va. Y el mismo tono.

0: ¡Bravo! Muy bien, señores, señores, pues que les vaya muy bien con rompecabezas. Que se llene el tejedor. Bueno, es pequeño ese lugar, seguramente se va a llenar. Así es que compre sus boletos ya.
1: Ya quedan en poquitos, este quedan momento. Ya bien poquitos, entonces no se tarden.
0: Perfecto, pues muchas gracias. Nos tenemos que ir con más música. Están escuchando esto que es el Café Globo. Y aquí hay éxitos todo el día.

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2: ¿Qué tal, amigos de Café Globo? Seguimos aquí entregándolo todo, sangre, corazón y cuajo. Y hoy es primero de septiembre. Seguimos hablando de las cosas que jamás entenderás, aunque te expliquen mil veces. Dicen por acá: buen día a todos los oyentes, soy Augusto y los escucho desde Poza Rica. Nunca entendí cómo leer un estado de cuenta de la tarjeta. Sé cuánto debo, pero todo lo demás parece estar escrito para que no lo entiendas. Pues sí, es que de repente sí cuesta entender los estados de cuenta, sobre todo como que dices, bueno, pero si solo consumí esto, ¿por qué tengo este saldo más alto? Y no sé qué. Y a mí me pasa de repente. Luego dicen, un saludo y abrazo hasta la cabina. Los escucha Héctor desde Piedras Negras. Las reglas del béisbol. He visto partidos completos, me las han explicado y todavía hay momentos en los que no sé qué acaba de pasar. El béisbol, el rey de los deportes. Pues sí, no sé qué pueda ser complicado del béisbol. No sé, el fútbol americano sí me parece un poco más complicado que el béisbol, ¿no? Pero bueno, sí, de repente, si no estás muy familiarizado con un deporte, pues sí, se puede complicar, ¿verdad? ¿Qué más dicen por acá? Hola. Espero que septiembre sea amable con ustedes. Los saludo desde Mexicali. Soy Susana. Las conversiones de pulgadas, pies, yardas y millas, porque no podemos medir todo con metros y ya. Exacto. Yo la verdad es que ChatGPT. O sea, cuando no sé cuántas millas son unos kilómetros, le pregunto a ChatGPT. Cuando no sé, por ejemplo, me pasa con las libras. Cuando tengo que echarle libras a mi coche, ¿no? Y pues generalmente en la puerta de tu coche viene ahí, no, pues que 9 PSIs, 13 PSIs, qué sé yo. Y yo, ¿qué es un PSI? O sea, ¿cuánto equivale en libras? Porque pues cuando vas a cargar aire a la gasolinera, pues está en libras, ¿no? Entonces yo le digo, ChatGPT, ¿a cuánto debe de ir mi coche tal? Y ya me dice, no, pues las llantas delanteras deben de ir a tal o a tanto, y ya me dice. Entonces ya no me ando complicando la vida. Ya saben que ahora todo es más fácil y sencillo. Ya no se tienen que complicar. ChatGPT les soluciona todo. Luego dicen por acá, saludos y excelente día. Soy Elena y los escucho desde Monterrey. Nunca entendí cómo sacar una raíz cuadrada a mano. ¿Qué dice? Me sé el concepto, pero si me quitan la calculadora, estamos en problemas. Yo también estoy en problemas. O sea, yo creo que ya no sé hacer ni una multiplicación. O sea, ni una multiplicación. Ponle sumas y restas, sí, pero una multiplicación. Ya no sé para dónde se acomodan los números. Si a la derecha o a la izquierda. ¿Para dónde se acomodan los números en una multiplicación, Anita? Ese examen. A ver, ¿ves? ¿Ves? ¿Eh? Está pariendo chayotes. ¿Para dónde se acomodan?
3: Se acomodan para la izquierda.
2: ¿Para la izquierda? O sea, ¿cómo? O sea.
3: Ajá, sí, se acomodan para la izquierda.
2: O sea, marca 5 por 5, 25 te da 524. Y luego, si quieres el 2, lo acomodas en dónde, a la derecha, a la izquierda, abajo de qué número.
3: Abajo del
2: 2. Del segundo número. Ajá. Muy bien, Anita, muy bien. Se le vino la noche durísimo. Durísimo se le vino la noche. Tenemos que ir a un corte comercial. Por favor, aprenda usted a multiplicar en lo que volvemos. Ahorita regresamos. Esto es el Café Globo y aquí hay éxitos todo el día.
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4: 11 de la mañana con 26 minutos. La temperatura es 30 grados.
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18: 11 de la mañana con 31 minutos. La temperatura es 31 grados.

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2: Amigos de Café Globo, bueno, pues definitivamente todos los días damos likes, mandamos un post al grupo, comentamos algo, hacemos repost o terminamos hablando de un tema que vivimos en redes sociales, ¿no? Pero, digamos, esto parece algo cotidiano, pero detrás de esas pequeñas acciones está cambiando la manera en la que se construye una influencia. Y para eso tenemos, pues, a tres personalidades que... pues que están de lleno en esto, ¿no? Tenemos a Eric Descombes, a Andy Israel y a Blue Díaz. Bienvenidos.
3: Gracias.
2: Bienvenidos.
3: Gracias.
2: Y vamos a hablar de qué es Engagement Economy, el nuevo poder de la influencia. Cuéntenme qué es esto.
3: Pues mira, es lo que venimos viviendo ya desde hace años cuando aparece el internet y de ahí el social media y los influencers, ¿no? Entonces, hoy los influencers generan pues la mayoría de las decisiones de la gente. Entonces, el engagement economy es cómo nos metemos a esa economía de la influencia a través de generar engagement, justamente.
2: O sea, generar engagement. Digamos que primero hay que generar una marca personal, ¿no? O sea, primero tienes que hacerte ese influencer, ¿no? O sea, esa persona que puede influir en los gustos o en el consumo de otras personas, ¿no? O sea, no hay nada si no hay una marca personal.
4: Sí, totalmente. O sea, las marcas personales evolucionaron en un momento a ser influencers, marcas personales. Es verdad que hay muchos que son solamente marcas personales, hay otros que son líderes de opinión, pero no necesariamente tienen una marca personal, sino que simplemente tienen mucho impacto en la gente que los rodea. Y lo interesante y lo que nosotros venimos a plantear con esta alianza y con Eric y con Belu y los co-founders es cómo... en esta industria del influencer marketing, todo siempre está tan focalizado en el contenido, ¿no? En qué es lo que sube el influencer, qué contenido sube. Lo que nosotros estamos tratando de hacer es poner el foco en qué sucede luego de que se genera una publicación, qué se comenta, qué se distribuye, qué opina sobre determinados productos o servicios la gente, y cómo esa sección de comentarios, esa sección de comments, likes, shares, reposts, lo que se llama engagement, pero aclaro para el que no sabe lo que quiere decir la palabra engagement, ¿no? Que son esas interacciones que suceden alrededor de una publicación, digamos, alrededor de un contenido. Venimos a poner el foco ahí porque al fin y al cabo eso es lo que hoy en día las marcas más están valorando. No solo el contenido que suben, sino lo que
2: sino genera. Sino que haya una respuesta, ¿no? O sea, que haya una respuesta, que haya un comentario, que haya un compartido, que etcétera, ¿no? Porque un poco de lo que se trata en las redes es como de también de solucionar problemas, ¿no? Yo soluciono problemas y en la medida en la que más problemas soluciono, pues más visualizaciones tengo y esto genera ciertas acciones, ¿no?
5: Exactamente, y durante mucho tiempo estuvimos en la era de la visualización y llegar a más personas, la era del reach y el alcance, y ahora estamos en la era del engagement, donde la diferencia entre las marcas que van a verdaderamente conquistar el futuro y las que van a ganar son las que muevan a más personas, y en eso estamos nosotros en Pushlo. O sea, es todo las interacciones se vuelven una variable estratégica para las marcas. Ya no es todo el foco en el contenido, quién hizo el mejor contenido, cuál es el contenido más estratégico, sino en quién generó más engagement. Y claro, en eso usamos a los creadores, a los influencers y a todos los que tienen un voz y voto y impacto para que se vuelvan parte de este movimiento.
2: Lo de los influencers me parece un poco como raro, efímero, porque ahora se puede comprar todo. Se pueden comprar seguidores, se pueden comprar comentarios, se puede comprar absolutamente todo, y como que de repente pues ya no sabes quién es real y quién no es real. Y lo que he estado viendo que funciona, o bueno, antes, por ejemplo, ¿no? Antes subía Rachel Cook una fotografía perfectamente elaborada donde ella se veía lindísima y sus ojos claros padrísimos y con su producto ahí al lado, ¿no? Y ahora como que ya no es eso tanto, ¿no? Sino qué tan real te veas. Ni siquiera se está manejando una super edición en un posteo, sino pues que de verdad conectes con la audiencia a la que le estás hablando, ¿no?
5: incluso los influencers también sienten esta pérdida de credibilidad que generan cuando están solamente generando este contenido curado de marca donde salgo perfecta con el producto perfecto. Ya nosotros como consumidores estamos empezando a rechazar y a poner un poco de distancia. Esto no es real, entonces no me identifica. Desde ese lugar, todo lo que la participación, el comentario, toda la ida y vuelta con la audiencia empieza a tener un rol fundamental en lo que comunicamos como marca.
2: ¿Sabes qué pasa también? O sea, porque me parecen luego muchos engaños. O sea, por ejemplo, una marca luego contrata a una empresa de influence marketing. La empresa de influence marketing le recomienda la marca le pide, necesito 300 influencers para mi lanzamiento de mi auto chino, no sé qué, ¿no? Y luego no hay 300 influencers. Entonces sacan a los piratas que no tienen números, uh-huh, que etcétera. Pero esta agencia ya cumplió porque le llevó sus 300 influencers. De sus 300 influencers solo funcionan 100 o menos, ¿sabes? Pero cumplió. Y esta empresa confió en esta agencia, pero la agencia le vendió espejitos. O sea, está muy cañón. O sea, porque falta una agencia como ustedes que digan, a ver, o sea, no nos van a vender humo, ¿no? Ni vamos a llevar gente que no funciona solo por cumplir que te traje los 300 que tú necesitabas o 3,000 que necesitabas.
5: Exacto. Es una industria que hasta el día de hoy funciona de una forma muy manual, muy subjetiva. No hay benchmarks, no hay reglas. Entonces, en ese universo se mueven la mayoría de las plataformas y agencias de influencer marketing. Nosotros con nuestra premisa entramos en una industria que está completamente rota en ese sentido, para empezar a poner orden, benchmarks, reglas y en poder hacer esto escalable, que es hoy en día casi que imposible poderlo hacer escalable y que tenga retorno.
2: Y además de que no todos son los influencers, o sea, también pues un buen plan de marketing que puede incluir radio, que puede incluir tele, que incluya influencers, que incluya eventos, punto de venta, etcétera, etcétera, ¿no? O sea, porque una golondrina no hace verano, ¿no? O sea, se necesita de todo.
4: 100%, y ese es un excelente punto, que nosotros siempre lo recalcamos, que Pushlo no viene a suplantar a ninguna de las otras maneras de hacer marketing digital o de la manera que las marcas lo hagan. Viene a ser un complemento, una nueva manera de hacer marketing que hasta el día de hoy no se estaba haciendo, que complementa muy bien a todas las otras maneras de hacer marketing. Lo que nosotros queremos es que las marcas empiecen a adjudicar algún porcentaje de lo que es su budget aparte de hacer las otras cosas que hacen. En este caso nos hablamos tanto de influencer de contenido. Uh-huh. El influencer de contenido hay que seguir haciéndolo. Lo que nosotros planteamos es por qué no acompañarlo con influencer de engagement, ¿no? Uh-huh. Que ahí va a ser mucho más eficiente.
2: Exacto. Bueno, si yo soy una marca,
4: ¿no? Uh-huh. Que ahí va a ser mucho más eficiente.
2: Exacto. Bueno, si yo soy una marca, ¿cómo los contamos?

0: Bueno, ahí el proceso que decía Abel.
1: Perfecto. Pueden solicitar una demo y avanzar directamente.
2: ¿Es caro?
0: No, no, para nada, para nada. O sea, para las marcas estamos hablando que son inversiones que son aproximadamente 10 veces menores que los que son las inversiones que tienen que ver con netamente mega influencers de contenido, ¿no? O sea, se pueden lograr los mismos resultados que con un mega influencer de contenido en lo que se refiere al engagement, invirtiendo mucho menos. Por eso decimos que el return of investment, el retorno de la inversión, es sumamente eficiente. Invitamos a las marcas a probarlo. Y para los influencers es totalmente gratuito. Es para ellos es una oportunidad de poder ampliar la manera en la cual se vinculan con las marcas y no solamente vincularse desde el lado del contenido, sino vincularse también desde el lado del engagement.
2: Perfectamente. Pues gracias por su visita aquí al Café Globo. Y qué bueno que existe este tipo de, pues, de empresas que ayuden a las marcas y también a los influencers, ¿no? A encontrar el camino correcto.
0: Muchas gracias por el espacio.
1: Muchas gracias por el espacio y felices de estar conquistando el mundo con una nueva forma de hacer marketing.
2: Muy bien, perfectamente. Gracias. Pues esto cambia todos los días, va cambiando y hay que estar ahí, señoras y señores, en el ajo, como decíamos en mis tiempos. Vámonos con más música. Están escuchando esto que es el Café Globo y aquí hay éxitos todo el día.

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2: Bueno, ya regresamos. Anita se puso a hacer unas multiplicaciones. Ya nos dimos cuenta que no sabe multiplicar. Ya se le enseñó, se le dieron clases express para multiplicar. Pero nos tenemos que ir, querido público. No se olvide escuchar nuestro podcast. Se agarró el programa a la mitad. Hoy tuvimos a Iskander, que nos vino a presentar su nuevo sencillo llamado Rompecabezas, de la mano de Carla Merchant. Además vino Chris Martínez, que nos habló del nuevo iPhone. Y también nos acompañaron Eric Descombe y Andy Israel, que nos hablaron de The Engagement Economy, el nuevo poder de la influencia. Yo, Cervantes, nuestra HH productora del otro lado del cristal. De este lado estuvieron Anita y Fabi en las redes sociales y la cámara. Aldo y Pato están editando nuestro podcast. No se lo pierda por nada del mundo. Gracias a todas las plazas que amablemente se sumaron a este programa. Y nos tenemos que retirar, ¿verdad? Cambio fuera de 4, sale bye. Continúen en la excelente programación de esto que es el Café Globo, ¿no es cierto? La cadena Globo, donde hay éxitos todo el día.
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3: 11 de la mañana con 53 minutos. La temperatura es 32 grados.
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1: 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La temperatura es 32 grados.

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2: Son las 12:02. ¿Cómo están? ¿Bien? A ver, quiero verles las caras. ¿Sí? ¿Estamos bien? Bueno, acuérdense, el cerebro no distingue y hay que engañarlo un poquito. Si no estamos tan bien, una sonrisa. Si estamos angustiados, una sonrisa. Si estamos preocupados por algo, una sonrisa. Y engañaremos un poco al cerebro. Y también nuestra actitud será otra. No hay nada en esta vida que no tenga solución. Ya saben, lo único que no tiene solución es que partamos de este mundo. Entonces, vamos a aprovechar esta oportunidad, que puede ser maravillosa, porque estamos empezando mes además. 1 de septiembre de 2026. Ya nuestra gran bandera en la Plaza Mayor fue izada y celebramos, empezamos a celebrar todo septiembre, mes de la patria. Y en la mañana hacía la reflexión de qué significa la patria para nosotros. ¿Es nada más una construcción social, sociológica, una construcción de, bueno, pues aquí nací y porque nací en mi patria? Yo creo que hay que trabajar este concepto de patria en nuestras familias, para empezar en nosotros mismos y entonces tener claro qué significa el país para cada uno de nosotros. Y es que el país luego es una generalización tremenda, ¿no? El país es un constructo abstracto, porque si bien vemos el mapa de México retratado o dibujado o perfilado, es que no es eso. Y la patria es algo que se construye desde el corazón y desde la cabeza. ¿Qué estamos dispuestos a hacer por la patria? Es la pregunta. Y que cada quien la responda. Ser mejor ciudadano pudiera ser una opción. Tratar de ser amable y tener una buena convivencia con los connacionales podría ser otra opción. Pero bueno, a lo mejor si conjuntamos todos estos buenos deseos y decimos, México soy yo, yo soy México, creo que podremos lograr muchísimo. Porque cuando te apropias de algo, lo quieres, lo defiendes, lo animas, estás ahí metido en esta especie de unión completa de lo que significa México y nuestro quehacer como seres humanos nacidos en esta patria nuestra tan llena de claroscuros, pero también tan llena de oportunidades. Además, es lo que tenemos. Y con esto hay que hacernos la vida, y hay que hacer la vida de México. Martes 1 de septiembre de 2026, Psicología del Despertar con Celso Herrado. Hoy toca escuchar a Celso. ¿Cómo cambiar un hábito sin depender de la famosa fuerza de voluntad? Sí, es que tú puedes. ¿Que no tienes fuerza de voluntad? Bueno, antes era una frase muy recurrente, sobre todo de nuestros mayores, de nuestros padres, de los maestros. Es que hay que tener fuerza de voluntad. Y esa, ¿cómo se estimula? ¿Cómo se hace más fuerte? ¿Cómo realmente puede ser parte de mi existencia y que esa existencia sea mejor para mí y para los demás? Bueno, ya nos enteraremos qué nos dice Celso al respecto. Efemérides, tendencias, rumbo al Ariel y la Fête du Cinéma, un ciclo correspondiente a esta unidad cinematográfica entre Francia y México. Tendremos entonces los puntos de contacto ya a sus órdenes, 8717-1249-11. Es nuestro teléfono, nuestro WhatsApp, lo mismo, indistinto. Estos contenidos luego están arriba en Facebook Globo Torreón y en Instagram en Globo TRC. Oigan, gracias por los comentarios de la conversación con el ingeniero Efraín Garza. Qué lindo, ¿no? Qué linda la conversación y qué valor. 86 años, dijo el ingeniero que tenía. 86 años. Y con ilusiones y echado para adelante y dejándonos en este libro sus recuerdos. Ayer entregamos un libro, déjenme checar, creo que entregamos los dos, pero ahora mismo lo checo porque si no vamos a tener un libro a su disposición, que ya saben ustedes que nos encanta regalar libros. Y nos encanta regalar libros porque tenemos la oportunidad de conversar con los escritores, pero además porque creemos que en los libros hay siempre algo que aprender. 12:07, soy Marcela Pámanes, junto con este equipo maravilloso en el que estoy integrada, hacemos todos los días a mediodía en Globo. Paulina Castro en la coordinación y producción, Edu en la comunicación digital, también Gerardo Sorga en el control técnico de la transmisión. Entonces, ¿se quedan? Díganos que sí. Vamos a ofrecerles esto. Hemos escogido muy bien la música. Bueno, eso decimos nosotros, pero si ustedes dicen otra cosa, bienvenidos los comentarios. Y si quieren escuchar otro tipo de canciones, también nos dicen. Y con muchísimo gusto. Vamos a tratar de que este mes de septiembre haya por lo menos una canción de estas que nos identifican como mexicanos. Hay muchas versiones muy lindas de estas canciones que todos nos sabemos y nos sabemos desde que estábamos chicos. Bueno, vamos a escuchar a continuación la música y estamos enseguida de vuelta.

0: canción de Starship dice que se construye la ciudad sobre el rock and roll. Habrá que ver cómo construimos nosotros nuestra ciudad. Son las 12:13 y vamos a Psicología del Despertar con Celso Herrada. ¿Cómo cambiar un hábito sin depender de la fuerza de voluntad? Celso, ¿cómo estás? Bienvenido, buenos días.
1: Hola Marcela, muy buenas tardes.
0: Ay, tardes.
1: Pues gracias a Dios estoy muy bien.
0: Bueno, días tardes todavía, ¿no? Pues yo, mientras que vea el sol son días, pero bueno, está bien.
1: Contento de estar aquí, también muy contento de tener la oportunidad de poder enviar un saludo a todas las personas que nos siguen y que nos escuchan. Un fuerte abrazo. Bueno, vamos a empezar con una historia muy cotidiana que me atrevo a afirmar que muchas personas se van a identificar. Imaginen esta escena. Son las 10:30 de la noche. Has tenido un día pesado. Llegas a casa cansado. Cenas. Te sientas un momento en el sillón, tomas tu teléfono y dices, solo voy a revisar unos mensajes. Y abres el WhatsApp, después el Instagram, después el Facebook y luego YouTube, luego un video y luego otro. Y cuando te das cuenta, pasó mecha, ya pasó una hora. Miras el reloj y dices, otra vez te habías prometido que hoy sí te ibas a dormir temprano. Entonces aparece esa frase que probablemente muchos hemos dicho, mañana sí. Y al día siguiente sucede algo parecido. Y al otro día también. Hasta que un día empiezas a decir, es que no tengo fuerza de voluntad. Pero hoy te quiero proponer algo diferente. Tal vez el problema no es que te falte fuerza de voluntad. Tal vez estás intentando cambiar un hábito utilizando únicamente voluntad contra un comportamiento que lleva meses o tal vez años siendo automático. Y aquí arrancamos nuestro tema. ¿Cómo cambiar un hábito sin depender de la fuerza de voluntad? La primera idea, Marcela, los hábitos no necesitan que los pienses. Imaginen algo muy sencillo. Cuando aprendiste a manejar estándar, probablemente tenías que pensar, primero meto la llave y luego el clutch, y luego la velocidad, y luego saco el clutch, y luego voy metiendo poco a poco el acelerador, y reviso los espejos, etcétera, etcétera. Hoy, muchas de esas acciones ocurren casi sin pensarlas. ¿Por qué? Porque el cerebro aprende. Y eso es algo maravilloso. Nuestro cerebro necesita automatizar determinadas conductas, porque de esa manera ahorra energía. El problema es cuando automatizamos conductas que ya no nos ayudan. Por ejemplo, comemos sin hambre, revisamos el teléfono constantemente, procrastinamos, contestamos con enojo, nos preocupamos antes de que exista un problema, nos acostamos tarde, gastamos de más, evitamos conversaciones difíciles y muchas veces ni siquiera nos damos cuenta de qué estamos haciendo. Simplemente decimos, así soy. Pero los invito a que hagamos una pausa. Desde la psicología existe una diferencia enorme entre decir, así soy, y decir, así he aprendido a responder. Porque la primera frase parece una sentencia. La segunda abre una puerta. Porque aquello que aprendiste se puede transformar. Pasamos a una segunda idea. Un hábito tiene una cadena o un patrón. Desde la terapia cognitivo-conductual podemos entender muchos hábitos como una secuencia. En primer lugar, hay un disparador, algo que lo activa, y luego viene un pensamiento, y luego surge la emoción, y luego viene un impulso, luego la conducta, y al final una consecuencia. Por ejemplo, alguien te hace una crítica. Ese sería el disparador, la crítica. Tu mente interpreta, me está atacando. Ahí está el pensamiento. Y luego aparece la emoción, probablemente enojo. Después surge el impulso, que sería defenderte, contraatacar. Y luego después aparece la conducta. Respondes agresivamente. Y finalmente la consecuencia sería, pues que a lo mejor sientes arrepentimiento. Entonces, tú dices, la próxima vez no voy a reaccionar así. Pero llega otra crítica y vuelve a ocurrir lo mismo. ¿Por qué? Porque intentaste cambiar la conducta sin observar toda la cadena. Por eso, para transformar un hábito, necesitamos aprender a identificar el momento anterior al hábito. ¿Qué es lo que está pasando antes de la conducta? Vamos a la tercera idea. El cambio comienza cuando te das cuenta. Hay una palabra que para mí es muy importante: conciencia. Porque mientras no veo lo que estoy haciendo, no puedo elegir hacerlo diferente. Imagina que tienes un automóvil con piloto automático. Mientras el piloto automático está encendido, el automóvil sigue una ruta previamente programada. Ahora imagina que tus hábitos funcionan de una manera parecida. Una situación activa un pensamiento. El pensamiento activa una emoción. La emoción activa un impulso y el impulso activa una conducta. Todo ocurre de una manera muy rápido. Entonces, el verdadero cambio no consiste solamente en decir, no lo voy a hacer. Consiste en aprender a reconocer, a identificar todo el patrón. Cuarta idea. Observar sin juzgar. Y aquí podemos utilizar una herramienta maravillosa que es mindfulness. Mindfulness significa, entre otras cosas, aprender a prestar atención al momento presente con una actitud de apertura y sin juicio. Por ejemplo, en lugar de decir estoy enojado, puedo decir estoy observando enojo en mí en este momento. En lugar de soy una persona ansiosa, puedo decir estoy experimentando ansiedad. En lugar de no puedo dejar el teléfono, puedo decir estoy sintiendo el impulso de tomar el teléfono. Parece una pequeña diferencia, pero psicológicamente puede ser enorme, porque cuando digo yo soy esto, estoy fusionando mi identidad con la experiencia. Pero cuando digo estoy experimentando esto, ahí aparece una distancia. En esa distancia aparece la posibilidad de elegir. Ya no me identifico con la conducta o la emoción, sino me identifico con la conciencia que observa aquello que está pasando dentro de mí. Si yo digo, yo soy el enojo o la ansiedad, ¿cómo puedo ser algo que ahorita es y en un momento o en un par de horas ya no está? Y lo mismo pasa con mi conducta. Entonces lo que yo soy tiene que ser algo permanente. Si yo practico aquietar mi mente, relajar mi cuerpo y observar lo que pasa dentro de mí, tal vez al principio me cueste hacerlo, pero llegará un momento en que comenzaré a percibir de una manera diferente lo que me pasa. Los desafíos, los retos, las crisis seguirán presentándose, pero ya no me afectarán de la misma manera. Y la quinta idea, Marcela, es de que no necesitas eliminar el impulso. Esto me parece muy importante. Cambiar un hábito no significa que nunca volverás a sentir el impulso. Si una persona tiene el hábito de reaccionar con enojo, probablemente seguirá sintiendo enojo. La diferencia está en lo que ocurre después.
0: Uh-huh. Celso,
1: antes,
0: dame oportunidad. Si tenemos que hacer pausa y seguimos contigo, ¿de acuerdo? 12:24.

0: Son las 12:28. Discúlpame, seguimos contigo, Celso.
1: Sí, no te preocupes. Gracias. Les decía, la quinta idea es no reprimir. No se trata de, ¿cómo se llama?, dejar de sentir. Lo que se trata es de dejar de obedecer automáticamente todo lo que sentimos. Y me gustaría, Marcela, el proponerles un pequeño ejercicio de 5 pasos. El primero, identifica el hábito que quieres transformar. Pregúntate, ¿qué conducta repito, aunque sé que no me ayuda? Por ejemplo, comer por ansiedad, procrastinar, reaccionar con enojo, pasarme mucho tiempo en el celular. Identifica ese hábito que tú quieras cambiar. Ya que lo identificaste, vamos al paso 2. Ahora identifica el disparador. Pregúntate, ¿cuándo suele aparecer? ¿Cuando estoy cansado? ¿Cuando me siento solo? ¿Cuando alguien me critica? ¿Cuando estoy aburrido? ¿O cuando siento ansiedad? ¿O cuando tengo que enfrentar algo que me incomoda? ¿Sí? Identifica el disparador. Y luego vamos al paso 3. Identifica el pensamiento. Justo antes de realizar el hábito, ¿qué me digo? Quizá solo por esta vez. Me lo merezco. No puedo evitarlo. Después lo hago. O a lo mejor no pasa nada. Entonces el paso 3 es identifica el pensamiento. Paso 4, identifica el impulso. Ahora pregúntate, ¿qué siento en mi cuerpo justo antes de hacerlo? Puede ser tensión, inquietud, vacío, ansiedad, enojo, aburrimiento. ¿Y dónde aparece esa sensación? ¿En el pecho? ¿En el estómago? ¿La garganta? ¿La mandíbula? Paso 4, dijimos, identifica el impulso. Y vamos al paso 5. Crea una pausa. La próxima vez que aparezca el impulso, no intentes luchar contra él. Simplemente di mentalmente, aquí está otra vez mi viejo patrón de conducta. Está apareciendo ese patrón. Respira lentamente, tómate tu tiempo y pregúntate, ¿tengo que obedecer este impulso? Y espera unos segundos y después pregunta, ¿qué quiero elegir? No necesitas hacerlo muy bien o perfecto. No necesitas ganar todas las batallas. Tu objetivo es empezar a darte cuenta. Puede ser que las primeras veces a lo mejor no lo logres hacer o sientas que no lo estás haciendo bien. No te preocupes. Lo importante es practicar el darse cuenta de ese patrón. Es más, los invito a que lo hagan por escrito, estos 5 puntos. Y practíquenlo. Y verán que a través de la práctica se va creando más conciencia. Y vamos a poder elegir a responder de una manera diferente. Ya no reaccionar, sino va a ser una elección. Vamos a responder. Y bueno, pues hasta aquí este tema, Marcela. Uh-huh. Ojalá que nos sirva en nuestro día a día. La fuerza de voluntad es importante, pero si la combinamos con la observación, la autoobservación y la conciencia, yo creo que puede dar un efecto muy poderoso.
0: Claro, por supuesto. Me encanta. Pues gracias por dejarnos tarea y gracias por permitirnos pensar en la importancia que tiene cambiar los hábitos y no sujetarnos exclusivamente a la fuerza de voluntad, sino a la conciencia. Muchas gracias, Celso.
1: Un fuerte abrazo, Marcela.
0: Hasta luego. La próxima. También para ti, otro. Son las 12:33. Vamos a ir a la pausa y enseguida estamos de regreso. Esto se llama A Mediodía en Globo y transmitimos en Globo 91.1 Éxitos todo el día.
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0: Acontecimientos internacionales, acontecimientos de nuestro país, celebraciones y también días mundiales. En 1939, Alemania invade Polonia, lo que desata formalmente la Segunda Guerra Mundial en Europa. En 1715, fallece el rey Luis XIV de Francia, concluyendo el reinado más largo registrado en una monarquía europea. En 1923 ocurre el devastador terremoto de Kantō en Japón, el cual cobra la vida de más de 140.000 personas. Acontecimientos en México. En 1917, Venustiano Carranza establece la lectura obligatoria del informe presidencial una vez al año ante el Congreso. Fíjese, viene esto de Venustiano Carranza, y hoy, 1 de septiembre, que la presidenta está ofreciendo precisamente su informe. Bueno, ya son las 12:43, seguramente ya terminó, empezó a las 11. En 1925 inician oficialmente las operaciones del Banco de México, fundado por Plutarco Elías Calles. En 1982, el presidente José López Portillo anuncia, fíjense ustedes, hay que recordar, la nacionalización de la banca comercial mexicana. Así es, todos los bancos. Voltea a ver el banco que usted, la aplicación que trae usted en su celular del banco que usted es usuario. Bueno, todos esos bancos fueron nacionalizados. Dijo López Portillo, el Estado los va a operar. Bueno, y luego nos fue como nos fue. Celebraciones y días mundiales. Día Mundial de la Dactiloscopía. Homenaje al uso de las huellas dactilares para la investigación criminal. Esto fue creado por Juan Bucetich. Día Mundial de la Escritura de Cartas, jornada dedicada a revalorizar el arte de redactar cartas a mano. ¿Hace cuánto que no escribe una carta a mano? ¿Y qué tal que se escriba usted para usted una carta? Dígase cosas bonitas, trátese con cariño. O escribir una carta a quien usted quiera. ¡Ay, qué bonito! Ojalá y que pudiéramos retomar esta costumbre y que pudiéramos escribir a mano, porque escribir a mano, bueno, tiene una cantidad de ventajas de carácter neurológico impresionantes. Bueno, vamos a escuchar las tendencias. Es Paulina Castro.
1: Colombiano, Karol G y Bruno Mars son novios. Crecen los rumores de romance entre los cantantes. @spoilermx, nuevo tráiler de Street Fighter, la película, llega a cines el próximo 15 de octubre. @cdpnoticias, era real. Aldo Rendón confiesa dentro de la Casa de los Famosos que sí sentía atracción genuina por Luis Chaparro tras su eliminación. @filmex, México se rindió ante El Coyote versus Acme. La película lideró la taquilla nacional con 73 millones de pesos en su primer fin de semana, convirtiendo al país en su segundo mejor mercado mundial, solo detrás de Estados Unidos. @indy5051, 30 años después de la muerte de Tupac, la justicia ha emitido su veredicto. Keffi D ha sido oficialmente declarado culpable de haber orquestado el asesinato del rapero. El misterio de su muerte finalmente está resuelto. @cerebrosg, Dyson presentó un cepillo de dientes de $499 que utiliza inteligencia artificial y una cámara integrada. @newyorkpost, el mosquito fósil de Jurassic Park se vende por más de $400,000 en una subasta con icónicos accesorios de Hollywood. @ticketmaster, de Bogotá a escenarios alrededor del mundo. Hoy celebramos al músico detrás de muchas de esas canciones que terminamos cantando como propias. Feliz cumpleaños a Juan Pablo Villamil. Y tú, si pudieras elegir una sola canción de Morat para dedicar hoy, ¿cuál sería? Soy Paulina Castro y nos escuchamos próximamente.

0: Son las 12:53 y en un momentito más estaremos con Carlos Sáenz hablando de Rumbo al Ariel y la Fed du Cinema en el ciclo Correspondencias Cinematográficas entre Francia y México. Es que quiero decirles que estos ciclos de cine que se organizan en el Museo Arocena están pensados y repensados. La verdad es que es extraordinaria la labor que se hace desde la propuesta de temas que además están vinculados muchas de las veces con las exposiciones que se tienen. Les recuerdo que estamos festejando los 20 años del Museo Arocena y que en la sala de temporales está en la exposición de Toulouse-Lautrec, así es que vale la pena que si ustedes pues andan por acá por el centro, vayan, lleguen y gocen de esta exposición. Es que saben una cosa, sí me parece muy importante que no dejemos para mañana lo que podemos hacer hoy, porque mañana a lo mejor trae sus quehaceres, sus objetivos, sus misiones, y entonces siempre estamos diciendo mañana y luego mañana, pues resulta que no llega, ¿no? O llega como con muchas tribulaciones. Estamos viviendo en tiempos de mucha agitación y el ruido está afuera y está adentro. No sé qué fue primero, si adentro y luego afuera o afuera y luego adentro, pero finalmente ahí está. Y ruido es todo aquello que te saca del silencio, y que ruido es una distorsión del sonido. No necesariamente hay esta parte de el sonido que puede ser muy creativo y que puede ser muy acompañante. Pero el ruido generalmente es una disonancia y entonces pues no suena igual que el resto de los días, de la vida, de los momentos. Así es que no permitamos que ese ruido de adentro contamine el afuera y no permitamos que el ruido de afuera contamine nuestro corazón y nuestra cabeza. Hay que tener mucha conciencia al momento de vivir, porque además como está pasando la vida tan vertiginosamente, porque nosotros hemos provocado que pase así, porque nos hemos llenado de tareas dependientes, porque estamos además sometidos a una presión social, económica, muy importante, porque a veces perdemos el rumbo de nuestros objetivos, porque a veces ni siquiera tenemos objetivos. Entonces todo eso va haciendo que haya esto, mucho desasosiego, mucho no estar en paz. Y luego llegamos ese no estar en paz al auto, a la empresa, al trabajo, a donde quiera que vayamos, llevamos con nosotros ese no estar en paz. ¿Y sabe qué pasa? Contagiamos a los demás. Entonces, piénseselo. ¿Vale la pena? Yo creo que lo que hay que contagiar a los demás es paz. Paz, por encima de todo, paz. Y esta ecuanimidad. No siempre vivimos lo que queremos, eso me queda clarísimo. Pero sí, hay que buscar vivir como queremos en la medida de lo posible. 12:56, está con nosotros Carlos Sáenz. Te di un respiro, Carlos, para que pudieras llegar en cuerpo y alma. Sí. Acá. Porque luego llegas con el cuerpo. Sí. Y no llegas con la cabeza.
1: Más bien llegué en alma, pero no en cuerpo todavía. Mil disculpas.
0: No, hombre, qué gusto tenerte acá. Oye, ¿cómo vas antes de que nos empieces a hablar sobre el ciclo de cine que van a tener? ¿Cómo van con Toulouse-Lautrec? Seguramente muy bien.
1: Sí, estamos súper mega contentos. De hecho, por eso traemos un chorro de trabajo, porque justo pues recibimos muchísima gente. Estamos listos para seguir recibiendo gente, sobre todo durante el mes de septiembre. Recuerden que es entrada libre totalmente.
0: Ya, podemos ir ahorita y no nos va a costar.
1: Exactamente.
0: Anda, qué bonito.
1: Así es. Pero súper contentos.
0: Oye, un amigo decía que no es cierto, dado hasta una pedrada. Claro que no.
1: Sí, vaya, la verdad está bastante padre la exposición, la gente se va muy contenta y pues regresa a verla, ¿no? También.
0: Muy bien. Oye, casi vale la pena, es un acontecimiento,
1: sí,
0: cultural.
1: Así es.
0: Hay que tomarlo así como un acontecimiento cultural, diríamos nunca antes visto en la Comarca Lagunera. Bueno, Carlos, cuéntanos de este ciclo de cine.
1: Bueno, tenemos dos, pero el que empezamos mañana estamos muy contentos porque, como ustedes saben, cada año se hace la entrega del premio Ariel, que para quien no lo conoce es como si fueran nuestros Óscares acerca del cine mexicano, ¿no? Y este año cumple 80 años. Entonces, pues para celebrarlo, hacen como cada año, y nosotros somos sede desde hace, no recuerdo si 8 o 9 años, uh-huh, hacen este circuito de exhibición nacional, sucede en todos lados, también sucede de manera virtual, que se titula Rumbo al Ariel, y es para que ustedes tengan la oportunidad de ver las películas antes de la entrega de premios, que es el 2 de octubre, me parece, este año.
0: Ah, mira qué padre, o sea que vamos a poder ver las películas que van a ser premiadas.
1: Así
0: o por
1: es.
0: Lo menos que están en las ternas, ya que ya se conocen las ternas.
1: Sí, ya están ahí, ustedes las pueden ver justo en la página de la MAC o en las redes sociales. Y estamos bien contentos porque aparte de que hay dos producciones que se grabaron en Torreón, hay muchos laguneros nominados.
0: No, hombre.
1: Sí.
0: A ver, cuéntame.
1: Bueno, primero está Héctor Kotsifakis, que creo que...
0: Es que Héctor es genial.
1: Es una gran persona y un gran actor. Y justo ganó el año pasado el estatuilla a coactuación masculina. Y este año está nuevamente nominado, precisamente dentro de la película que se hizo aquí en Torreón, se grabó aquí en Torreón, incluso con talento local, que se llama Pérdida Total.
0: Pérdida Total, o sea, no me acuerdo quién es, de qué director es.
1: El director no es lagunero, pero se llama... Dame 3 segundos. Uh-huh.
0: Pérdida
1: Enrique
0: Total.
1: Begne.
0: ¿Y de qué va la película?
1: Es acerca de una persona, de hecho, sucede de que es pues un godín que quiere vender su coche y pasa una serie como de errores que lo llevan pues como a una situación, varias situaciones incómodas, ¿no?
0: Ajá.
1: Y pues es muy buena película, salen muchos actores, muchos extras de acá, trabajó mucha gente, colaboró en esa película de acá de Torreón.
0: Sí, como quién, platícame, para identificarlos. Oye, tengo un amigo que salió en... ¿Cómo tengo amigos, de verdad? Pero sí tengo un amigo que salió en el... ¿Cómo se llamaba aquella que filmaron en el aeropuerto? Algo del teniente...
1: Ah, la de Fat Boy, algo así.
0: No, algo del teniente Pérez, del...
1: Ah, Salvando al Soldado
0: Salvando
1: Pérez.
0: Soldado Pérez. Y entonces fue extra y salía de chofer.
1: Ajá.
0: Entonces, es que es mi debut en el cine. Bueno, lo anduvo pregonando a diestra y siniestra. Por supuesto, apenas y se vio, no se volvió a ver.
1: Sí, es que luego justo pasa eso, ¿no? De que convocan, de hecho hay muchos extras acá que colaboraron en ambas películas. La segunda ahorita se las comparto. Pero luego también tenemos el día de que, ah, no, me van a contratar y voy a salir. Pero el momento de la edición muchas veces no salen, ¿no? Quedan fuera. Incluso los mismos actores, al momento de montar la película, pues tienen que dejar fuera muchas escenas. Ajá. y creo que es una cuestión como de producción, ¿no? Acá, bueno, los que pueden ver, hay muchísimos extras. Está el señor Salvador Montenegro Chile.
0: Ah, claro.
1: Está Vanessa Espinosa. Hay muchísima gente que participó como extra y que los pueden ver en pantalla. Pero de los principales, pues el secundario es Héctor Kotsifakis, que tiene, bueno, ustedes saben que es de aquí. Tiene una participación increíble, su actuación está increíble. Y también por ahí sale Rodrigo Oviedo, que justo creo que también salieron Salvando al Soldado Pérez.
0: Uh-huh, uh-huh.
1: También él es de aquí, ¿no?
0: Pues bueno, entonces hay que irla a ver con más ganas, a ver
1: así
0: a quién
1: es.
0: Identificamos.
1: Así es.
0: Uh-huh.
1: Y la otra película que también les quiero, pues es una película que ha hecho mucho, mucho ruido, sobre todo en los circuitos de festivales. En Morelia se llevó el premio del público, ha seguido ganando, y es Vainilla, de Mayra Hermosillo.
0: No me digas, la sí. Nominaron para un Ariel.
1: Para varios, está nominada Vainilla a diseño de arte, maquillaje, mejor ópera prima, mejor película, revelación actoral, que la niña es maravillosa, y vestuario.
0: No.
1: Sí, tenemos muchas nominaciones.
0: Ay, Marita, qué cosa. Aquí la tuvimos, vía telefónica hace no mucho, y la verdad es que siempre nos congratula porque ella tenía sueños y sueños que pudo concretar. Qué maravilla.
1: Así es, y no, está emocionadísima, ¿no?
0: Ya me imagino, a ver si luego podemos platicar con ella. Te traemos a ti y entramos en contacto con Mayra, que siempre está acá en la mejor disposición de la conversación.
1: Super.
0: Qué lindo. Ajá.
1: Y bueno, me adelanté un poco porque esas son nuestras dos funciones de clausura, uh-huh. Pero que dejamos lo mejor al último. Eso va a suceder los miércoles, se me olvidó decirles, los miércoles de septiembre. Normalmente es a las 6, pero como queremos pasar las dos películas, ambas películas, para que tengan oportunidad, el último miércoles, que es el miércoles 30 de septiembre, a las 4 tenemos Pérdida Total y a las 6 tenemos Vainilla.
0: Pero pues es que tienes que llegar, porque qué tal que ya no haya lugar.
1: De hecho, sí les recomiendo que lleguen súper temprano.
0: O sea, que aunque no quieras dobletearte, vas a tener que dobletearte.
1: Sí, claro. Ajá. Yo les recomiendo que se aventen las dos películas, porque tenemos aforo reducido. Sí ha llegado a pasar que hay gente que no la alcanza a ver. Normalmente pedimos permiso de volver a pasar la película, pero para que no tengan que regresar, sí les pedimos que lleguen con tiempo, ¿no? Si llegan con tiempo, unos 20 minutos antes, seguro sí encuentran lugar.
0: Me parece perfecto. Perfecto, ah, qué padre. Oye, y bueno, ¿cómo consiguen las películas? Si son películas de reciente producción y que apenas están como haciendo las giras, ¿no?
1: Es un trabajo súper mega titánico. De hecho, también ahorita les tengo otra sorpresa. Es un trabajo muy titánico porque se encarga la AMAC, la Academia Mexicana de Ciencias y Artes Cinematográficas. Ellos nos apoyan con conseguir los derechos para poderles pasar las películas de manera gratuita. Ellos lo que quieren, pues también son una AC, entonces quieren que se vea cine mexicano, que la gente conozca las películas, no nada más como ganar un premio y todo, sino que la puedan ver, ¿no? Uh-huh. Y ellos nos hacen favor de gestionar los permisos necesarios. Y en esta ocasión, bueno, nosotros también estamos bien contentos porque invitamos a varias sedes de aquí, ¿no? Tenemos la colaboración con Fábrica de Arte, uh-huh. También con los chicos de Cinematic, que van a hacerse cargo de una función en la terraza de Frecuencia Agencia. Y también tenemos la colaboración de Andra Porras, que justo es la productora de Vainilla. Va a presentar otra película en un proyecto que se llama Café Ocre. Y también tenemos la participación de dos aliados de medios, que es Noa Fílmica, a cargo de Ana Laura Arispe, que hace contenido para redes sociales, y precisamente Frecuencia Agencia.
0: Uh-huh. Ah, pues mira, o sea, en estos otros lugares también se van a exhibir las películas.
1: Sí, diferentes, para que ustedes tengan diferentes puntos de la ciudad. Si quieren, ahorita les doy así rápido los títulos que se van a presentar en cada uno. Claro. Si no alcanzamos, puede ser en las redes sociales del museo o de cada uno de los espacios.
0: Digo, nosotros tenemos mano. Entonces, dinos por favor los días y los lugares y las películas que se van a presentar en estas sedes.
1: Bueno, me voy a decir de corridito. En el museo tenemos todos los miércoles a las 6 de la tarde, es entrada libre. Mañana empezamos con Cocodrilos, una película de Javier Velasco del 2025, no ha llegado a nuestra ciudad, pero sí le recomiendo. Está nominado a actor, coactuación femenina, coactuación masculina, efectos especiales y ópera prima.
0: ¿Quién es el actor?
1: El actor es... Se me fue ahorita el título.
0: Luego me lo dices.
1: Sí, luego
0: te lo... Nos lo dices al público y a mí.
1: Se los digo. Pero hay mucho, mucho talento detrás de
0: Cocodrilos. ¿Y de qué va la película?
1: Cocodrilos es acerca, pues lamentablemente, de algo que sigue sucediendo, que es la desaparición de reporteros que están cubriendo notas periodísticas que, pues, no sean de muy agrado, ¿no?
0: O sea,
1: de
0: las es drama.
1: Sí, es un drama muy necesario. Es una película que...
0: ¿De mucha reflexión?
1: Sí, muchísima. Sí se la recomiendo muchísimo porque, pues, es una película que lamentablemente a veces no llega. Muchas veces, pues, a lo mejor no queremos ver... tenemos la idea del cine como entretenimiento, uh-huh. No como espacio reflexivo, y muchas veces, pues, se le da prioridad a algo más...
0: Pero no es un documental.
1: No, es una ficción.
0: Es ficción, ok, perfecto.
1: Y luego, bueno, me sigo. Después, el miércoles 9 de septiembre, tenemos una película que justo se llevó la mejor película del Morelia el año pasado. Se llama La Reserva. Es de Pablo Pérez Lombardini. Y es una película increíble, se la recomiendo muchísimo. También es otra película que lamentablemente no llegó, bueno, a muchas salas. Sí llegó a un circuito nacional, pero no llegó a muchas salas. Es acerca de una guardabosques que está siendo desplazada por el crimen organizado. Mm. Es una película que, si bien nos rompe el corazón, creo que es muy bella. O sea, tiene unos momentos bellísimos y creo que es una película muy, muy importante, ¿no? Esta película está nominada a Mejor Dirección, Fotografía, Guión Original, Música Original, Ópera Prima y Revelación Actoral.
0: Híjole, ya me imagino. Bueno, hay que tener actitud para poder ver estas películas, porque los temas finalmente no son afines, no son cercanos, o sea, conocemos las historias y sabemos que en medio de todo esto siempre hay injusticias y violencia.
1: Claro, y son películas que te dan mucho para hablar. También quisiera como hacer ese hincapié en todas las proyecciones. Tenemos una actividad tanto de introducción como al final, ¿no? Nos gusta mucho platicar. Sabemos que son películas quizá no tan tan fáciles de digerir, pero nos ayudamos en los comentarios. Tampoco nosotros nos ponemos en una posición de que yo les voy a explicar, sino más bien vamos a ver, a platicar qué es lo que nos está provocando esta película y qué es lo que podemos hacer con ello, ¿no?
0: Okay, perfecto.
1: Y luego, justo el domingo 13 de septiembre empiezan nuestras colaboraciones. En Fábrica de Arte van a pasar una película que fue el hit, sobre todo en cine de animación, se llama Soy Frankelda. de Arturo y Rodolfo Ambriz. Ellos se hicieron famosos porque su película se la pasaron a Guillermo del Toro y él los conectó para que pudieran terminarla, ¿no? Es una película independiente que les costó años de su vida y es una película bien original. Sí llegó al cine aquí y sí hubo bastante gente, me dio mucho gusto, ¿no? Y es raro que una película de animación y mexicana tenga tanta presencia, ¿no?
0: ¿Para niños?
1: Sí, es para niños, totalmente para niños. Esto sucede en Fábrica de Arte, que está en Morelos y Treviño. Es entrada libre para todos y es a las 12 de la tarde.
0: Muy bien.
1: Es un matiné. Es
0: que, ¿sabes qué? Tenemos que ir a la pausa. Bueno, vamos a la pausa y seguimos hablando de esto, porque ya les hice el plan. Se van al Paseo Colón y luego se van
1: a ver a Frank Elba.
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0: la 1:16 y continuamos con Carlos Sáenz. Está invitándonos a este ciclo de cine rumbo al Ariel. Ese es uno. Hay otro que tiene que ver con cine francés, pero en este momento nos está platicando de las películas que van a estar tanto en el Museo Arocena. Hay un auditorio, por si ustedes no conocen, un auditorio con butacas, muy confortable, la verdad. Y ahí es donde se exhiben las películas. Y luego hay aliados en esta ocasión, Fábrica de Arte, que está aquí en...
1: Está en Morelos y Treviño.
0: Treviño, siempre se me olvida esa calle, es la del...
1: Justo donde está el Hotel Nazas.
0: Sí, pues la del... La de la... ¿Cómo se llama?
1: La que no supe.
0: Ay, el carrito que te lleva, el teleférico.
1: Sí, ahí justo, ahí cerca del teleférico.
0: Sí, ahí está. Entonces está padrísimo. Y luego, ¿quién más está?
1: Sí, decimos que el domingo va a ser Soy Frankella para todos los niños. Luego, a veces nos faltan contenidos para niños. En los espacios culturales, sobre todo en el cine, sí, claro que es terreno de niños, pero los espacios culturales nos falta. Y pues es Soy Frankella el domingo 13 de septiembre a las 12. Y a las 6, el mismo domingo 13 de septiembre, tenemos la ópera prima de Daniel Jiménez Cacho, que se llama Juana.
0: ¿Es su primera película?
1: Sí, es su primera película. Ajá. Y pues bueno, es una institución en todos los sentidos como actor.
0: Daniel Jiménez Cacho, ¿no?
1: Y justo está nominado a Mejor Actriz, Coactuación Femenina, Diseño de Arte, Música Original y pues ópera prima, obviamente, ¿no?
0: Pregúntame quién se la va a llevar. Daniel Jiménez Cacho,
1: claro.
0: ¿Dónde va a estar esta
1: exhibida? Este es en Fábrica de Arte, ¿también? Por eso ahí donde está el teleférico. Ajá, las dos son en Fábrica de Arte, el domingo 13 de septiembre.
0: Ok, perfecto.
1: Y luego seguimos, ahora nos movemos a el patio de Café Ocre. Café Ocre es un proyecto, no nada más es un café, sino también es un proyecto de iniciativa comunitaria. Es una iniciativa de Torreón Film Society, que es una asociación encabezada por Andrea Porras, que justo es la productora de Vainilla y que está trayendo muchas producciones acá a Torreón. Fue la que justamente estuvo en el rodaje de una película estadounidense que se rodó acá, que ahorita, perdón Andy, se me olvidó el nombre. Pero bueno, es una productora, es una gran empresaria y artista también, porque nos ha dado conferencias en el museo acerca. Ella ha trabajado en Marvel, ha trabajado en muchas cosas y regresa a Torreón para precisamente impulsar el cine acá en Torreón, ¿no?
0: ¿Y dónde está ese lugar?
1: Este lugar está en la Avenida Hidalgo 155.
0: Avenida Hidalgo, Oriente o Poniente.
1: No sé.
0: A ver, ¿antes de la Colón o después de la Colón?
1: Antes de la Colón.
0: Entonces, Oriente.
1: Oriente.
0: Sí. Ay, niño.
1: No, soy muy malo para...
0: Sí, es Oriente, de la Colón hacia el...
1: Espero no equivocarme, de todos modos googleando por si me estoy equivocando.
0: Hacia el Oriente de la Colón. Ajá. Hacia atrás.
1: Ajá.
0: Es Oriente.
1: Ajá.
0: Sí. Y de la Colón hacia adelante, hacia el Mercado Alianza. Ajá. Es Poniente.
1: Ok, déjenme lo checo, no vaya a ser que les dé mal la dirección. Y mientras les comento que pues ella nos va a dar, está cerca de de la Alameda.
0: Cerca de la Alameda,
1: busco. Es pasando la Colón, sí, ¿verdad?
0: No, antes de la Colón.
1: ¿Pues antes de la Colón?
0: Sí.
1: De aquí para allá, es que ya no sé dónde está.
0: A ver, ubícate, aquí está el Mercado Juárez.
1: Ajá.
0: De este lado,
1: ¿sí? Ok, sí.
0: Entonces llegas a la Colón, ahí se termina el Poniente.
1: Ajá.
0: Pasa la Colón y empieza el Oriente.
1: Ah, es, creo que...
0: ¿Pasa la Colón?
1: Sí, pasa la Colón.
0: Sí, sí. Entonces sí, pero por la Hidalgo.
1: Sí, por la Hidalgo, sí, 155.
0: Okay, perfecto, muy bien.
1: Ahí disculpen mi orientación, pero siempre ha sido así. De hecho, mi vida cambió mucho con el GPS porque ya me da como orientación.
0: Pero sí, la orientación es muy propia de los hombres, las mujeres somos las desorientadas.
1: Sí, no, yo conozco mujeres mejor orientadas que varios hombres.
0: No, lo que pasa es que está chavo, los chavos ya no se saben orientar.
1: Ay,
0: yo
1: gracias,
0: estoy segura que les pregunto calles y no van a saber ni de qué calle estoy hablando, pero bueno.
1: No. Y bueno, esta película ella escogió precisamente para su café, es Café Chairel. Esta película sí estuvo algunas semanas en cartelera, pero vale la pena como revisarla, ¿no? Es de Guillermo Barreda Luna, es del 2025 y está nominado a Mejor Actor.
0: ¿Y esta película, la historia es...?
1: Es como una relación romántica. No es que siempre la pienso porque no me gusta hacer spoiler, me gusta que la gente descubra como la película.
0: Ay,
1: entre las personas y tienen como protagonista un café.
0: Piensas en la gente que no le gustan los spoilers, piensa en la gente que sí nos gustan los...
1: Es que luego para darle oportunidad a la gente que no le gustan, es que yo soy así súper anti-spoilers y de que no me la cuentes. Sí. Me gusta como ir descubriéndolo. Esto sucede el domingo 13 de septiembre también a las 6 de la tarde. Si no quieren ver Juana, Juana es una película que de hecho no conté de qué iba, pero es acerca pues de violencia de género. También es una película importante, sí se la recomiendo mucho. O si quieren algo más romántico, pasar un tiempo agradable, porque a veces tenemos las ganas de ver algo que nos gusta, nos evada, nos enriquezca, nos haga sentir bien, y a veces que sí tenemos como reflexión, ¿no? Si quieren, tienen esa oportunidad de ver Café Chairel. Es una película, pues es una rom-com, una comedia romántica, ¿no? Uh-huh. Que yo creo que van a disfrutar mucho.
0: Uh-huh. Ay, qué padre. Me gusta la idea de la seducción. No. Uh-huh. Es que yo espero que Jiménez Cacho no haya caído a la tentación en el cine oscuro, porque luego los mexicanos somos tan dramáticos que solemos dramatizar también mucho la imagen. Entonces, sí.
1: Creo que tiene, yo la vi en Morelia, no, creo que tiene elementos de thriller policíaco. Sí, pero tiene unas actuaciones increíbles y seguro la van a disfrutar, ¿no?
0: Muy bien.
1: Pues, sí, es un poco dura, pues.
0: ¿Sí?
1: Sí.
0: Pues no lo dudo. Muy bien, entonces, todas estas pertenecen al ciclo rumbo al Ariel.
1: Sí, rumbo al Ariel 2026.
0: ¿Y cuándo entregan el Ariel?
1: Es el 2 de octubre. Sábado 3 de octubre.
0: Sábado 3 de octubre. Entonces, los que están en la academia son los que eligen las películas y los ganadores.
1: Sí, es como les digo, es muy similar a lo que hace los Oscars. Ajá. Votan en la misma academia, pues son actores, productores, la gente que está representando a la industria cinematográfica mexicana. Se hace una convocatoria, eso es algo súper diferente, porque se hace una convocatoria para todos. O sea, todo el mundo puede meter su película, su corto, lo que produjo.
0: ¿Y a poco todos los jurados tienen que ver todas las películas?
1: Sí, tienen un proceso de selección. Sí, es mucha gente que trabaja, como les digo, es un ACE, son muy buena onda, tienen como mucha simpatía, al igual que el IMCINE, y mucha necesidad de que se muestre cine mexicano, y sí se aventan un trabajar, ¿no? También en la gestión de permisos, de
0: oye,
1: todo esto.
0: Oye, seguramente la historia de la Ariel ha de estar padre, uh-huh. ¿Por qué Ariel? Porque si Estados Unidos tenía su Oscar, nosotros tenemos nuestro Ariel.
1: Que el Oscar justo es el Indio Fernández, ¿no? El modelo.
0: Ay, no.
1: Sí, no sabía.
0: No sabía.
1: Sí, no me acuerdo si Dolores del Río o alguien lo recomendó. Y es él, o sea, la estatuilla es Cindy Fernández, sí.
0: Así estaba.
1: Sí.
0: Mira, sí. No sabía, qué interesante. Y el Ariel es un alado, ¿no? Tiene como alas.
1: Sí, mira, es como este.
0: A ver, déjame verlo. Ah, no, no tiene alas.
1: Es como una persona que va como... Es que tiene unas como... No sé si son laureles o...
0: Sí, algo, ¿verdad?
1: Sí.
0: Como que flota, está... Como,
1: ajá, está flotando y está yendo. Ajá, está subiendo.
0: Uh-huh. ¿Y que es una deidad o...? Pues pertenece a la mitología o qué, no sabes.
1: Fíjate que no sé, pero lo voy a investigar porque así como me sé la de los Oscars y no me sé lo demás.
0: Muy mal, ¿eh?
1: Sí, ya sé.
0: Te ponemos tacha, pero sí. Mira, el señor Google nos va a decir por lo menos lo más importante de la historia del Ariel. Sí. No, me está poniendo la historia de la sirenita, ¿tú crees? No, ¿cómo?
1: Si quieres, mientras lo buscas, voy diciendo la que sigue.
0: Ajá.
1: Que es miércoles 16 de septiembre, otra vez regresamos a la Arocena a las 6 de la tarde y vamos a pasar la película La Eterna Adolescente, que está nominada a coactuación femenina y actriz.
0: Ajá. ¿Y la reseña de la película?
1: Y la reseña de la película es acerca de, pues, una familia, pues son como complicaciones familiares que tienen que pasar dentro de la familia, ¿no? Uh-huh. Y bueno, sucede en Navidad. Uh-huh. Es que estaba como queriéndome acordar, pero no encuentro. Es en Guadalajara.
0: Encontré.
1: Ajá. Uh-huh. Y pues está muy padre porque son como la relación familiar de una reunión. Ya sabes que la familia pues es muy padre cuando se juntan, pero también siempre surgen como rencillas y dinámicas muy curiosas.
0: Tóxicas.
1: Sí, y es una comedia dramática, podría decirse, ¿no? Yo creo que la van a disfrutar ajá. Mucho.
0: Oye, fíjate, dice, la primera edición del Ariel se llevó a cabo en 1947 para las películas estrenadas en el 45 y en el 46. A partir de la tercera edición se entregaron únicamente a las películas estrenadas el año anterior. La edición número 56 en 2014 fue la primera vez en ser transmitida en televisión a través del Canal 11. Uh-huh. La estatuilla del Ariel representa a un hombre emprendiendo el vuelo, por eso yo pensaba en las alas, uh-huh. Emprendiendo el vuelo, diseñada por el escultor mexicano Ignacio Azúnzulo, uh-huh. En estilo Art Deco. El nombre del galardón surgió del ensayo homónimo del escritor José Enrique Rodó, en el que Ariel es la simbolización de los ideales de unidad y defensa de la cultura latinoamericana. La Academia entrega el Ariel de Plata en 24 categorías y un Ariel de Oro a la mejor película.
1: Ay, qué bonito, no lo sabía.
0: Ya no nos quedamos con la duda.
1: Sí, y qué triste que uno sabe mejor como de los Oscars y esto. Y
0: bueno, la trascendencia del Oscar es muy distinta. Bueno, sí. No te estoy tratando de disculpar ni de disculparme, pero pues a lo mejor nunca nos lo habíamos preguntado. Uh-huh. Hasta ahora nos lo preguntamos y ya lo resolvimos.
1: Sí, y está padre justo porque la Academia justo hace este tipo de actividades para quien no conozca a Ariel, pues pueda acercarse, ¿no? Que tenemos también nuestra propia dinámica. Yo siempre me invitan muchas fiestas de vamos a ver los Óscares en tal lado, ¿no? Y creo que estaría padre, vamos a ver los Arieles en tal lado. Y más si ya conocemos las películas, ya las vimos, ya podemos opinar, hacernos una opinión o hasta nuestra quiniela, ¿no?
0: Oye, fíjate, se hizo una réplica de bronce del Ariel, de 3 metros de altura, sobre pedestal de concreto con la inscripción homenaje al cine nacional. Uh-huh. En 1951 se colocó en el Paseo de la Reforma, a la altura de Chapultepec, donde causó gran polémica por su desnudez. Uh-huh. La figura permaneció en ese sitio hasta 1958, cuando fue trasladada a los famosísimos estudios Churubusco. Uh-huh. Yo creo que ya no existe, ¿o sí?
1: No, yo he ido a Churubusco y no lo he visto. Entonces, no, pues si estuviera tan grande, yo creo que sí.
0: Los estudios Churubusco. Bueno, muy bien. Carlos, ya no tuvimos tiempo de platicar sobre el ciclo de cine francés. ¿Ese cuándo se va a desarrollar?
1: El ciclo de cine francés va a ser jueves, sábados y domingos. Los jueves en la Alianza Francesa, sábados y domingos con nosotros. Y va a ser una parte cine francés y va a ser correspondencias entre México y Francia, como un diálogo. Ellos propusieron la Alianza Francesa, lo estamos haciendo en colaboración con la Alianza Francesa, el Instituto Francés, el IMCINE, también con Cine Caníbal. Es una, con Colectivo Colmena, es una iniciativa muy colectiva. Este año justo queremos hacer eso, como el Museo Rosena, el 20 aniversario es también pues para los que trabajamos acá, pero también toda la comunidad que se hace alrededor, y queremos incluir a todos los que se puedan, ¿no?, dentro de nuestros programas.
0: Muy bien. Carlos, muchas gracias por estar con nosotros. Felicidades por todo el gran esfuerzo que hacen, y este esfuerzo tiene una recompensa, ¿y sabe cómo se llama? Público. Que el público vaya, que el público atienda. Que el público se sensibilice a través de todas estas manifestaciones artísticas, porque el cine también es arte. Muchas gracias, Carlos.
1: No, hombre, muchas gracias a ti. Y pues los esperamos. Recuerden que si no acaso de escuchar la cartelera completa, va a estar a partir de hoy en redes sociales, también la página web, para que vean en qué lugar, qué película, qué título. Y vayan, la verdad es que no se van a arrepentir, porque está muy padre ver cine, pero sobre todo platicar en cine en colectividad.
0: Entrar al museo.
1: Y entrar al museo, que es la entrada libre de todo septiembre.
0: Todo septiembre.
1: De martes a domingo, de 10 de la mañana a 6 de la tarde.
0: ¿Y de este viernes es cuando tienen fiesta en la calle?
1: Y este viernes tenemos la fiesta en la calle, la verdad es algo increíble. Es este viernes a partir de las 6 de la tarde hasta las 10 y media de la noche, porque también sabemos que muchas veces pues la gente trabajamos y salimos de trabajar tarde y a lo mejor no tenemos oportunidad. Entonces, desde esa oportunidad se pone súper padre. Van a ver muchísima gente dentro del museo y creo que es una experiencia bastante increíble.
0: Muy bien, nos quedamos con esto. Muchas gracias, Carlos. La 1:30, es tiempo de despedirnos. Oigan, gracias por haber estado con nosotros. ¿Les parece si mañana nos volvemos a reunir? Aquí estaremos esperándolos.
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0: 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Una de la tarde. Con 40 minutos. La temperatura es 34 grados.

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1: 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Una de la tarde. Con 46 minutos. La temperatura es 30.

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2: 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La temperatura es...

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0: 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Una de la tarde con 53 minutos. La temperatura es 34 grados.
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8: Una de la tarde con 56 minutos. La temperatura es 34 grados.

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¿Cómo les va, amigos de Globo 91.1? Esto se llama Así la Vida. Hoy es martes y ya estamos contigo. Yo soy Ale Soto. Y ya sabes que estamos contigo desde las 2 de la tarde hasta las 4, ¿ok? Bueno, pues ojalá que nos puedas acompañar. Ojalá que puedas estar ahí con nosotros, ya que andan en semana donde, pues ya es semana escolar, ahora sí todos completitos, todos a full de aquí para allá, que si el tráfico, que si tú, que si yo, que si voy a trabajar, que si regreso, que si voy a la comida, pero ahí vengo, que si estoy con mi lonche godín, cualquiera que sea la situación, pues bueno, aquí estamos ya listos para compartir contigo este ratito, así que ojalá que estés ahí. Allá en la Mixer, yo, Ale Soto, te presento a mi querido Diego González. ¿Cómo estás, Dieguito? ¿Bien? A darle con todo en este martes, ¿verdad? Sí, ya ando loca. Y apenas es martes. Bueno, ahí estamos, Dieguito. ¿Todavía tienes quincena? Todavía, ¿sí? Ay, anda, pero está, mira, ¿no tienes ahí como cuando alguien se está bañando, por favor? Ayer dije, ¡ay! Parece que se consume esto como si fuera agua de la regadera. Así, miri. Oigan, hay una telenovela, una escena de telenovela muy emblemática. Ponla, Dieguito, ponla, porque se está. Y luego está en esa telenovela el personaje dice: ¡mis ahorros! Pues así yo, se consume, de uno a la cuenta y se consume como agua de la regadera que está cayendo ahí. Pero bueno, así es la vida. Por eso este programa se llama Así es la Vida. Porque todo, a final de cuentas, ¿qué podemos decir? Pues que así es la vida. Oye, nuestro punto de contacto es... Mi querido, ¿tienes por ahí algunos... no sé, quiero decir como fanfarrias, todo así? Como algo chido para decir el punto de contacto. Porque hoy, oye, yo siempre que inicio este espacio... ya están los recados ahí y hoy no, me tienen muy mal acostumbrada, me hacen sufrir. ¿De qué se trata? Entonces, nuestro WhatsApp, nuestro punto de contacto es... 8-7-1-71, prepárate para ponerlo otra vez, 71-24-91-1. Ahí está. Parezco ya que estoy el pache-pache, ¿verdad? Todo aquí, muchachos, que yo no hay uno como llamarles la atención. ¡Ey! ¡Ey! ¡Acá estoy! ¡Acá! En tu dispositivo, en tu autoestéreo. Aquí estamos y aquí hay que poner atención. Oigan, bueno, ahí está. Dice: buenas tardes. Soy el primero. Pues nomás porque lo dijiste, pero sí, ahí está mi querido. ¿Quién es? A ver, vamos a ver. Que no me, a ver, espera. Ese muchacho que dice Escobedo en su perfil. Bueno, ahí está, dice: saludos también acá para mí, para Dieguito y todos los Globo Lovers. Gracias, querido Enrique. ¿Cómo estás? Linda tarde. También por acá, Lulú también nos puede faltar. Dice: buenos días. Ya empezaron con los emojis, con los mensajes que traen imágenes pues muy mexicanas, ya, porque pues sí, ya estamos en el mes mexicano. Y por eso, mi querido Diego, ¿qué nos tienes para iniciar? ¿Ya nos ponemos en mood o todavía no? Zapatear, yo ahí estoy zapateando. Sirve que estamos haciendo ejercicio, como si fuera zumba, pero ahora es zumba mexicana. Hágale así como si tuviera una falda que está tratando de sacarle vuelo a la falda. Les voy a confesar algo. Yo siempre quería, pues, como que siempre traje en mi mente la idea, el deseo de figurar, no sé, en bailes escolares, en los eventos. O sea, me llamaba la atención lo artístico, pero no me preparaba en nada. O sea, no hacía nada. Cuando me llegaban a escoger, me escogían para los bailes folclóricos. Con las faldas. Ahí estoy zapateando.
Se aprendí, ¿verdad? Pero no, yo quería el baile este así, de artista, así como los que salían en la tele. Pues casi no salían los mexicanos. Pero, pues hoy lo veo de distinta manera. Digo, ay, pues estaba chido, ¿verdad? Estaba chido que hubiera aprendido. Los chavos siempre con las manos atrás, ¿verdad? Como que se agachan. Pero bueno, total que no aprendí. Eso es lo que les tenía que contar. Me escogían, pero pues como que nomás no daba el ancho. Yo tanto que quería todo lo artístico y no daba el ancho. Ahora sí que no siempre se puede hacer lo que uno desea. Pero bueno, ahí está. Dicen por acá. Dale, también nos envían otro GIF. ¿Se llaman así, mi querido Diego? GIF mexicano con el sombrero este mexicano, el de Piqué. ¿Sí, verdad? Sí, Piqué. Dice, saludos de parte de Víctor Gutiérrez. Feliz inicio de mes patrio. ¿Cómo estás, Víctor? ¿Desde dónde nos escribes o qué? ¿Qué hubo, compa? Ahí estamos. Bueno, ahí está. Dicen acá también el Mike, que no puede faltar. Dice, ¡viva México! ¡Sí, señor! Puro folclor, decía mi abuela. Pues sí, ¿quién es? Ahí lo vamos a hablar de cuando tú eres bien puro folclor. O sea, que más te la quieres pasar en la calle y en la fiesta. Dice acá mi querido Víctor, desde la Merced, desde el rincón la Merced, compa. Desde acá le saludamos. Órale pues, compa, puro rifa controla, ¿ok? Bueno, ahí estamos también acá. Ay, yo dije, ¿Chuco no ha escrito? Dios mío, ya me había asustado. Dije, ¿ya perdimos al Chuco? ¿Andará escuchando otro lado? No, aquí está ya, feliz martes. Y primer, día del mes. Bendiciones para todos los globolores. Pues ya, ahora sí, a darle, porque es nuevo mes. Porque todos aquellos que venden tienen nuevas metas, muchachos. Vamos por ellas. Y bueno, pues bendiciones para todos. Ojalá que este mes también sea bueno para todos y cada uno de los que estamos aquí. Oigan, bueno, ahí estamos ya listos. Esto se llama Así la Vida. Tenemos temas sobre la mesa. Estamos aquí contigo. Pero primero, vamos con más porque en Globo 91.1 hay éxitos todo el día.

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0: 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La temperatura es 35 grados. 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
12: 2:00 p.m. con 26 minutos. La temperatura es 35 grados.
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¿Qué tal ahí nuestro querido Fito Páez, verdad? Y esta canción, aparte está muy, muy chida. Y por supuesto la escuchas en Globo 91.1. ¿Por qué? Porque aquí es donde hay éxitos todo el día. Yo soy Ale Soto. Si apenas vas como que encontrándonos, bueno, te informo. Estamos contigo hasta las 4 de la tarde. Soy Ale Soto. Esto se llama Así la Vida. Tenemos un tema sobre la mesa cada día. Tú nos puedes escuchar por tu dispositivo, no sé, el celular, tableta, por la aplicación. Solamente tienes que bajar la aplicación, que es Grem.radio. Así la buscas. Se oye perfectísimo. Tiene calidad magnífica. ¿Qué te cuento? Yo, por ejemplo, yo todas las mañanas empiezo mi día con Globo 91.1 y por supuesto desde la aplicación, mira, en mi dispositivo, en mi cel, ahí la traigo, ahí la pongo y listo. Entonces, no tienes pretexto. O sea, si tú andas que te mandaron por un mandado, así como cuando uno no quiere decir a qué va, nomás uno dice, ahorita vengo, voy un mandado. O sea, no quieres decir a dónde vas. Entonces, ¿dónde andes? En donde estés, nos puedes escuchar. Nuestro punto de contacto es el WhatsApp 871-71-24-911. Y bueno, el tema del día de hoy es esta frase, que luego ya la hemos escuchado mucho, la tenemos ahí siempre, pero pues vamos a ver qué onda con esto. El tema es, la verdad no peca, pero incomoda. ¡Sas! ¿Te ha pasado que estar en una situación en donde la verdad, pues no pecó, pero sí que te incomodó? Anda, como que si ahorita me estoy viendo yo, aquí hay un espejo y el espejo me está diciendo una verdad que no peca, pero incomoda. Mira, me está diciendo, ahí se te ve una lonjita, está saltando una lonja. Muy bien, espejo, gracias. O sea, sí estás incómodo, pero pues ya que ahí estás, nadie te pidió tu opinión. Oigan, bueno, ¿qué onda con esta frase? ¿A ustedes les gusta esto de siempre saber y estar ante nada más que la verdad? Siempre, yo creo que todos queremos siempre ir por la vida y que la verdad pues sea lo que rija nuestro camino. O sea, que ante todo en nuestras relaciones, no solamente sentimentales, sino nuestras relaciones con los que nos rodean, con la familia, con tus amigos, yo creo que todos siempre queremos ante todo la verdad. Pero ¿qué tal cuando hay verdades que dices, no, ya, prefiero no saber? Eso mejor ni me lo digas. ¿Por qué? Porque quizá te duele, porque quizá pues te cala. Pero, pues no sé, también creo que la verdad, saber la verdad es mejor porque luego también nos permite pues medir dónde estamos parados, frente a quién estamos. Imagínate saber la verdad de esa persona que habla a tus espaldas, saber la verdad sobre si vieron o no a tu pareja, ¡chin! ¿Sí quisieras saber la verdad o mejor no? Porque hay verdades dolorosas. Bueno, pero en general todos decimos que sí preferimos la verdad, la honestidad. Pero siempre es bueno saber la verdad. Hay cosas que es mejor no saber. ¿Tú qué opinas? Cuéntanos. Por ejemplo, imagínate que te dicen, tengo algo que decirte, pero a partir de que lo sepas, muchas cosas se van a mover en tu vida. Quizás hasta las personas que están a tu alrededor se van a mover. Tu forma de ver a esas personas se va a mover. ¿Tú qué dirías? Sí, dímelo, no me importa. O si el día de hoy estoy como hasta ahorita, sin que nada de eso sea movido, no me ha afectado, mejor no me lo digas. ¿Qué pedirías? ¿La honestidad o así nos quedamos? Así como estás al día de hoy. Oigan, si lo estoy pensando yo seriamente, ¿eh? Yo diría, ay, mira, pues la verdad ahorita no traigo ni un problema en mi cabeza, pues mejor como que así déjalo. Pero quién sabe, ay, no. Y luego, ¿qué tal que es una bomba de tiempo? Que es mejor saberlo con antelación.
Ay, bueno, ¿tú qué onda? Cuéntame. ¿Estarías con los oídos bien abiertos? ¿Dirías sí, cuéntamelo, sí, dímelo de una buena vez? ¿O cállatelo para siempre? ¿Qué será lo indicado? Cuéntanos, cuéntanos. ¿Tú qué dirías, qué escogerías? Estamos ahí en el 871-71-24-911. Hoy hablamos de la verdad no peca, pero incómoda. 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
1: 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La temperatura es 34 grados.

¿Qué tal esa rolita que acabas de escuchar en Globo 91.1? Claro, porque aquí hay éxitos todo el día. Estás en este espacio que se llama Así la Vida y gracias acá a Francisco, que como cada día nos comparte algo lindo que circula en las redes. Y lo de hoy dice así. ¡Bienvenido, mes de septiembre! ¿Cómo quieren que lo lea? Así de... ¡Qué huele, mija! O normal, normal, ¿verdad? Ahí va, Didito, ya. 5, 4, 3, 2. Bienvenido, mes de septiembre. Un nuevo mes, nuevas oportunidades, nuevas bendiciones y muchos motivos para agradecer. Que este septiembre esté lleno de fe, de paz, salud, amor y propósito. Muchos motivos para agradecer. Que este septiembre esté lleno de fe, de paz, salud, amor y propósito. Así sea.

0: O el espejo, dice, estoy seguro que no es una lonja. Ay, dice, solamente que cuando uno baja rápido de peso, pues se cuelga el cuero. Ay, querido, ¿de qué cuero me estás hablando, querido? Yo no tengo cuero, querido. Yo sí adelgazo. O sea, se me forman los cuadritos como por arte de magia, querido. A mí no me andes hablando de cueros. Para eso, querido, para eso invierto mucho. Además, mi genética, ya quisiera yo que mi genética fuera la que mucha, la que solo a pocos tienen, de esos que apenas hacen poquito ejercicio y ya les salen los cuadritos. Dicen acá, bueno, pues ahí está. Gracias, mi querido. Por acá nos dicen, es que ya se acabó la quincena. Por eso todos andan muy, muy serios. Ay, muchachos, pues lo que yo dije al principio de este espacio, pues sí, que parece que tiró un agua, parece que fuera el agua de la regadera, que se va así, mira, por la coladera inmediatamente. Pero bueno, pues ánimo a darle otra vez para que la quincena venga otra vez, la siguiente quincena venga otra vez cargada, que agarre agua a la nube de nueva cuenta. Y pues, ¿qué te digo? Esto es como cíclico. Trabajas, ganas, y luego gastas. Otra vez a jalar y así te la llevas. Dicen acá, bueno, estamos hablando de esto que es la verdad no peca, pero incomoda. ¿A ti te ha pasado? ¿O eres de esos que según tú eres en nombre de la honestidad o eres muy sincero y dices a tu ver verdades que no pecan, pero que se incomodan? Yo creo que hay una línea muy delgada entre ser honesto y ser y decir la verdad a pasar a ser impertinente. Luego siento que hay personas que en el afán de decir que son sinceros, que son honestos, pues luego te la sueltan nomás así y entonces acaban siendo impertinentes, acaban luego también lastimando. Entonces creo que hay que tener pues mucho ojo ahí. Pero bueno, hoy en este tema de la verdad no peca pero incomoda, imagina que por fin le dices a tu mejor amigo lo que en verdad has venido sintiendo. Que dices, ya me fastidié de ti. ¿Cómo ves? ¿Cómo ves? Sí somos mejores amigos, pero hoy ya te quiero decir que ya me tienes hasta acá. O sea, ya con el mismo cuento de esa persona a la que no dejas. Ya con el mismo cuento de que si te vas a salir del trabajo, sí o no. Ándale. O sea, ¿dónde te llevaría a decir esa verdad? O imagina, estaría chido decirlo. ¿Lo dirías? ¿Tú le dirías, Siguito, a un amigo que sea tu mejor amigo? Sí, de pronto sí, o sea, digo, hasta entre familiares nos fastidiamos, imagínate entre amigos, pues mal. ¿Tú le dirías? ¿Sí? Así de... ¿Y qué crees, tu amigo?
1: O sea, de que ya estoy...
0: Ya estuvo, sí, dices, ya, la neta, ya me aburriste con tu misma cantaleta de que...
1: Ay, está difícil.
0: De que pero, ya todos los días andas cortando con esa chava, hombre, ya me harté.
1: Ah, en una, ¿cómo se dice? En ese tipo de situación sí le diría, ya estuve.
0: ¿Sí? ¿Cuál, qué no le dirías?
1: No sé.
0: O sea, por ejemplo, si ves, haz de cuenta, es tu amigo, y ves a su novia con otra persona en unas costillitas asadas, ¿le dirías?
1: Ah, claro.
0: ¿Sí, ¿sí le dirías? Sí. Aunque luego tu amigo se enoje, corres el riesgo de que tu amigo se enoje, que ella es un chismoso porque a lo mejor ella.
1: Pues sí, pero yo no estoy haciendo la maldad, yo le digo por su bien. La neta.
0: Pero dicen que los metiches no quedan bien, ¿eh? No importa.
1: Ah, no importa.
0: Pero ante toda la honestidad. Ustedes, muy bien. ¿Ustedes, Global Lovers, qué dirían o no? Imagina también que por fin le dices a tu marido, pues que ya no te gusta esa relación. Que ya la neta, ya dices, mira, la neta, o sea, todos los días, es más, para mí es un pesar llegar a la casa. O sea, sí te quiero, te aprecio y todo, pero pues ya no, o sea, y luego llego y ay, la misma monotonía, la rutina y luego, ¿le dirías? ¿O qué tal que le digas a tu ser querido más cercano? Es que no te lo quería decir, pero

0: pues como que no te das cuenta, la neta es que te huele la boca. ¿Sí le dirías? ¿Sí o no? O mejor ya si lo dejas, porque pues ¿para qué te metes en camisas de 11 varas? ¿Para qué te metes en problemas? ¿Te sigues aguantando? ¿O prefieres incomodar? ¿Qué sería lo más sano para ti? Bueno, coméntalo en Globo 91.1. Ahí estamos en el 87-71-24-91.1. Y mientras tanto vamos con música, porque aquí hay éxitos todo el día.
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1: Globo 91.1. 2 de la tarde con 54 minutos. La temperatura es 35 grados.
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1: 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Un concepto de MBS Radio. 2 de la tarde con 57 minutos. La temperatura es 35 grados. 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

0: 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Hoy estamos hablando de... La verdad no peca, pero incomoda. Y vamos a ver qué dicen nuestros Globo Lovers. Dicen... Dice... A mí me gusta la honestidad. Lo más derecho es lo más claro. Y que venga lo que tenga que venir. Ay, jole, no importa lo que se tenga que escuchar. Dice, saludos desde las nieves. Ay, qué crueldad. ¿Dónde son esas nieves? A seguir construyendo. Se ve rico. ¿Qué tiene? Limoncito. Nieve de limoncito con tajín. Eso es todo, Oscar. Pero pues... Te las hubieras traído, como dicen por ahí. Hombre, nomás nos enseñan, nomás diguito para que veamos como los chinitos, ¿verdad? Dicen acá, por eso el matrimonio no es para cualquiera. Pues también esta puede ser una verdad que no peca, pero incomoda. A lo mejor yo me quiero casar, o a lo mejor muchos se quieren casar, pero el día que se aburran dicen, pues ya va. Y luego tú les dices, por eso el matrimonio no es para cualquiera, ¿qué? Pero lo quiero seguir intentando. No sé. Bueno, y habría, ya que estamos en eso, y entonces, como no es para cualquiera, o sea, es solamente para aguantadores, o sea, hay que aguantar siempre vara, pase lo que pase. Pregunto. Dicen por acá, se me hace, yo diría esta, a ver, acá nos dicen... Una forma en la que dirían una verdad que no peca, pero que se incomoda. Según tú, para no incomodar, dirías de la siguiente forma. Querido, se me hace que no te lavaste bien los dientes. Y le doy una pastilla de menta a ese que le huele la boca. Pero se lo dices de buena forma, sin ofender. A mí me daría pena. La verdad. No le diría, ay no, no te lavaste bien los dientes. No. Yo creo que la persona sí se va a ofender. Sí, sí le incomodarías para empezar, ¿no? Imagínate, Dieguito, ¿no te lavaste bien los dientes? Pues yo diría, ¿a ti qué te importa? Pues sí, ¿tú me viste o qué? A lo mejor les diría, llegaría con mis dulces para todos, así como que... Para ver quién quiere, quizás que Dieguito no quiera. Yo diría, no, Dieguito, sí quieres una pastilla porque están bien ricas estas. Nunca las has probado. Pruébalas. Porque no siempre voy a traer. Y aunque no lo quieras, mira, pruébala. Cómetela porque sí está buena. Te sirve. Dice. Yo por eso, mejor pregunta. Mejor pregunto. ¿Me platicas para escucharte? ¿Me platicas para desahogarte? ¿O me platicas para que te dé mi opinión? Ay, ándale. Generalmente dicen, fíjate aquí. Si te cuentan algo, generalmente dicen que la persona ya sabe lo que va a hacer. Porque luego ahí está uno desgastándose, ofreciéndole soluciones a la otra persona, escuchándole su tema, que si está sufriendo y lo otro le dice, pero ¿y si haces? ¿Y si dices? ¿Y si piensas? Y dicen por ahí, yo no sé ustedes qué piensan, que generalmente cuando la gente te está contando, en el fondo ya sabe qué es lo que va a hacer. O sea, por más que tú le digas, no va a ser lo que tú le des de opinión. Pero pues sí, tendrías razón en preguntar. A ver, ¿me vas a platicar nada más para que te escuche? ¿Nomás para que te desahogues? ¿O si quieres mi opinión? Porque luego das tu opinión y le está, no, pero es que yo pienso. Y dices, oh, bueno, entonces mejor no digo nada. Dice, y ya es septiembre, dice, porque el mes de agosto en ventas ha sido el mes más difícil. Varios colegas hemos coincidido. ¿Ah, sí? Ay, yo, gracias a Dios, tuve un mes bueno en agosto. Vamos a ver septiembre. Ay, que de verdad, sí, yo sí, sí deseo que nos vaya muy bien los siguientes meses. Sí. Sí quiero que Dios escuche muchos anhelos que traigo por ahí. Muchos anhelos, así como los tuyos, Globo Lover. Ojalá que nos escuche. Vamos a ver qué nos dicen. Dicen, hola, ay, qué bonito. ¿Cómo se hacen estos? ¡Ay, hasta tienen unos stickers con mi nombre! ¡Amo! ¿Cómo los hacen? Dice, hola Ale, y una florecita, pero es sticker. ¡Qué lindos! ¿Ya los viste, Diego? Están lindos, ¿verdad? ¡Ay, los voy a guardar! Dice, fíjate que yo le dije a mi amiga que me parecía que su franqueza ya era muy crítica y que se involucraba en cosas que no le correspondían, que le bajara dos rayitas a su interés en mis asuntos, que no le inmiscuían. ¿Y qué crees? Pues que se ofendió. Se ofendió la amiga, dice, pero cuando ya se la apliqué para que viera lo que se sentía... Y no se puede decir como que se dijeron. O sea, tú haz de cuenta, somos tú y yo. ¿Qué verdad te dijo tu amiga y qué verdad? Y yo dije, ahorita se la aplico, déjale digo esto, lo que ya sé. Se me hace que yo estaría entretenido. Pues pasa a ver la novela completa. Dice, de inmediato notó la referencia. Ya no somos amigas. Uy, no, pues entonces ahí sí está de cuestionarse la amistad, ¿no? Dice, cuando hablo con ella, le pongo de inmediato límites por entrometerse y criticar lo que no le corresponde. Pues sí. Bueno, y tú también has puesto límites para ti en no contarle lo que ya no quieres que opine. Porque también tendría que haber eso, ¿no? O sea, yo no quiero que opine sobre mi vida, por lo tanto, pues ya no le cuento sobre mi vida. Para que no tenga de dónde opinar. Pues sí, los límites, dicen, ha venido aquí nuestro psicólogo de cabecera, Toño Miranda, que le mandamos un abrazo, un saludo. Siempre he dicho que poner límites también acercan. O sea, que cuando uno pone, pues hasta aquí me gusta y a ti también, hasta aquí, que eso es sano para una relación. Pero pues aquí la amiga se enojó, entonces no le gustan los límites. Pues sí, no está chido tampoco. Dicen acá, ¿qué tal, Ale? Aquí, atrapado en el tráfico. Oigan, hoy vi, incluso ahí en... Hay un video de que había mucho tráfico allá para el norte. Porque dice de... pero acá también nos dicen, viniendo del Boulevard Revolución para incorporarse a Periférico, a vuelta de rueda. Apenas dará tiempo, literal, de echar un taco y de regreso a chambear. Híjole, ¿y ya llegaste, amigo? Todavía no, ¿no? ¿Verdad? Yo creo que todavía sigues ahí. Vamos a ponerles una rolita, algo para el tráfico, mi querido. Algo así como para que animarlos a nuestros amigos que andan en el tráfico, que van, vienen, así como de que, vieja, ya llegué, échame el taco. Como el Correcaminos, ¿no? Algo así. Oigan, pues sí, la verdad es que sí, sí está pesado. Pero no hay... Ahora sí que no hay cosa que dure 100 años. Entonces, pues ojalá que esto... Ahí la llevamos, ya mero. Digo, igual, ya no es lo mismo que nos faltaba como cuando todavía no empezaban, ¿verdad? Entonces, ahí vamos. Ya no es lo mismo que te falten 12 meses a que te falten menos. Ahí van nuestros amigos del tráfico, súbele.
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0: Oigan, sí, pero mucho cuidado. Pues se enfriega, muchachos, se enfriega. Mucho cuidado porque hoy sí salí de casa y me tocó ver dos incidentes automovilísticos. Entonces, pues sí, la verdad es que sí. Y era temprano y también ya había pues mucha aglomeración. Yo creo que también, pues sí, cuando la gente sale a las escuelas, que va, que viene, que regresa, pues sí se hace pesado. Pero bueno, no es algo que no hayamos hecho ya antes y de lo cual hemos salido. Así que bueno, ahí nos cuentas tu taco. ¿Cuál fue tu taco, hombre? Ya. Dicen acá, las cosas como son. Yo le diría, ¡ey! Te apesta la buchaca. No, eso ya no es como... Querido. ¡Ay, querido! Eso ya no me parece elegante. No me parece educado. No me parece propio de ti, querido. Yo sé que las cosas como son, pero... No sé. Habría que evaluar si la otra persona te lo aguanta. Aunque... Ay, pues luego dicen, O sea, por ejemplo, haz de cuenta, si tú traes un moco y te ve tu hermana que traes un moco, pues sí le agradeces que te diga, ¿no? Ahí traes un moco. O lo o dejas así a la persona. O un compañero de trabajo. Que Dieguito traiga un moco. No, la verdad es que sí me daría pena decirte, Dieguito. ¿Qué prefieres? ¿Que te diga que andes con tu moco por todos lados? No, dice que no. Prefiere que le diga. Pero me daría pena. Ay, no sé, Dieguito, no cuentes conmigo. No sé, capaz que te presto un espejo sin decir nada. Te voy a decir, pues procuraría que no salieras de tu cabinita, de ahí de tu mixer, para que no te vean con el moco. Bueno, vamos a ver, dice por acá. Ay, esperen. Dice, ay, yo lo hago en el grupo de trabajo, por ejemplo, dice, la limpieza es muy importante. Ah, les digo, o sea, tú les dices a los chavos del trabajo, la limpieza es muy importante, chavos. ¿Una locioncita o qué? Aquí traigo un catálogo de Lavón. A ver si alguien compra ahí barata. Hoy están unos en oferta. Dice, porque huelen a pura jaiba. ¿Qué dice? Un chiclito de perdiz. ¿Sabes qué? Eso es bueno, traer tu catálogo a la venta. No vaya a ser, pues, para que me entiendas. Juan, a ti que te llamo Pedro, ¿cómo dicen los dichos? Bueno, pues ahí. Bueno, así los comentarios. ¿Qué harías tú? ¿O qué piensas? La verdad, no peca, pero incomoda. ¿Tú te atreves a soltar la sopa? ¿Lo dices? ¿O hay situaciones en las que mejor no abres la boca? ¿Cuál es esa verdad que alguien te dijo y que aún te acuerdas así de que... la vez que me dijo, si te incomodó o te lo dijo, pero no te incomodó? Cuéntanos cuál es esa verdad. Si quieres, o sea, ya sabes, aquí todo es anónimo. Estás en Globo 91.1, estás en el 87-7124-911. Cuéntanos, tú, pura honestidad, la verdad, lo que sea, cual sea, o depende, espérate. No me lo digas tan de repente. Hay cosas que no quiero saber. Cuéntanos. Vamos con más. Aquí en Globo 91.1 hay éxitos todo el día.

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2: 3 de la tarde, con 25 minutos. La temperatura es 34 grados.
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2: 3 de la tarde, con 28 minutos. La temperatura es 35 grados.
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0: Continuamos con más en Globo 91.1, donde hay éxitos todo el día. Y bueno, nuestro punto de contacto, una vez más te lo recuerdo, para que lo guardes, para que nos tengas ahí, porque además, esta semana se vienen cositas y necesito que nos tengas guardados, ¿ok? 871-71-24-91-1. Y bueno, hoy estamos hablando de la verdad no peca, pero incomoda. ¿Cuál es esa verdad que alguien te dijo alguna vez y que aún te acuerdas? Porque estuvo tan incómoda que te acuerdas. O a lo mejor, pues como nos contaron acá, que le dijo a su amiga, oye, no, como que ya te estás pasando. La amiga no entendió y luego le dijo, se la reviró y zas, hasta ahí. Esa fue la vez que la amiga sí entendió. Bueno, ¿cuáles son esas verdades que se pueden decir dependiendo de quién las diga? Por ejemplo, ese novio no te conviene. Amiga, date cuenta. Hay muchas red flags, amiga. Dieguito, la de terror, por favor. Ya tienes ahí un chorro de botones súper guaraguau. Ese no lo tienes ahí. Bueno, el novio no te conviene. ¿A quién sí, sí le aguantarías esta verdad? ¿A tu amiga? ¿Le aguantarías? A ver, vamos a preguntar, Dieguito. Si le aguantan, es palomita. Si no aguantarías, tachita. Voy a dar opciones. Que te digan, ese novio no te conviene. ¿Aguantarías de una amiga? ¿Que te lo dijera una amiga o un amigo? A ver, alguien conteste acá en nuestro WhatsApp. ¿Aguantarías o no aguantarías? Yo creo que sí. ¿Tú? ¿Tú también? Sí, pues sí. ¿Que te lo diga tu mamá? Pues sí, también. Sí, aguantaría. ¿Tú por allá? ¿Y tú por acá, Globo Lover? ¿Sí? Pues sí. ¿Que te lo diga tu ex? ¿Ese novio no te conviene? ¿Aguantarías o no aguantarías? Yo ahí sí que no aguantaría. ¿Qué te importa? Le diría, ¿a ti qué te importa? Ni tienes por qué andar opinando. Fíjense cómo hay verdades que si te las dice otra persona, pues sí cambia. Por ejemplo, que te digan, ay, pero como que has subido de peso. ¿Le aguantarías esa verdad a una amiga? ¿Sí? Ay, no, a mí sí me caería gordo. ¿Tú qué opinas, Globo Lover? ¿Sí o no? ¿Entre hombres sí se dicen? ¿O entre mujeres? ¿Entre hombres se dicen así de qué? Como que engordaste, da compa. No, no se dicen así, ¿verdad? Yo creo que se dirían. Yo me imagino que están en la carne asada y lo hacen. Compa, esa panza ya parece de... ¿Haz de cuenta? O sea, y se dicen con insulto, ¿no? ¿Sí?
1: Cuéntenme, ¿verdad? Acá estoy abajo de la mesa, espérense.
0: Es que se está desconectando la compu y luego no puedo leerlos, muchachos. Por eso tenía yo que... Ya vine. Bueno, como que subiste de peso a una amiga. No, yo no. Tache. No, ¿por qué? Pues cada quien. Si no le estoy preguntando, ¿para qué? Pero si me dice mi mamá, le voy a decir sí, mami, si tienes la razón. Y ya, sí, ahí sí. Si te lo dice una vecina, ay, que te diga, ¿qué hubo, le? ¿Cómo has estado? Ay, como que te veo más subida de peso, ¿verdad? No, ahí sí se ve todavía más liosa la vecina. No, tache. Oye, como que no te ves bien con ese peinado. Si me lo dice Dieguito, le voy a decir, está bien, Dieguito, está bien. Si me lo dice... Pues aquí como que el señor viene, diría, no, señor, pues ¿y luego qué? O sea, ¿qué? ¿Le pregunté? ¿No le pregunté? ¿Verdad? ¡Un Globo Lover! ¿No te ves bien con ese peinado que me escribía? Oye, le te vi ahí en el Facebook, ¿no te ves bien? ¡No, Globo Lovers! ¡Tache! Yo diría, y luego, así es mi peinado, no me lo digas. No, Globo Lover. Bueno, dicen, a ver, vamos a ver. Los amigos hieren con la verdad para no destruirse con mentiras. ¡Monos! ¡Qué profunda la frase puede ser! Pues sí, es preferible, ¿verdad? Para no destruirnos. Dicen por acá. Aguas con quienes dicen, es que yo siempre hablo con la verdad y de frente. Usan esa frase para insultar ocultando su falta de educación, sus inseguridades, su crueldad y su agresividad. Sí, así hay muchos que en el nombre, la verdad, no te lo dicen así como que, pero diles algo, diles tú también y ahí se ofenden. Y luego están los que, como yo, dice que soy un... Pues que la riego siempre, dice, y cuando menos acuerdo, sin darme cuenta, ya la regué, por no decir otra palabra. Dicen, buenas tardes, yo aquí como Luis de Franco de Vita, luchando contra el tráfico. Ay, mi hijo, también tú. Lu, pero ¿qué tal las rolas? Por eso les ponemos rolas, para que les sea leve. Mañana es miércoles de Rocola, vamos a tener rolas para vivir en el tráfico. Rolas para sobrevivir en el tráfico. ¿Les parece? Ok, para que se preparen buenas rolitas, mi querido Diego. Rolas para sobrevivir en el tráfico. Ok, dicen por acá, buenas tardes. Muy buena rola esa de Franco de Vita. Pues de acuerdo. Acá nuestra Patti ya está escuchándonos por la aplicación. Perfecto. Mi querido, tenemos ahí un audio, ¿no? Vamos a escuchar qué nos dicen nuestros Global Lovers.
2: Alejandra, saludos, ¿cómo estás? Oye, fíjate que hablando de Toño Miranda, ahora el viernes que me tocó llevarlo, él las chulea mucho a ti y a Sofía, ¿eh? Se expresa muy bien de ustedes.
0: ¡Ay!
2: Ahí le deben una chévere, una caguama.
0: No, porque él habla con toda su boca
2: hablando
0: llena de razón.
2: Hablando del tema de hoy, a mí me gusta esa honestidad sin tapujos, que duele. Sí, porque es lo que vas a recibir de mí. Bueno, a ver si un día nos toca platicar. Pórtate bien, fierro.
0: ¡Vámonos! Yo pensé que nos iba a dar también el reporte vial del clima y de todo esto, porque luego nos manda sus reportes, pero muy bien. Tú sigue llegando pura gente, querido. Qué bueno que llevabas a Toño Miranda. No es el único, querido. No es el único que puede expresarse bien de nosotros. Querido, es que conocernos es como estar lo más cercano a el paraíso. Así que, pues felicidades, querido, por escucharnos, por conocernos. Igual Toño Miranda es un afortunado. No es cierto, ¿eh? Estoy nomás haciendo aquí payasadas. Dice, a una mujer se le dice, esa línea de vestido no les favorece. No todas las líneas les queda. Ay, a ver, ándale, a ver, depende. Si viene, a ver, muchachas. Aquí verdades que vienen, que hoy te decíamos que depende de quién te las diga, aceptas o no la verdad. Si un hombre te dice como que ese vestido, esa línea, ese corte no te favorece, ¿sí nos gustaría escucharlo? Yo creo que en el trabajo no. Que yo diría, pues a fulano que lee. ¿Qué? ¿Qué le importa si me favorece o no me favorece? Si a él, ¿en qué le mortifica mi vestido que no me favorece? Yo diría. Pero a lo mejor si me lo dice una pareja, yo diría, pues está bien, está chido tu punto de vista. Si me parece que tienes razón, puedo hacer algo al respecto. Y si me parece que, pues que de todas maneras a mí sí me gusta, podría, pues ni hablar, ¿verdad? Pues hoy me lo puse. Y luego, a ver, ya que estamos en ese tema, yo les contestaría. O sea, ¿tienes problema con que salga yo con esta línea de vestidos y me vas a invitar a cenar? ¿Hay mucho problema o qué? ¿O puedo ser yo si a mí me gusta el vestido? No, te digo, de una verdad a otra y nos agarramos. Por eso, Por eso hay que cuidar cómo se dicen las cosas. Y si, dicen por ahí que tienes que cuidar al decir una cosa, tienes que cuidar y checar si sirve para algo. O sea, si, pues sí, si tiene un propósito, va a solucionar algo. O si de plano es como algo inútil, pues mejor no decirlo. Dicen aquí, bueno, que sí quieren rolitas para sobrevivir al tráfico el día de mañana. Muy bien. Bueno, pues estamos en Globo 91.1, donde hay éxitos todo el día. Quédate, porque ahí vienen más. Estamos en el 871-7124-91.1. Y esto se llama Así la Vida.
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3: Globo 91.1. 3 de la tarde con 48 minutos. La temperatura es 35 grados.
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0: permite el bienestar subjetivo y la percepción de felicidad en la población en México. Esto lo hace el INEGI. Será interesante.
1: Tendremos la opinión de Gerardo Hernández, periodista y director de Espacio 4.
0: El contexto legal con el doctor Hugo Morales Valdés, abogado y consultor jurídico. Nos habla sobre el concepto legal de familia social. Tendremos el contexto de recursos humanos con el licenciado Manuel Blanco. También tendremos el contexto universitario con la maestra Erika Soto, coordinadora del Centro de Información Académica de Ibero Torreón. Habla de la presentación del libro En los ojos de mi madre, historias de vida de personas ausentes. Tendremos el contexto digital con Luis Fernando Gallar. También platicaremos con Inti Rodríguez, representante del Sindicato del Monte de Piedad. Habla de la situación a casi un mes de cumplir un año de huelga que mantiene suspendidas las operaciones de Nacional Monte de Piedad. Cerraremos luego con el editorial de Noticieros Grem. Esto es lo que le ofrecemos y, por supuesto, que los esperamos.
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4: 3 de la tarde, con 50 minutos. La temperatura es 35 grados.
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0: Llegamos a la parte final de este espacio que se transmite de 2 a 4 de la tarde, de lunes a viernes, con esta muchachona que se llama Lesoto y con Diego González allá en la Mixer. Mi querido, hace rato preguntábamos que entre hombres, pues, ¿cómo se dicen las netas? Que a veces decimos, o sea, no se dicen de que, ay, la compa, como que ando subiendo de peso, ¿no? No, o sea, yo digo que se han de decir de otras formas que no están tan chidas, que a veces cotorras, que a veces hay que pues bueno, entre ustedes no sé si qué se necesita para aguantar vara. Pero bueno, acá nos mandaron hasta un audio, así que suéltalo, mi querido.
1: ¿Cómo le habías dicho en la mañana tú, Memo, al tocayo que panza de perro bulquero, cómo? Algo así, ¿no?
0: Los perros bulqueros no tienen panza, están flacos, porque pues nadie les da ahí un taco a los pobres. Pero bueno, gracias por participar. No, a mí se me dice, oye, panza, tú, Ale, panza de perro bulquero. No, pues no estaría chido. Pero bueno, se divierte uno. Dice, si no preguntas y a ti te gusta el atuendo que traes, la opinión de los demás pues sale sobrando. Lo más importante es cómo tú te sientas a gusto. Muy bien. Y acá esto porque decíamos de que sí, ¿qué tal que te dijeran así como neta de que pues como que ese vestido no te va? Dicen acá, me parece que es más visible la virtud de saber vestirse para cada ocasión en la mujer que para el hombre. Tiene bastante gracia. Pues sí, porque nos gusta mucho todo eso, ¿no? Se me hace. Pero bueno, hablando de que hoy tuvimos como tema la verdad no peca para ahí, pero incomoda, tenemos algunas frases que dicen, pues están en la banda, en la red. Dice así: la verdad rara vez coincide con lo conveniente. Por ejemplo, dice acá otra frase, dice, un sabio dijo, muchos quieren sinceridad, pero cuando el sincero habla, todos se ofenden. Dice, muchos no quieren la verdad, quieren una versión bonita que no les incomode. ¡Sas! Por acá también dice, diles lo que quieren oír y te amarán, diles la verdad y te atacarán. La Biblia contiene lo que los hombres odian, la verdad, porque ella contradice lo que el hombre piensa de sí mismo. Bueno, pues con esto cerramos. Muchísimas gracias por estar ahí con nosotros. Dice otra frase, dice, Jesús mostró que predicar la verdad sin ofender a las personas no es difícil, es imposible. Bueno, pues así cerramos. Muchas gracias por estar ahí, Globo Lovers. Gracias porque este martes me acompañaron, porque no dejaron morir, porque son parte de esta comunidad. Gracias, Diego González, allá en la Mixer. Yo soy Ale Soto. Mañana aquí nos encontramos con el miércoles de Rocola. Que tengan excelente tarde y sigan en Globo 91.1, porque ¿saben qué? Aquí hay éxitos todo el día.
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4: 4 de la tarde.
2: La temperatura.

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2: 4 de la tarde. Con 8 minutos. La temperatura es 34 grados.

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2: 4 de la tarde con 15 minutos. La temperatura es 34 grados.

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2: 4 de la tarde. Con 22 minutos. La temperatura es 33 grados.

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2: 4 de la tarde con 25 minutos.
0: La temperatura es 33 grados. 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
2: 4 de la tarde. con 30 minutos. La temperatura es 33 grados.
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2: 4 de la tarde con 38 minutos. La temperatura es 33 grados.

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2: 4 de la tarde con 45 minutos. La temperatura es 33 grados.
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3: 4 de la tarde con 52 minutos. La temperatura es 34 grados.

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2: 4 de la tarde con 56 minutos. La temperatura es 34 grados.
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10: Mañana será miércoles, ya es mitad de semana. 2 de septiembre de 2026. Y sí, estaremos en Contextos. Vamos a conversar con José Sesma, socio del despacho Sales Boyoli, sobre los resultados que mide el bienestar subjetivo y la percepción de felicidad en la población en México. Esto lo hace el INEGI. Será interesante.
11: Tendremos la opinión de Gerardo Hernández, periodista y director de Espacio 4.
10: El contexto legal con el doctor Hugo Morales Valdés, abogado y consultor jurídico. Nos habla sobre el concepto legal de familia social. Tendremos el contexto de recursos humanos con el licenciado Manuel Blanco. También tendremos el contexto universitario con la maestra Erika Soto, coordinadora del Centro de Información Académica de Ibero Torreón. Habla de la presentación del libro En los ojos de mi madre, historias de vida de personas ausentes. Tendremos el contexto digital con Luis Fernando Gallardo. También platicaremos con Inti Rodríguez, representante del sindicato del Monte de Piedad. Habla de la situación a casi un mes de cumplir un año de huelga que mantiene suspendidas las operaciones de Nacional Monte de Piedad. Cerraremos luego con el editorial de Noticieros Grem. Esto es lo que le ofrecemos y, por supuesto, que los esperamos.
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2: 4 de la tarde con 59 minutos. La temperatura es 33 grados.

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2: 5 de la tarde, con 6 minutos. La temperatura es 33 grados.

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1: 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Éxitos todo el día. 91.1. 5 de la tarde con 13 minutos. La temperatura es 31 grados.

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0: 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La temperatura es 31 grados.

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2: 5 de la tarde con 25 minutos.
3: La temperatura es 31 grados.
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2: 5 de la tarde. Con 30 minutos.
3: La temperatura es 31 grados.

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2: 5 de la tarde con 34 minutos. La temperatura es 31 grados.

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1: 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Éxitos todo el día. 91.1. 5 de la tarde con 38 minutos. La temperatura es 31 grados.

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1: 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Éxitos todo el día. 91.1. 5 de la tarde con 41 minutos. La temperatura es 31 grados.

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1: 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Éxitos todo el día. 91.1. 5 de la tarde con 45 minutos. La temperatura es 31 grados.

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1: 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Éxitos todo el día. 91.1. 5 de la tarde con 49 minutos. La temperatura es 30 grados.

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2: 5 de la tarde con 53 minutos. La temperatura es 30 grados.
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4: Mañana será miércoles, ya mitad de semana, 2 de septiembre de 2026. Y sí, estaremos en Contexto. Vamos a conversar con José Sesma, socio del despacho Sales Boyoli, sobre los resultados que mide el bienestar subjetivo y la percepción de felicidad en la población en México. Esto lo hace el INEGI. Será interesante.
5: Tendremos la opinión de Gerardo Hernández, periodista y director de Espacio 4.
4: El contexto legal con el doctor Hugo Morales Valdés, abogado y consultor jurídico. Nos habla sobre el concepto legal de familia social. Tendremos el contexto de recursos humanos con el licenciado Manuel Blanco.

0: Blanco. También tendremos el contexto universitario con la maestra Erika Soto, coordinadora del Centro de Información Académica del Ibero Torreón. Habla de la presentación del libro En los ojos de mi madre, historias de vida de personas ausentes. Tendremos el contexto digital con Luis Fernando Gallar. También platicaremos con Inti Rodríguez, representante del Sindicato del Monte de Piedad. Habla de la situación a casi un mes de cumplir un año de huelga que mantiene suspendidas las operaciones de Nacional Monte de Piedad. Cerraremos luego con el editorial de Noticieros Grem. Esto es lo que le ofrecemos y, por supuesto, que los esperamos.
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3: 5:56 PM.
1: La temperatura es 30 grados.

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